0: comunicado, fue lo que concluyó.
1: ¿Ven? Yo te digo que sí.
0: Esta es fácil decir, confesión de amor.
2: Hola, me pareces linda, te pinta que salgamos a tomar algo.
1: Ay, bebé, me da de re banana, sí, salí acá asqueroso.
2: ¿Bebé? ¿Dónde sacaste bebé?
1: Bebé, dijiste.
2: No. Hola, me pareces re linda.
1: Hola, bebé, dijo.
2: No, no dije dijo bebé.
1: No. ¿Quién lo confirme? ¿Quién lo confirme?
2: No, no.
3: Retrocedeme.
2: Retrocedé porque retrocedeme. Yo me
3: bebé. Vamos a salvar.
2: Vamos
3: a salvar.
1: Hola, bebecita.
0: Hola,
1: hola
0: bebé.
2: ¡Mati! ¡Mamá!
0: Fue lo que concluyó.
1: A ver. Yo te digo que sí.
0: Esta
1: es fácil decir.
0: Confesión de amor.
2: Hola, me pareces linda. Te pinta
3: que hola, hola, me parece. Linda. Lo que pasa es que lo dijo rápido y pareció
1: claro.
3: Que dijo.
1: Nada, pues yo bebé.
3: Claro.
1: Yo. Bar, poneme bar. El bar.
0: Bueno, con una.
2: Me dijeron que estoy más villera de lo normal.
0: Ella aprobó su examen y aunque no contó qué le contestó a su compañero, los amigos dieron a entender que el chico va a tener que seguir remándola.
1: Ay, bueno. Podía, la podía ya pegar
3: está. Como
1: no.
3: Ya te tiraste, ya está. Sola. ¿Qué va a intentar de vuelta? Encima ni le contestó, dale, ya está.
2: Yo estoy con la mina.
3: Cambia de barco, ya está, da otro barco.
2: Team Frías, aguantan las frías.
1: Yo te hubiera dado bola.
3: Esa, viste, nunca se sabe.
0: Claro. Martino le hubiese dado bola.
1: Claro.
0: Martino le hubiese dado bola.
3: Y yo no, pero lo que pasa es
2: si
3: que.
2: Tiene guita, sí.
3: El que pasa que vos decís, ya siendo sí. Varón, para mí me pareció una pavada decir, el no ya lo tengo. No, no
2: pero
3: sé.
2: Pero igual me tiró a la pileta.
3: Claro, me parece muy. Ay, pavo,
2: no sé
3: eso.
2: Si hay agua, si es fría,
1: no
2: si estoy cansada.
1: No
3: claro,
2: tenés el corazón climatizado
4: claro.
2: Frío.
4: Bueno, claro, voy a cambiar nombre por Bobby entonces. O por Michi, o por Pichu, o por Malevo. Perdón, no, hola, hace como dos semanas nada que fui de vacaciones no lo escuchaba. Puerto Madryn estuvo allá, también lluvioso y bastante barro. Pero me pude ir a la playa a mirar ballenas.
0: Bien. Mira, Bernardo que nos hizo
2: ay,
0: un paréntesis
2: que nos
0: de.
2: Mostrando algo
3: claro,
2: de noticias.
3: Yo también digo, ¿qué?
1: A ver, es que no entiende nada de estos pibes. Mira,
2: estamos peleando y aparece Bernardo de la nada.
0: Claro. Un paréntesis pero que hizo de.
1: Yo la casé ahí.
0: Claro, de su viaje a Puerto Madryn.
3: No, bueno. Gracias, Bernardo, por volver.
2: Hola, Bernardo, bienvenido al.
1: Yo me perdí qué era lo que estaba
3: bienvenido
1: mencionando.
3: A la Argentina. ¿Eh?
1: ¿Qué era lo que estaba mencionando?
2: Tipo, que hace dos semanas.
4: Yo voy a cambiar el nombre por Bobby, entonces. O por Michi.
0: Por el tema de que quiere ser alguien que quiere dormir con una mujer.
1: Ah,
3: ahí está.
1: Como él quiere dormir con una mujer, se va a cambiar el nombre por Michi. Está bien, cada uno hace lo que quiere.
2: Buenas noches, Cristian Rodicio.
0: Bueno, quédate con nosotros. Esto es Electroshock hasta las 22 horas. Te acompañamos en Radio Patagonia 90.5.
2: ¡Ale! ¡Qué viernes!
0: Calle 13.

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0: Continuamos en Radio Patagonia 90.5 en esto que es Electroshock. Vos podés seguirnos y también participar con nosotros a través del chat de YouTube de forma activa. Voy a mandarle un saludo muy especial a Anto, Anto, que está ahí conectada también.
1: Hola, Anto, Anto.
0: Hace...
1: Anto no entiende nada, pobre. Entró al chat y vio todo el escándalo que es el chat.
0: Bueno, pueden dejar su like también.
1: Sí, abajo del título del programa de hoy de Radio Patagonia, abajo hay una manito así para arriba, ustedes likeen con esa manito para arriba.
0: Todos tenemos un amor.
2: Un amor que nos rompe el corazón y nos complica la vida, el borrico.
0: Bueno, llegó un momento especial en el programa, como todos los viernes, en este caso. Sí. Llega un momento de aprender porque llega el espacio de Cande. Esto no te lo enseñaron en la escuela, ¿eh?
1: Como dice Martín, llegó el momento de desburrar gente.
3: Exacto.
1: Desburrar.
4: Hoy te desburro.
1: Hoy te desburro.
4: Suena raro, pero ya, bueno.
3: Hoy te desburro.
1: Suena como que...
3: Hoy te desburro. Para los colágenos. Ay, que están escuchando. Hoy te desburro.
0: Martín. ¿Te acordás cuando te enseñaban? ¿En la escuela?
1: ¿Eh?
0: Cuando te enseñaba tu mamá de cosas de la escuela.
1: Mi mamá no me tenía paciencia.
0: Creo que no. Nadie tenía mucha paciencia para enseñar.
1: ¡Dale, Candela! ¡Sé la división! No. ¿Cuánto es? ¿7 por 4?
3: La Silvia abusaba de la campana. Te agarraba el pelo y empezaba.
1: Sí. Mi mamá me gritaba y sí, se enojaba encima.
3: Y te agarraba. Si me falta el pelo acá es por mi vieja.
1: No, para. Tengo un recuerdo que es mi mamá conmigo haciendo la tarea de la escuela. Era sí, en primaria esto. Mi mamá estaba recaliente, ¿viste? Sí. Me estaba retando porque no me salía la cuenta. Y llega mi papá y se empieza a cagar de risa. Porque yo estaba llorando y mi mamá como una loca ahí, sí, tratando de que yo haga la tarea.
0: Yo no me acuerdo si tuve, pero es como que sí, hay recuerdos de cosas escolares que te costaban y no te tenían, sí, mucha paciencia para enseñarte.
1: Sí, una vez casi me agarran copiándome en matemáticas.
0: Ah, pero eso es el docente.
1: No, yo siendo alumna. Pero
0: claro, no, pero el docente casi te agarra.
1: Sí, pero era en primaria, yo no sabía copiarme tampoco. Y era la última que había quedado en el aula, en sí, el recreo, haciendo la prueba.
4: Ay, no, qué feo.
3: No.
1: Sí.
3: No.
4: Qué triste.
1: Claro. Qué feo. Pará, y me levanto porque no había forma de que yo resuelva esa división. Entonces me levanté y dije, bueno, voy a ir a la que se sacó 9. Bien.
0: No.
1: ¿Viste? No sabía dónde carajo se sentaba. Entonces, buscando. Empiezo a mirar la prueba. No entendía nada de la prueba de la piba. Y llega la maestra. Me dice, Candela, ¿qué estás haciendo? Vine a buscar una goma de borrar. Y estaba en la otra punta de donde me sentaba. Y me dice, bueno, después vamos a charlar sobre esto.
4: ¿Y qué pasó? ¿Te desaprobaron?
1: No pasó nada. O sea, sí, estaba desaprobado porque no había hecho nada.
4: Ah, pero no te llegaste a copiar.
1: No, porque después me dio culpa, después que me dio la profe. Entonces dije, bueno, ya fue, lo entrego así.
3: ¿Y qué te sacaste?
1: Ni me acuerdo, fue en primaria, creo que en cuarto grado. Ah. Y después mi mamá me mandó a la psicopedagoga.
0: ¿Ah, sí?
1: Sí. Bueno, vamos a lo nuestro.
0: Sí.
1: Bien, hoy vamos a hablar de cosas que no son totalmente científicas, pero... Y tampoco son especulaciones así muy fantasmas, ¿no?
0: Sí.
1: Pero que tienen que ver con la humanidad.
3: A ver, che.
1: Así que presten atención.
0: Llama la atención, sí.
1: Vamos con la primera, que tiene que ver con, bueno, algo que usamos todos los días, que es electricidad, internet y todo lo que tiene que ver con la energía eléctrica.
0: Qué complejo el tema de internet, ¿eh? El otro día, cuando sí, se cortó la luz en Patagones, tuve que irme hasta Viedma para agarrar señal del teléfono.
1: Ay, claro, el sábado pasado. Yo me fui hasta Viedma porque tenía que comprar un vino. Por eso, imagínense que...
3: La necesidad, ¿viste? Me tuve que ir a Viedma porque tenía que comprar un vino, ¿no?
1: Sí,
3: era porque...
1: Está muy posible. Bien. Está muy bien.
4: Teníamos que ir a la Factory con Loli.
1: Y sí. Como cuando buscas efectivo en el casino, ¿viste?
4: Claro.
3: El Kili lo deja.
1: Bueno, vamos a hablar del evento Carrington. El día que el sol atacó a la Tierra. y hizo estragos respecto a muchas cuestiones que nosotros usamos.
3: Sí.
1: Bien, entonces, en 1859, el astrónomo Richard Christopher Carrington observó una gigantesca... gigantesca explosión. ¡Me contagió, Martín, carajo!
3: ¡No, porque yo no dije nada!
1: Y porque vos arrancaste así, trabándote.
3: Bueno.
1: Gigantesca explosión solar. Dos días después, la Tierra recibió la tormenta geomagnética más intensa registrada. ¿Y qué pasó? Hubo auroras visibles hasta en Cuba y Colombia. Los operadores de telégrafos recibían descargas eléctricas y algunos equipos siguieron funcionando, incluso desconectados gracias a la electricidad inducida. Pero lo que pasa es que se preguntan si eso volviera a pasar el día de hoy.
3: Sí.
1: Entonces, el problema es que hoy dependemos de internet, dependemos de satélites, de GPS, de las billeteras virtuales, etcétera, etcétera. Y podría volver a pasar otra tormenta similar y que podría provocar fallas graves en las redes eléctricas y sistemas tecnológicos durante días o incluso más tiempo en algunas regiones. O sea que nos quedaríamos sin electricidad, sin wifi, sin GPS,
3: pobre
1: sin
3: españoles, billeteras virtuales. ¿Te acordás?
1: Sí. En España
3: se le cortó la luz, parecía. Claro. Que no sé, se terminaba el mundo, era...
1: Claro, pero este sería a nivel mundial.
3: Sí, no, pero por eso, imagínate los españoles, y por que se cortó la luz, estuvieron desesperados, y se cortó un día. O sea,
1: mal, bueno, morirían los españoles.
3: Pobres los españoles.
4: Festejaron más la vuelta de...
3: Ladrones, claro, ladrones.
1: Tal cual.
3: Y para los mexicanos que solo hicieron al Chavo del Ocho también.
1: Así que hoy les vine a meter ese miedo. Así que imagínense si eso sucediera. Moriríamos. Vamos con la número 2.
3: A ver, che.
1: Dale. ¿Qué tiene que ver con la película de Matrix?
0: Ajá.
1: Para que flasheen
3: con
1: un
3: Neo.
1: Poco. ¿Eh?
3: Con Neo.
1: Claro. Sí, eso.
3: Sí, eso. ¿No viste Matrix?
1: O sea, sí, hay partes que la vi, pero no tanto.
3: ¿Viste Reels de Instagram?
1: Algo así. En el 2003, el filósofo Nick Bostrom propuso un famoso argumento. Dice que si una civilización llega a desarrollar computadoras increíblemente poderosas, podría simular millones de universos completos. Entonces podrían, en ese caso, ocurrir tres cosas.
3: Sí.
1: Una es que ninguna civilización llegue a ese nivel. La segunda es que lleguen, pero nunca hubiesen hecho simulaciones. Y la tercera es que estas civilizaciones sí hagan esas simulaciones y nosotros vivimos dentro de una.
3: Uh-huh.
1: Entonces, si se niegan las primeras dos, es inevitable que se crea que vivimos todos en una simulación.
3: Es muy flashy.
4: Somos los Sims.
3: Sí.
1: Sí, somos los Sims.
4: Claro.
3: Claro, sí.
1: Ojalá se ganara tan fácil plata como los Sims.
4: Moterlo de Clapausius todo.
1: Clapausius.
3: Sí. Ahí estarías de novia seguro, Romek, en los Sims.
1: ¿Por qué?
4: ¿Por qué en los Sims?
3: Y porque vos querés estar buscando novio. El otro día dijiste, quiero un novio.
4: Claro, yo dije, quiero un novio. No que estoy buscando novio. Quiero un novio.
1: Además, algunas veces salen mal en los Sims esas cosas.
4: Claro, los Sims a veces se ponen autónomos, se ponen rebeldes y se comen otras personas. Todo.
3: Se comen.
1: Se ponen caníbales. Más que autónomos.
0: Yo me acuerdo, lo que sí me acuerdo hablando de Sims, los del GTA San Andreas.
4: ¡Uy, alto juego ese!
0: Claro, que en ese caso no iban por... Iban por prostitutas, creo que
4: sí,
0: iban.
4: Sí. Yo las atropellaba.
1: Encima agarraba a la gente del auto, las tiraba a la mierda y me voy del auto. ¡Qué buen juego ese! Bien, vamos con el tercero.
3: A ver, che.
1: Y vamos a hablar de un manuscrito un tanto extraño que se llama Voynich, que es el libro que nadie puede leer.
3: Voynich.
1: Sí, Voynich. Es un escrito de hace unos 600 años y tiene más de 200 páginas. Dentro del libro hay plantas inexistentes, diagramas astronómicos, mujeres bañándose en extraños conductos y símbolos desconocidos. Esto es el contenido del libro, ¿no?
3: Sí.
1: Y nadie ha logrado descifrar el idioma en el que está escrito, Y lo intentaron hacer criptógrafos, militares, lingüistas, matemáticos y expertos en inteligencia artificial, y nadie puede leer el
3: Loco
1: libro.
3: Se puso en pedo y empezó a hacer garabato. Ya está.
1: Claro, bueno, algunas de las teorías es que es un idioma perdido, o es un sistema descifrado, o es un texto inventado, o es un engaño medieval. O sea, nos vieron la cara de boludo. Básicamente, como... claro.
3: Es como el capítulo del gato que roba.
0: Y por los Simpsons. Raro. Sí, para mí es la última, porque fue hace 600 años. Ah,
1: 600 años.
0: No,
1: sí.
0: No fue hace mucho tiempo atrás. O sea.
1: Claro. A la vuelta de la esquina.
0: Es que sí, hay gente que ya en ese tiempo leía y sabía tomar cada referencia.
1: Claro, bueno, sí puede ser, capaz que era una boludez. Bien, y vamos con la última, vale. Que ahora sí tiene más que ver con algo extraño, que es el hombre que dijo que provenía de Taured. Taured. Esto es una historia que comienza en julio de 1954 en el aeropuerto de Haneda, de Tokio. Un hombre europeo... de aspecto normal, llega al control migratorio y le entrega los pasaportes a los oficiales y notan algo extraño porque dice que su pasaporte es emitido de un país llamado Taured. Pero el problema es que dicho país no existe. Entonces los agentes empiezan a creer que es una broma o un documento falso, pero el hombre se sorprende. Dice que su país existe desde hace 1000 años y que había viajado muchas veces sin problema. Para demostrarlo, le mostró un mapa de Europa. Entonces, este hombre le empieza a señalar dónde se encuentra Andorra, entre España y Francia, y asegura que es un territorio llamado Taured. Después el misterio fue aumentando porque este hombre llevaba dinero de varios países, tenía un carnet de conducir y documentos coherentes con su supuesta nacionalidad, y su pasaporte parecía auténtico y tenía sellos de distintos viajes. Como las autoridades no podían verificar su identidad, lo alojaron en un hotel bajo vigilancia mientras investigaban el caso. ¿Pero qué pasó? A la mañana siguiente, este hombre había desaparecido.
3: Ah, estaba como en el principito.
1: La habitación estaba cerrada y, según la historia, también habían desaparecido sus documentos. Nunca volvió a ser visto en la tierra.
4: Pero no puede ser que todo eso sea... No sé.
1: Teorías, le dio las teorías. Una teoría es un universo paralelo. Es la teoría más famosa.
3: La del universo paralelo entra en todo lo
4: raro. Falla en la matriz.
3: Claro, esa va como seguro.
1: Propone que el hombre provenía de una realidad casi idéntica a la nuestra, donde Andorra se llamaba Taured. Pero algún fenómeno desconocido había cruzado accidentalmente a nuestro universo. Después está la teoría de que es un viajero en el tiempo. Entonces se dice que pertenecía a un futuro o a una línea temporal distinta donde los países evolucionaron de otra manera. Otros dicen que era un espía. Entonces, como ocurrió durante la Guerra Fría, algunos imaginaron que podía ser un agente secreto utilizando documentos falsos.
4: Ah, puede ser.
1: Esa es una más posibilidad, acorde. Claro.
4: Porque un mexicano, boludo.
1: Y otros dicen que fue un fraude, que es la explicación que hoy consideran más probable por muchos investigadores, porque dicen que con el tiempo aparecieron registros de un estafador llamado John Allen Kutcher Segrus, detenido en Japón a fines de los años 50 por usar un pasaporte falso de un país inventado llamado Taured o una variante similar. Con los años, ese caso real habría sido mezclado con elementos ficticios hasta convertirse en la leyenda del hombre de Taured.
3: Mira,
4: bueno.
3: Chan.
4: Ahí me hace la manga del agente oculto, secreto ese.
1: SR.
0: Bueno, me mata el chat cómo están peleando con alguien de México que está ahí.
3: Yo ahí ya le tiré una y con eso ya.
0: Igualmente, yo no sé por qué, no sé por qué en otros países piensa que acá no comemos cuatro veces al día.
4: Yo como espectacular, no sé por qué piensan que nos morimos de hambre.
1: Pero ¿quién dice que no comemos?
4: Hay un resentido en el chat
0: pero
4: acá.
0: No solamente en el chat, lo he visto en
4: varias redes sociales. Argentina contra todo, claro, papá, sí. Dale, venga.
3: El argentino la siente lo que sentimos los hinchas de Boca.
0: Bueno, así pasaba el momentito de esto, no te lo enseñaron en la escuela de Cande.
4: Sí.
0: Y ahora te tengo que comentar que se viene la Factory Fest.
3: Vamos.
0: Con este señor. 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Bueno, quédate con nosotros. Esto es Electro Shock. Hasta las 22 horas te acompañamos en Radio Patagonia 90.

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0: 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Hay que renovar los videos, viste que
1: ahí está mi compañera. Mi gym sis.
0: Claro. Empezaron el mismo día.
1: Empezamos el mismo
0: y
1: día.
0: Y son las mejores amigas de Gimnasio Van.
2: Las compis.
1: Y recién, creo que al cuarto día, nos empezamos a seguir por el Instagram.
2: ¡Ah! ¡Qué rápido!
1: No, ¿cómo que rápido? Pasó una semana y piquito y no nos seguíamos.
2: Mira, Kili, atento a lo que va a hacer mal.
1: Estaba haciendo sociales el Kili ahí.
3: Estaba chequeando que estén bien.
2: Mira, se le fue un poquito para la derecha, ¿verdad?
1: ¿Viste? Yo dije el otro día, se le estaba por salir una pesa y todos se rieron, lo dije en serio.
2: Y no. Y dijo, el que la está haciendo bien es Calfueque.
0: Igualmente dijo Kili que estaba buscando ese clip porque no le creían que se hacía sentadilla.
1: ¿Por qué no?
3: Está levantando el culito aquí. ¿Quieres
2: llegar con el culo parado para el verano?
0: Bueno.
1: Está bien. Bien por Kili.
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2: Mirá la cantidad. Atento que está el nene cuando Cande está haciendo el ejercicio buenísimo.
1: Es que Emilio me decía, saludá.
2: Cande haciendo el ejercicio, y el nene, mirá, el nene, mirá. Y Cande saludando, ¿viste? Mira la cara del nene
1: diciendo qué hacen, qué hacen.
2: Y para el nene y después levanta la pierna despacito.
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1: Sí.
0: Yo me quedé contento porque pensé que me iba a ir re mal y me fue, gracias a Dios, me fue bien.
1: Bien.
0: 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Así que un saludo muy especial para Rodrigo, que la próxima semana va a estar con nosotros también.
1: Te arma un plan alimentario.
0: Claro, sí. Bueno, quédate con nosotros, esto es Electroshock. Llega otro momento de la semana, que es el siguiente.
1: Me encanta. El mejor momento del viernes. Aparte del mío.
2: Aparte del mío.
1: Después del mío.
2: Fue bien esto.
3: Primero el de Cande, segundo licenciados en nada, tercero atender al mexicano.
1: Y cuarto Francia.
2: Igual el mexicano ya se fue, pobrecito.
1: Domado.
2: Como se fue en 16 años. Temprano. Como siempre.
3: ¿Cómo nos gusta el bardo, la puta? A mí me encanta, cómo me gusta bardear, así me encanta.
1: Cuéntenle a la gente que nos está escuchando por FM.
3: Estamos peleando con un mexicano por el chat.
2: Lo que pasa es que el mexicano vino y empezó a bardear, no es que vino.
1: Claro, llegó al chat y ya empezó a tirar.
2: Hambrentina, el dólar en México lo tenemos a 17 pesitos.
1: Y no se lo íbamos a permitir.
2: No, entonces.
3: Igual siento en los comentarios, tipo, le estoy tomando el pelo, ¿eh?
1: Porque yo me fui al chat. Está claro, ya.
3: Es todo joda, chicos.
1: Estábamos sacando el arma.
2: Lo que pasa es que empezó bien y después llegó un momento que te enoja, ¿viste?
3: No, yo no me enojé. Si yo le ponía Azteca Estética.
2: No, pero digo, porque yo le pegué una vez.
3: No, Anto me pone. Yo jamás lo hubiese pensado de vos, Flor. Yo soy muy patriota, Anto. Yo soy muy patriota.
2: Es bardera.
1: O bardera,
2: no,
1: claro.
2: Es bardera. Es más bardera que Argentina.
1: Claro, más bardera.
3: No, que eso me hace ser bardera, ser argentina. ¿En qué país bardean como bardamos nosotros?
2: No sé, no.
3: Ninguno.
2: Conozco,
3: menos
2: no.
3: México.
2: ¿Y si con qué te va a bardear México?
0: Bueno, vamos a ir a las preguntas. Todavía tenés tiempo, ¿eh? Si querés ingresar, si lo hacés, un lujo. Entrás a Electroshock Oficial, ahí la primera historia que te va a aparecer, tenés un enlace para dejar tu pregunta anónima y compartir con nosotros lo que podés dejar. Mirá, el primer mensaje. ¿Qué hago si me gusta Martín?
1: Decíselo.
2: Arroba Martín Lastra 12 y empezamos a charlar.
0: ¿Te pueden escribir a vos o lo mandarías así como Flor?
2: Nah, que me escriban, sí, total. Lo que pasa es que
1: Romek tiene... Te van a decir, me estoy tirando a la pileta, te van a decir.
2: Lo que pasa es que Romek tiene una lista enorme conmigo, si cae uno, es mucho.
3: Escúchame, yo puedo tener una lista enorme, pero uno solo.
2: Bueno, yo no estoy diciendo que estés con varios, yo estoy diciendo que varios te deben escribir, nada más.
3: A mí me importa uno nada más.
2: Ay, bueno, o dos.
3: No, uno.
0: Kili y Diablito estarán en la Factory, dice.
2: Depende a la hora que llegues.
3: Por favor, Kili, disfrazate de Diablito, te lo imploro, por Dios.
2: Depende a la hora que llegues, puede tener el Kili bueno o el Kili malo.
1: Le tendremos que hacer una apuesta y si pierde, que pierda. Y que lleve el...
3: Tiene que ser algo que pierda.
1: El flash. Claro.
2: La porque dignidad ya la perdió.
3: Se las ingenia para salir del...
2: Sí. La dignidad ya la perdió. ¿Qué más va a perder?
3: Ay, no, sería muy bueno que
1: necesitamos que vaya de Diablito a la Factory.
3: Sí. Bueno, pero capaz que hacen una Halloween Factory.
2: Para octubre.
3: Tiene disfraces de sobra acá.
2: Sí. Que vaya de coso, como es, del chupacabra.
0: Es el angelito.
1: Del lobizón, dijo.
3: Ay, los zapatitos. Esos zapatitos.
2: El angelito también tiene zapatitos, ¿no?
0: Bueno.
3: Alpargatita.
0: Le escribí a la mamá de mi amigo. Fue.
3: Ah, ¿qué pasó?
0: Gracias por el consejo de anoche, dice.
3: Un placer,
1: ay,
3: amigo. ¿Cómo te fue?
1: Anoche.
3: Fue así, él dijo. Que le gustaba mucho la mamá del amigo y que la mamá encima le tiraba onda. Y nosotros le dijimos, tipo, ya fue.
2: ¡Triunfaste!
3: Dale.
2: ¿Triunfó?
0: Pará. Le escribió.
1: ¿Pero sos mayor de edad?
2: Sí, yo creo que sí.
1: Fue sí, capaz que era el...
2: Bueno.
1: Capaz que tenía 17 y le escribía...
2: Es como Romek, tenía 18. A partir de 18 ya estamos.
3: Puede ser siempre la lío yo. ¡Ay!
2: Bueno.
3: Yo me la banco, dale,
2: seguí. Y sí, obvio.
3: Vamos, Bauti.
2: Sobre gusto.
0: Espero la respuesta de ustedes. Me tiro a la pileta con mi amiga, me re gusta.
3: No.
1: Sí.
2: Pues, sí, ¿por qué no?
0: Sí.
1: Pero pará. Sola.
2: A ver, tirate, pará. Tirate en tanto en cuanto tengas en cuenta que la amistad se puede romper. Y
0: lo más probable.
2: Y ahí está.
1: Claro.
2: O sea, no, lo más probable no, porque capaz que del otro lado es igual y nunca ninguno de los dos se animaba.
0: ¿Viste que está el Cupido ese que te canta ahí en el, cómo que se llama?
3: ¿En cuál?
0: Hay un guitarrista que canta.
2: Ah, sí, de los amigos, claro. Que dice, chicos, son amigos, sí, somos amigos. Ah, bueno, les canto mi canción y qué sé yo.
0: Y se terminan besando casi la mayoría, excepto uno que
2: la flaca lo tiene que hacer.
3: Mirá, Walter y Kili acá en el chat te están poniendo, Walter pone, pero ya perdiste la amistad, y Kili pone, la amistad se rompe, pase lo que pase.
2: Y sí.
3: Tiene razón.
1: Y pero, ¿se rompe para bien o se rompe para mal?
2: Claro.
1: La amistad.
2: O ganá o perdé.
1: Claro.
3: Ay, no,
0: ah, bueno,
3: soy fan
0: ¿qué,
3: de
0: qué
3: cosas,
0: filósofo?
3: ¿No?
0: Bueno, perdí.
2: Sí, boludo. Pero a lo que me refiero es que...
1: Todo pasa salir. También,
2: claro,
1: todo pasa.
2: Porque nada es para siempre, ¿entendés?
0: Una conclusión, sacate Martín.
2: Y bueno, y sí. No, cualquiera se da cuenta de eso.
3: Yo me lo haría.
0: Igual, este no lo entiendo, porque dice destino o casualidad. Vi a la misma chica en la escuela y en el gym. No sé si será en el mismo día, no...
2: ¿Destino o casualidad? No,
1: casualidad, sí. Ey, pero si es alguien que te atrae, vas a pensar que es destino.
3: Ay, a mí me pasó el día de cumpleaños, Dara. Me pasó eso.
2: ¿Destino o casualidad?
3: Todo junto.
2: Sí, somos amigos. Ah, bueno, les canto mi canción y qué sé yo.
0: Y se terminan besando casi la mayoría, excepto uno que
2: la flaca lo tiene que hacer.
3: Mirá, Walter y Kili acá en el chat te están poniendo. Walter pone, pero ya perdiste la amistad. Y Kili pone, la amistad se rompe, pase lo que pase.
2: Y sí.
3: Tiene razón.
1: Y pero, ¿se rompe para bien o se rompe para mal?
2: Claro.
1: La amistad.
2: O ganá o perdé.
1: Claro.
3: Ay, no, bueno. Soy fan de esas cosas.
0: Filósofo, ganá o perdé.
2: Sí, boludo. Y,

0: arriba.
1: Bueno, y sí. No, cualquiera se da cuenta de eso.
2: Yo no lo haría.
3: Igual, no. Este no lo entiendo, porque dice destino o casualidad. Vi a la misma chica en la escuela y en el gym. No sé si será en el mismo día, ¿no?
1: ¿Destino o destino casualidad?
4: Sí. Pero si es alguien que te atrae, vas a pensar que es destino.
2: Ay, a mí me pasó el día de cumpleaños de Adara. Me pasó eso.
1: ¿Destino o casualidad?
2: Todo junto.
1: Ah.
2: Todo junto, no lo veía nunca, de golpe lo veo, en el cumpleaños pueblo de la plaza.
1: Ah, bueno, y ahora la salida de la radio.
2: Oh, ¿en serio? ¿Está acá? Yo, chico, me tengo.
4: ¿Dónde?
3: Hola, genios. Martín Lastra está soltero o anda en algo, dice.
2: No, ¿cómo están con Martín?
1: Soltero,
2: no, no, están,
1: sí,
2: como
1: soltero,
2: loco. Soltero.
4: Estás on fire. Debe ser la remera que se puso hoy.
3: ¿Preferencia sexual?
4: Son las remeras.
1: Mujeres.
4: Sí.
3: Bueno.
2: Claro, porque yo hoy iba a decir, cuando le dijeron si le podían escribir, yo le iba a preguntar, ¿cualquier género,
1: no,
2: zona?
1: No, mujer.
2: Ah, bueno, eso aclararlo también, ¿viste?
4: Es hetero, muy hetero.
2: Claro, bien. Martín es heterosexual, gente.
3: Bueno, que Cande presente a su Gym Sis.
1: Que Cande presente, ¿qué?
4: Es muy bonita mi Gym Sis.
1: Ah, a la Tocasia, pero porque es Cande, ¿no? También.
4: Es Cande, Cande.
2: Teo, portate bien. Es Teo.
1: No, te está yendo al joraca, Teo,
3: ¿A Flor le gusta el colágeno o medusa?
2: ¿O qué?
1: ¿O qué?
3: No.
2: A ver, lo quiero leer.
1: ¿A Flor le gusta el colágeno o qué?
2: El colágeno.
1: No, a ver, a ver.
3: No, ya no se puede volver a reproducir. No,
1: decilo.
2: El colágeno.
1: El colágeno,
2: la
1: sí.
2: La carne de borrego.
4: Ay, Flor.
1: ¿Te gusta el ternerito?
4: Qué delicada esta chica para decir las cosas.
2: Ay, él no se lo tengo, yo me tiro la chuleta.
3: Bueno. Por el
4: prefiero
3: momento,
4: ese igual.
3: Esos mensajes fueron los que llegaron hasta el momento. Así que bueno, todavía tenés un tiempito más si querés dejar tu mensaje. Electroshock oficial para participar en la noche de hoy. Esto es Electroshock. Nos quedan unos minutitos para compartir a través de Radio Patagonia 90.5. No cuelgues en dejar tu mensaje. En un ratito seguimos con más.

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0: 22 horas en toda la República Argentina. Estamos llegando al final del programa de este día viernes. Ha sido un placer estar conectados y que vos estés del otro lado también compartiendo esto que es Electroshock. Estés afuera, diría Loli.
1: Saludos para los de afuera.
0: Bueno, Flor.
1: ¿Qué?
0: Saludos finales.
1: un saludito para toda la gente que estuvo en YouTube, menos para el mexicano. Saludos a la gente que escuchó por la FM. Bueno, un saludo muy especial para Emi.
0: Gracias.
1: Para Emilce. Para Emilce y el clan. En mi caso, ay chicos, nos vemos cuando nos veamos, porque yo ya no sé cuándo nos vemos. Nos vemos la próxima, besitos.
2: El viernes seguro, después es sorpresa.
3: Es surprise.
1: No lo sé. Para mí que vengo antes.
3: Puede ser. Lo mismo que dijo Flor.
2: Me quiero ir a dormir.
1: Control C, control B.
3: Copiar, pegar.
1: Saludos para todos, menos para el mexicano que estuvo bastante chot. Lo que puse en el chat, pero no importa. Aguante Messi, guacho.
3: Eso. Anda para allá, bobo. Nosotros nos estaremos viendo el viernes. Yo vengo el viernes que viene, gente. No me esperen para el martes.
2: Ah, el viernes ya está acá, ¿no?
1: Yo pensaba
2: que te dábamos días.
1: Hoy me preguntó, ¿y cuándo volvés?
2: ¿Cuándo volvés? No.
1: ¿Sí?
2: Yo te pregunté si ibas. No.
1: Sí, Martín, lo dijo acá.
2: Ah, bueno, al aire.
1: Dijo ya, antes de que salgamos en programa.
2: Y bueno, si yo llegué sobre la hora.
1: Y si es, no, vos llegás tarde, hermano.
2: Pero antes que saliera, pero sobre la hora, porque no salimos al aire todavía. Bueno, pero yo no estaba allá.
1: Bueno,
0: Martín.
2: Bueno, saludos a México, porque si vino a bardear es porque
0: le interesaba. Claro.
1: Resentido.
2: El mexicano seguí dándonos view, dale.
1: Metimos Chile, metimos El Salvador, metimos Uruguay, ahora metimos México. Che, estamos yendo bastante
3: internacional.
1: Arabia, con chupete.
2: Somos San Martín. Vamos subiendo.
3: Vamos liberando.
2: Vamos conquistando América.
1: Ah, loco, qué cosa.
2: Pero bueno,
1: A ver si pueden el resto de los streamers.
2: Sin bots. Che, bueno.
3: Luzu ni a los talones.
2: Okiato, aprende. Esto no coca, papi, Che, bueno. Saludos a toda la gente del chat de YouTube que se recopó hoy. Muy bien ese bardeo a México igual.
1: Muy bien.
2: Para los de la 90.5, buen fin de semana para todos. Nos vemos el lunes. Saludos a Loli, a todo el equipo de Electroshock. A Emilio también, que está ahí atrás, no sé por qué. Pues publice.
1: Saludos, Emi.
2: Saludos a Emi. Si
1: saludos a los Emis de Electroshock.
3: No, dos segundos, Emi.
2: Y bueno, qué sé yo.
0: Bueno, llegamos al final del programa de hoy. Nos vamos a volver a reencontrar el lunes. Que tengan un lindo fin de semana. Que comience en agosto de la mejor manera. Y nosotros lo vamos a esperar el día lunes también.
1: Y chau, Julio.
0: En el día de hoy, chau, el señor Martín Julio Lastra, la señorita Cande Torino, la señorita Flor Roumek. Mi nombre es Emilio Calfue. Que esto ha sido todo por hoy. Esto ha sido Electroshock. Chau.

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escuchando Románticos en la 100. Suena Susan Vega, Luca. Y hay canciones que parecen suaves a primera escucha, y este es un claro ejemplo porque detrás cuenta una historia muy profunda, y esta canción abrió el debate sobre la conversación sobre el maltrato infantil. Un éxito de los 80 suena cuando pasan 16 minutos de las 23 horas. Viernes lluvioso sobre la ciudad de Buenos Aires, 20 grados una décima de temperatura. Ahora la música con Peter Cetera, Glory of Love.

0: Estás escuchando el lado romántico de la 100. Suena Prince, The Most Beautiful Girl in the World. Una gran balada de, sin dudas, uno de los mejores artistas que ha tenido la música del pop. Suena cuando faltan 15 minutos para la medianoche. Tenemos la mejor compañía, la mejor música. Y te dejamos una frase para recordar que los mejores momentos empiezan con una buena actitud.
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y con esta gran versión de los Faith No More haciendo este clásico de Bee Gees, I Started a Joke. Así cerramos al lado romántico de la 100 de este viernes, también de esta semana y de este mes de julio que se nos fue. Gracias por dejarnos ser tu compañía como cada noche. Carolina Moyo estuvo en la producción, Tomás Herkovic en la musicalización, Ariel Dota coordinando, Diego Pozo en la dirección general de la radio. Mi nombre es Walter Sterzer, me quedo con vos, te hago compañía hasta las 2 en la hora.

¿Qué tal a todos? Bienvenidos a la hora de los lentos en la 100. Sábado, día preferido para muchos, donde la rutina queda de lado y te dispones a descansar, a salir con amigos y a disfrutar. De eso se trata. Acá nosotros te proponemos 2 horas de la mejor música. Canciones que viven en tu recuerdo hasta las 2, aquí en la 100.

seguimos juntos en la hora de los lentos. Y en estos momentos de calma donde la noche nos brinda esa conexión especial, la música es la gran aliada para dejarnos llevar con esas canciones que nunca olvidamos. Suenan aquí en la 100.

Seguimos juntos en la 100. Disfrutamos canciones llenas de emoción, donde vamos viajando juntos a esos recuerdos que solo la música puede traer a tu mente. Cuando la noche llega, suena la hora de los lentos en la 100.

una nueva hora comienza en la 100. Noche de sábado, noche especial donde la música transforma y te conecta con un nuevo fin de semana que te permite dejar atrás una semana larga y así poder disfrutar de buenas canciones hasta las 2. Esto es La Hora de los Lentos en la 100.

Qué canciones, ¿no? Bueno, seguro que algunas te llevan a un momento especial en tu vida. Nosotros nos quedamos juntos, hasta las 2. Esto es La Hora de los Lentos, en La 100.

sin dudas, estas son canciones que le quedan muy bien a la noche, ¿no? Y ahora quiero compartirte una reflexión que para mí viene muy bien para este momento del día. Cambia tus pensamientos y cambiarás tu mundo. ¿Cómo te sentís? Nos quedamos con vos hasta las 2, en la hora de los lentos, en la 100.

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Una canción mejor que otra. Así musicalizamos el arranque de un nuevo día en la 100. La hora de los lentos sigue con mucha más música.

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Así cerramos una nueva edición de La Hora de los Lentos en la 100. Gracias por dejarnos acompañarte. Esperamos que estas canciones hayan sido esa inspiración que necesitabas para cerrar tu día. Carolina Moyo en la producción, Emanuel Garbacho a cargo de la musicalización, Ariel Dota coordinando, Diego Pozo en la dirección general de la radio. Soy Walter Sterzer, quédate que ya llega Kevin Alterman para hacer la trasnoche de la 100.

Bienvenidos a todos a una nueva Trasnoche 100. Así nos encontramos en el aire de la radio para empezar a recorrer la madrugada juntos. Nosotros estamos acá para acompañarte, para intercambiar momentos como siempre. Ariel Dota coordina la producción, Gastón Fleisman y Sofía Kisielniki en musicalización, Diego Pozo en la dirección general de la radio. Así empezamos a transitar juntos la Trasnoche de la 100. Bienvenidos.

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estamos con vos y mucha más música en la 100. Después de una semana que quizás se te hizo larga, por fin llegó el día tan esperado, el sábado, un fin de semana por delante que recién comienza, para descansar, para recargar esas energías, y lo hacemos juntos con buenas canciones en la 100.

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Buenas, bienvenidos a todos los que se están sumando a esta nueva hora de la trasnoche de las 100. Mientras transitamos esta madrugada juntos, muchos quizás recién están empezando el día. Para eso estamos acá, para acompañarte con la mejor música. Mi nombre es Tomás Galván, Ariel Dota coordina la producción, Gastón Fleisman y Sofía Kiseniki en musicalización y Diego Pozo en la dirección general de la radio. Hasta las 5,

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hasta las 6 de la mañana madrugamos juntos en la 100. ¿En qué andas por ahí? ¿Trabajando en casa, tomando mates para que no nos gane el sueño? Sin dudas se completa esto con buena música. Quédate hasta las 6 en la 100.

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Buena música suena en la trasnoche de la 100. Así transcurren las primeras horas del sábado, mientras volvés de alguna reunión, de alguna juntada con amigos, conectás con la radio y siempre estamos nosotros. Te acompañamos en este viaje con buenas canciones. ¿Te quedás?

Estamos con vos y mucha más música en la 100. Después de una semana que quizás se te hizo larga, por fin llegó el día tan esperado, el sábado, un fin de semana por delante que recién comienza, para descansar, para recargar esas energías, y lo hacemos juntos con buenas canciones en la 100.

Con canciones como estas le damos la bienvenida a una nueva hora en la trasnoche de la 100. Otra madrugada más juntos, como es costumbre, a todos los que se están levantando, a los desvelados, para quienes estén recién llegando al trabajo, estés donde estés, nos hacemos compañía en esta madrugada. Ariel Dota coordina la producción, Gastón Fleischmann y Sofía Kisielnicki en musicalización y Diego Pozo en la dirección general de la radio. Seguimos juntos en la 100.

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Estás en la trasnoche de la 100, compartiendo buena música en el inicio o el final del día. Somos muchos los que nos encontramos a esta hora, los que nos conectamos a través de la radio y así nos acompañamos de la mejor manera. Gracias a los que nos dejan todos sus mensajes. Hasta las 5 de la mañana estamos juntos en la 100.

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Hasta acá llegamos con la Trasnoche 100. Gracias por sumarte del otro lado. Ariel Dota coordina la producción, Gastón Fleisman y Sofía Kisielnicki en musicalización, Diego Pozo en la dirección general de la radio. Que tengan un buen día por delante.

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2: Buen día, buen día. Sí, llamémosle así, por más que esté tan gris, esté tan húmedo, esté lloviendo todavía en la ciudad de Buenos Aires y en varios puntos de nuestro país, acá le ponemos buenas vibras para empezar este sábado, para empezar el fin de semana y también para empezar el mes. Así que caña con ruda preparada para este primero de agosto, dispuestos a compartir lo mejor del Club del Moro en el aire de la radio más escuchada de la Argentina. ¿Sabés que está pesado todavía? 17 grados 8 décimas la temperatura. Qué locura, ¿no? A las 6 de la mañana, 7 minutos, en pleno invierno, tener 17 grados 8 décimas de temperatura. Algo raro estamos haciendo. Pero acá nos disponemos a hacer las cosas bien, nos disponemos a pasarla bien con este tiempo que tenemos juntos por delante hasta las 9 de la mañana. Ariel Dota coordinando la producción, Sofía Kisielniki en la musicalización, el señor Diego Pozo en la dirección general de la radio, soy Cristian Riquelme. Vamos a recorrer juntos este comienzo del día, vamos a acompañarnos con los que están madrugando, de verdad con aquellos que les cuesta salir de la cama y porque claro, escuchás ahí el agua golpeando contra el techo o la escuchás afuera por la ventana o ves de repente algún refusilo que te ilumina todo. Cuesta, pero acá te ayudamos. Empezamos este repaso por lo mejor del Club del Moro con buenas vibras como lo hacemos siempre. ¿Listos para empezar? Así lo hacemos entonces. Bienvenidos. Buen día.
3: Chicos, los taxis aéreos son una realidad.
4: ¿Cómo?
3: Viste que todo el tiempo están como presentando prototipos de taxis voladores.
4: Sí.
3: El sistema de propulsión por chorro de aire propone reducir el ruido ambiental en los viajes aéreos urbanos. Claro, lo que están intentando es que algunas ciudades que estén preparadas, ya los taxis aéreos funcionen. Y en Corea del Sur, ya funciona una línea de taxis voladores. Habíamos la otra vez dicho que en Dubái también habían probado.
4: ¿Pero cuán grandes son?
3: No, es como si fuera como un poquito más grande que un auto, como una combi, como con cuatro drones a los costados. En vez de gomas tienen como cuatro hélices.
4: No, claro. Es genial. Yo quiero tomarme ese taxi.
5: ¿Y no tiene conductor? ¿Va solo?
3: No, tiene conductor o va solo también. Pero son viajes que están pactados. No es que van a cualquier lado, van de un punto a otro.
6: Claro, es como una paloma mensajera.
3: Es como si fuera un helicóptero.
6: Un amigo mío lo tomó en Dubái y es este de las hélices.
3: Bueno. Entonces vos vas de un punto a otro, no es que te llevan a cualquier lado, porque no pueden entrar en las ciudades, ¿entendés?
4: Ah, o sea, te pueden llevar.
3: Acá te traen acá, cuando agarras del bajo, acá agarras para
4: no, te queda enganchado.
3: Te quedas enganchado.
5: Claro, ya tiene el recorrido
3: establecido.
5: Y vos decís, bueno, che, me lo tomo acá, pero acá está la estación, poné la parada.
4: ¿Cuánto
5: debe
4: salir un boleto de ese igual, no? Tal vez lo puede tomar gente.
7: Que me lleve a Michelangelo ahí en la calle Balcar.
4: Por la culpa de usted estoy traumada, porque ahora cada vez que hablo.
8: Que es profesor Neuro.
4: Sí. Ahora cada vez que hablo.
3: Nuestra,
7: claro.
3: Hola, esta gente.
7: Vamos a ver a Joan Manuel Serra.
4: Obvio que es de ustedes.
3: ¿Cómo es Costi? La cornuda soy yo y te molesta vos.
6: Claro, la cornuda soy yo y a vos te ofende más.
4: Y bueno, gente, me tiene que bancar así como soy. ¿Qué voy a hacer?
3: Sí, escúchame, ¿estás bien, Luchi?
4: Estoy bárbara. Hoy tengo, ¿sabes qué me pasa?
5: ¿Sabes que no? Te empiezo a contar. ¿Sabes que no estoy bien?
4: ¿Por qué me interrumpen? ¿Por qué me interrumpen cuando hablo? Expresar mis sentimientos. Estoy muy bien. Hoy tengo como una.
8: Sí,
4: tengo como una energía, viste, que me cuesta como. Quiero como hablar mucho. Bueno, estoy como intensa. Sí, pero estoy intensa, viste, tengo que controlar porque tal vez habla uno, yo me piso.
3: ¿Entendés? Estás pasada de cafeína, de café.
4: Sí.
3: Vos sos mucho la bebida energizante.
4: Ah, bueno, ahora estoy tomando.
3: ¿Qué? No podés tomar esa basura
4: No estoy tomando esa basura, estoy tomando otra cosa.
8: Ya no sabemos qué hacer.
5: Una bebida isolada.
4: Claro, una bebida de color azul.
3: Ok, bueno.
9: Estoy más tranquila. Se nota mucho.
3: Bueno, escuchen, chicos.
6: Escucha.
3: Está bueno, digamos, para las grandes ciudades. Esto es muy piola. El tema es que acá te falla algo y te vas al traste, ¿viste?
2: Acá está lleno de cables.
3: Los cables. No, acá no podés, no podés.
4: Y aparte, el peso, o sea, ¿hasta cuánto? Porque vos te vas va a tomar uno de esos.
2: A vos te ve el taxi y dice.
4: Te va a tomar uno de esos, querido, con ese
3: culo. A vos no te llego, a vos no te llego.
2: Baja,
4: con ese culo, no, mamasa.
3: A tetona no.
4: O sea, no. Se empieza, se va. Lo, claro. Lo frená y te sigue de largo.
10: ¿De peso eso?
3: Claro, ¿se acuerdan que probaron hace un tiempo en un loco en Francia? Quería cruzar el Canal de la Mancha a propulsión. Entonces se puso una mochila con un propulsor.
4: Sí.
3: Como si fuera un hombre cohete. Y el primer viaje, a los poquitos metros, se cayó en el agua. Pero después le funcionó. Imagínate salir de tu casa, Majo, y te pones una mochila con un cohete.
4: Sí.
3: ¿Entendés?
6: Me encanta.
3: Rocketman. ¿Se acuerdan de Rocketman, el que vino a Moro Vial hace muchísimos años?
4: Sabe cómo vivir yo, ¿no?
2: Carreteando.
4: Uno con el asfalto.
3: Majo, tenés como dos joysticks. Tenés uno en la mano derecha y en la mano izquierda.
4: Qué peligro.
3: Para subir y para bajar, ¿entendés?
6: Sí, 120.
10: Se te llega a rehablar el joystick de la mano y sabe que no.
6: 120 es el máximo que aguanta el taxi aéreo.
3: 120 kilos.
4: Poco. Sí. O sea, de a uno para uno.
6: Entra más de uno.
4: Ah, ¿es solo para una persona?
6: Claro, que viajó mi amigo, entraba solito.
3: No, pero es más miedo, te agarra.
6: Y sí.
4: Y si nos matamos, nos matamos juntos.
6: Él me decía que al ir de punto a punto, a vos te da seguridad.
3: Claro. Claro, el tema es si te desconfigura si todo el dron.
4: Se dobla mal. ¿Ves? ¿Dónde va?
10: Yo iría igual. Yo iría, me gustaría probar esa experiencia. Bueno, para, entonces es en conductor.
3: Pero para, ¿vos te has ido a tirar en paracaídas? ¿Tenés algún tipo de formación?
10: No, la verdad que no tengo, pero yo creo que
3: acá
10: tengo.
3: Acá el más preparado es Sorbo.
10: Claro.
2: Yo ya me tiré en paracaídas.
3: Lo que pasa es que Sorbo está muy ancho.
11: Yo hice a la Delta y parapente, chicos.
2: Dos mochilas.
11: También hice a la Delta.
2: A la Delta y parapente. Pero el parapente, si ya hice paracaídas y a la Delta, ya está.
11: Cada uno tiene su característica.
2: El parapente.
3: Para vos sos muy, muy, muy fornido, Sorbo. Y
4: sí, o entra de ancho.
11: Dos pesados. ¿Vos
3: te van a escapar los hombros por las ventanillas?
6: Claro, no le va a entrar,
4: Santi. Tiene que bajar la ventanilla.
6: Entra a presión.
11: Que vaya mejor.
2: Entro como.
4: Para, pero ¿qué altura levanta?
3: La que pueda, Maju.
4: Claro, porque va carreteando.
3: Mira, todo esto que le dijimos todavía está
4: en prueba.
6: Está
3: en prueba, sí.
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0: las 6 de la mañana, 17 minutos. Te despertás con la 100, con lo mejor del Club del Moro. 17 grados 8 décimas la temperatura que tenemos en la ciudad de Buenos Aires. Continúan las precipitaciones, continúa la alerta, así que precaución. Va a subir todavía unos grados más la temperatura, hasta los 19. Y tranquilo, porque a partir de la tarde, estas lluvias, este clima así, la verdad que raro que venimos teniendo desde ayer, comienza a disiparse. Incluso hacia la tarde puede llegar a aparecer algo de sol, así que va a prepararse para la humedad también. Para mañana domingo, cielo nublado en la ciudad, mínima de 10 grados, máxima de 15. Y acá en la 100, pronóstico de buenos momentos con la topadora del aire, así que si te perdiste algo en la semana, o si querés revivirlo, este es el momento para hacerlo, porque así seguimos con lo mejor del Club del Moro en la 100.
1: En las últimas horas, la NASA mostró una imagen inédita de la Tierra.
2: Sí.
1: No sé si la vieron, es como si fuera un...
2: Es una
1: pelota desinflada.
2: Como un globo. Como, ¿viste cuando el huevo sale de la gallina y no se puso duro todavía?
3: Claro.
2: Así es.
1: No, parece como si fuera una cosa como abollada. Una cabeza rara. Me parece que esto lo que devela es que a los que decían que la Tierra no era redonda les da para hablar. Y a nosotros nos pone... nos abre una puerta para decir, claro, no era tan redondita como pensábamos, pero yo tengo una teoría. Nunca pensamos que la Tierra era así de redondita, como tampoco nunca pensamos que el corazón tiene esa formita.
2: Claro.
1: Lo que sí, digo, la formita del corazón como se lo grafica, ¿viste?
2: Sí.
1: Lo que sí siento, que la imagen vista a miles de kilómetros parece redonda, ¿se entiende?
2: Sí, claro.
4: Es verdad.
1: Nosotros vemos la luna redonda acá a miles de kilómetros, millones de kilómetros. A medida que te vas acercando es una cosa como mucho más amorfa.
2: Claro, más deforme.
1: Más deforme,
2: claro,
1: sí,
2: hay que ver. Bueno, lo mismo le pasa a los tipos conmigo. De lejos es redondita y de cerca está deforme.
1: ¿Sabes qué? Escucha, la mamá de un amigo un día me ha puesto una pilchería. Y un día escucho a dos que la criticaban y decía una señora, dice, no, dice, ¿qué tal la ropa de tal? Y dice, mira, la ropa tiene buen lejos, dice.
2: Claro,
1: de lejos...
2: No.
1: Pega en el palo, dice, pero cuando te vas acercando es un desastre, dice.
2: Las costuras, todo chingueado.
1: Las hilachas, claro.
2: La vida misma, chicos.
1: Claro.
2: La vida misma.
1: Bueno, es forma de geoide. Busca geoide, Fernando Carlos, a ver qué significa geoide.
2: O sea, que es una desilusión verla así.
1: Sí.
2: ¿Viste?
1: Sí.
2: Que decís, no, yo no sé si quería saber bien.
1: Parece
2: cómo
1: un dibujo
2: era.
1: Mal hecho.
2: Claro.
5: Es el modelo físico y matemático que representa la forma real de la Tierra basándose en su gravedad.
1: Claro, obviamente. No es redondita perfecta.
5: Claro.
2: Ay,
1: sí.
2: No sé si me gusta que sea.
5: Características del geoide es una forma irregular.
1: Es irregular, eso es geoide.
6: Que dirán los terraplanistas, ¿no?
1: No, pero los terraplanistas por lo menos le dicen...
6: ¿Ves que no era redonda?
2: ¿Vieron?
1: Bueno, es lo mismo. El concepto es lo mismo, o sea, más perfecto, menos...
2: geoide es redondo.
1: Pero esperen, chicos, ¿nunca les pasó de imaginar algo y después cuando lo vieron en vivo, en directo, decir, uy, esto era?
4: Uy, sí, ha pasado.
1: Con muchas cosas
2: y
1: pasa eso.
2: Con muchas cosas, cuando uno compra por internet...
1: Para bien y para mal, porque puede ser para bien.
2: También
7: sí,
2: puede ser
7: para bien. Para mal.
2: También. Bueno, con las aplicaciones pasa mucho. Que por ahí
4: es verdad, las compras que uno hace por ahí por internet decís,
2: por ahí también,
4: y era de juguete.
7: Yo una vez conocí a un chico por una aplicación y cuando me miró me dijo, estás un poco más gordita ahora que en las fotos.
2: Claro, con las de citas pasa
7: había
2: eso.
7: Mandado una foto que
2: vos poner la mejor igual, foto también.
7: Menos.
1: Sí, pero igual, pero una cosa es poner la mejor foto y otra cosa es
2: que
1: mentir.
2: Que sea otra cosa.
1: Claro.
2: Depende, porque bueno, si vos pones la mejor foto de hace 10 años, no estás mintiendo, estás poniendo la foto de hace 10 años.
1: Pero para.
7: Está bien, pero
4: a una amiga mía le pasó eso, ¿eh?
1: Pasa mucho, pero si vos estás poniendo una foto para levantar, para encontrarte con alguien...
2: Ponés una buena.
1: Pero tiene que ser lo más cercano a la realidad posible.
2: Sí, pero no puede ser la peor foto tuya, tiene que ser la mejor.
1: No.
7: Nadie va a poner
4: Cosa es cuando estabas hace 10 años.
1: Nadie va a poner la peor foto, pero por una foto más o menos que vos digas...
2: Que se parezca, no sea una desilusión cuando
1: realidad,
2: te ven.
1: Sí.
2: Claro, es muy difícil elegir... La otra vez estábamos armándole a una amiga...
4: El perfil.
2: Es muy difícil elegir la foto.
4: Claro.
2: Porque vos querés ponerla mejor, pero a la vez tampoco te querés hacer la linda. Viste que son muy raras las fotos de perfiles de las aplicaciones. Sí.
7: Bueno, yo tengo una conocida que no puede conocer al chico porque el chico está enamorado de la del Instagram.
2: Y tiene mucho filtro.
1: Y... claro, para Marcela le pasó con una invitada.
4: No solamente una vez, varias veces me pasó.
1: Una invitada que era como una no existía, ¿entendés? Una chica que se
2: enamoraba mucho, pero
1: nadie sabía quién era, era una bomba, era
2: de la IA,
1: Pampita. Y se la nombraba y ya no quería.
4: Ella se resistía a venir a los. Ahora después nos dimos cuenta por qué.
2: Claro.
1: Sí. Pero claro, cuando la vimos, todos dijimos, con razón.
4: Aparte fue unánime, los técnicos, todos no podía creer.
1: Sí, por eso nunca puedes hacer eso, público. Porque...
2: Claro, en algún momento se echaba.
7: Claro, sí. Mi conocida, el chico está enamorado de la imagen que ella sube al Instagram. Entonces yo le digo, pero no lo vas a conocer, y me dice, no, Luis, imagínate cuando aparezca yo. Sí. O sea, la base es ella, porque ella trabaja sobre su foto, pero no es de verdad la misma mujer.
1: Ellos venden fantasía.
7: Claro. Demasiada fantasía, Santi.
1: Sí, sí, total. La Tierra le pasa lo mismo.
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0: ya te preparaste un matecito. Siempre viene bien. Te ayuda a despertar un poco. A sentir ese acompañamiento. Qué raro que se siente uno cuando no tiene el mate, ¿no? 6 de la mañana, 27 minutos. Vamos compartiendo lo mejor del Club del Moro en la 100. En el comienzo del fin de semana, en el comienzo del octavo mes del año. Qué rápido todo. 17 grados 8 décimas la temperatura.
1: ¿Escucharon alguna vez hablar del talcaholismo?
2: ¿Cómo?
1: Talcaholismo.
2: Talcaholismo.
1: Tal que debe venir de talk, ¿no? De talc o talk.
3: No.
1: Talcaholismo.
2: No. Sí.
3: No.
2: ¿Qué
3: no,
2: es
3: no.
2: el?
3: ¿Qué es?
4: No, ni idea yo.
5: No sé, no escuché nunca.
3: Talcaholismo, no.
6: ¿Es algo, una bebida alcohólica?
1: No,
6: algo parecido.
1: Que viene de talk, de hablar.
2: De hablar.
3: De hablar.
4: Hablar demasiado.
1: Claro, la gente que tiene necesidad de hablar y no para.
3: Ay, qué pesado.
2: Luchi hoy dijo.
6: Ay, sí, yo.
4: Hoy está con
6: por eso lo controlo, porque es como, yo me pongo muy intensa. Cuando yo empiezo a hablar y no paro, callala, mami.
1: Sí. ¿Callala quién?
6: No, no, ¿vos? Como que me hablo en tercera persona, claro.
1: También.
6: Claro, cuando hablo mucho es como...
1: Bueno, hablar de manera constante y sin poder controlar la necesidad de expresarse puede convertirse en una patología que afecta directamente los vínculos. Claro, vieron que hay gente que habla ella sola.
4: Sí.
6: O sea que yo dejé de juntarme con...
1: ¿Te agota?
6: Con unas amigas que tenían una otra amiga que venía cada tanto, que era, pero insoportable. Dejé de ir porque... Estaba desde que llegaba hasta que terminaba en la reunión hablando, pero hablando sin parar.
4: Claro.
6: O sea, que yo la miré y decía...
4: Sí, es terrible.
6: ¿De dónde saca tanto para...? O sea,
2: pero tanto
6: además
2: tema.
6: Arrancaba... Obvio que no dejaba hablar a nadie. Y si dejaba hablar un poquito a alguien, ella le hablaba en sí... ¿Vos sabés que te juro que fuerte, te violentaba?
3: Pero sí, le decía,
2: es como un síntoma de la ansiedad.
4: Es terrible.
1: No.
6: Porque no podés creer.
1: A mí me parece terrible cuando hay gente que no
6: registra.
1: Lee el contexto.
6: Claro.
1: Y vos por ahí estás en un asado, no sé, hay mucha gente, una cena, un almuerzo, lo que sea, una reunión, y te habla un poquito cada uno.
4: Claro, tenés que dejar
1: la gente
4: hablar
1: como
4: demás.
1: Que copa la parada. Habla sola, cuando alguien quiere acotar algo le habla encima.
4: Sí.
1: Y no para nunca.
4: No, pero además, generalmente sí. También acompañado de algo como, por ejemplo, tuve un problema, me llamaron de... Ah, no, pero lo que me pasó a mí.
1: Sí.
4: Siempre le pasa todo. Y arranca con lo que le pasa. Y no saben
2: escuchar.
4: Y no
2: dejó contar al otro.
4: Claro. O sea, vos, se me escapó el gato. No, y a mí, no sabés. Tres gatos se me escaparon. Y vos contás todo y siempre hay algo más.
1: Nunca te deja hablar.
4: Y no. En realidad no pueden escuchar tampoco.
6: Claro.
4: No tienen capacidad de escuchar.
2: Yo creo que ahí está el problema, que no tienen capacidad de escuchar. Polino siempre dice que el famoso te llama para ver cómo está él.
6: Sí, es verdad. Sí. Esta piba en cualquier contexto era, porque yo me la había encontrado en un par de cumpleaños y decía, bueno, qué sé yo, está excitada el cumpleaños. Pero ¿dónde te la encontrabas,
4: Sí.
6: En una cena, algo deportivo.
4: Es tremendo, es una patología.
1: Por una necesidad excesiva e incontrolable
2: de hablar.
1: Las personas que presentan esta conducta sienten un impulso constante por iniciar conversaciones, compartir opiniones, relatar experiencias personales, expresar pensamientos, y no habla nadie más que ellos.
4: Mirá.
1: En muchos casos el discurso suele estar centrado en su propia persona, como evidencias, planes, recuerdos. El tema es que no empatizan con el resto no habla.
6: No les importa.
1: También pueden presentarse como un síntoma dentro de algunos cuadros clínicos, como trastornos de déficit de atención, hiperactividad y otras cosas, ¿no? Uh-huh. Es decir, pasa esto,
6: no
1: o te lo han marcado, puedes averiguar si te está pasando algo más que
6: claro,
1: eso.
4: Claro.
1: Ahora, ¿cómo controlar el talcoholismo o el talcajismo? Hablar más despacio, prestar atención a las palabras, incorporar pausas. Para mí, más que nada, es ponerse en el lugar del otro.
2: Claro.
1: Es decir, vos crees que al otro le interesa lo que estás contando, o por lo menos preguntáselo, empatizá, escuchá.
4: Sí. No tienen esa capacidad, porque uno, vos podés ver a tu interlocutor, por ejemplo vos, Santiago, se te nota cuando te vas. ¿Entendés? Vos tenés que estar mirando con quién estás hablando, porque seguramente hace una señal que te das cuenta que ya te perdí, ya perdiste la atención de esa persona.
1: Entonces tenés que... ¿Qué está pasando ahora?
5: ¿Qué?
1: Los audios largos no los escucho hasta el final. Entonces me pasó el otro día que me llama un amigo y me dice, che, dice, ¿estás enojado con tal? No, ¿por qué? No, porque dice que te hice una consulta todo y nunca le respondiste.
4: No llegaste hasta el final.
6: No, pero es un peligro.
1: Claro, el mensaje duraba 4 minutos.
5: No,
1: 30.
5: Bueno, pero ahí
1: yo imagínate con mi ansiedad. Claro. Yo escuché un minuto 10 por
6: pero, ahí. Lo quería poner. ¿No lo pones en por 2 el audio?
1: No, como adelantando con el dedito y lo adelanté con el dedo. Era muy largo. Y claro, todo eso que me...
4: Claro.
1: Los 2 minutos para adelante, todo lo que me planteaba, yo nunca ni le conté.
4: Nunca llegaste a escucharlo.
1: Nunca llegué.
4: A mí me pasa también eso.
1: Y se lo contó un amigo y le dice, che, vos sabés que me dejó colgado, le hice una propuesta, coso. Me dejó colgado, no me puse nada. Yo pensé que la comunicación ya estaba terminada con lo que los mensajes que no me habían mandado. Y por ahí, Martín, el productor del programa, me dice, por ahí te vas. Claro. Y me dice, ¿querés que empecemos de vuelta?
5: Santi. Sí. A mí Pablo me lo hace y yo le mando un mensaje de un minuto y al final le digo lo más importante y nunca me lo contesta. O sea, porque sé que él lo va picando, no le interesa lo que le digo.
6: ¡Qué ansiedad!
5: Claro, no le importa.
6: No le importa. ¿Sabes lo que hago yo? A mí cuando me mandan audios a veces largos o no largos o me da fea que escucharlos, yo pongo la opción de como transcribir. ¿Viste?
5: Es buenísima esa opción.
6: Leo todo, pero hay cosas que no las pone.
5: Claro.
6: Y hay veces que yo tuve un montón de malentendidos por ver el mensaje, leerlo y no escucharlo, y tuve una banda malentendida.
5: Pasa lo mismo.
6: Sí.
5: Pero sí te ahorra tiempo, a veces decís, sí, no tengo ganas de escuchar o no puedo, más o menos lees y decís, bueno, va de, el audio va de esto.
6: Es como que doy por el...
2: ¿Cuánto te ahorra de tu vida? Un minuto.
5: Sí, pero a veces...
2: Es mucho.
5: El audio dijo Santi, 4 minutos es un montón.
6: También depende de quién.
2: 4 minutos es una falta de respeto. Claro.
6: No,
1: por
6: y
1: eso
6: además...
1: discuto con María porque mi mujer manda audios largos. Ya le digo, empecé a resumir, le digo, eso cuando vos ya decís, hola, acá te llamas, ya sabemos quién sos. Si el audio lo manda vos, ¿entendés? Y me dice, nosotros las mujeres hablamos más y cuando son temas del cole de los chicos y todo, claro, tienen que dar mucho detalle a veces.
2: Claro, hay que poner contexto. Claro.
4: Igual yo soy contradictoria en ese sentido, porque a veces depende el tema, a mí me gusta que me cuentes con detalle.
6: Bueno, si es un chisme, obviamente.
4: Sí, a mí me gusta, yo a veces estoy
2: disfrutando,
4: necesito después, el lore. Sí.
1: Y el que acá me dice mi vieja, escucha, dice, tenés que tratar esa ansiedad sin darte cuenta, te va a perjudicar. No, mami, el médico me dijo que forjé una personalidad más en ansiedad.
5: Claro.
1: Yo me quedé con eso.
6: Él te quedó ahí, viste, le vino bien la respuesta.
1: Uno agarra lo que necesita. Claro,
2: y aparte, otros también te dicen, te mando otro audio para no ser tan largo, y te manda 3 audios de, por ejemplo, 2 minutos, y mándame uno de 6 y es lo mismo.
5: No, yo prefiero 3 audios.
6: Ay,
5: cortitos.
6: No,
2: me lo debes ir contestando de a poco.
1: Te da menos culpa, pero es lo mismo.
6: Yo tengo una amiga que te pone, escúchalo cuando puedas, porque te mando unos audios larguísimos.
5: Sabes que viene en 10 minutos.
6: Entonces yo ya sé que pongo su audio y me pongo a hacer cosas.
5: Yo detesto la frase,
1: mucho, para,
5: te
1: mando mucho audio peor porque, escucha, yo me... yo te mando un audio, me contestas un audio, te mando otro audio. Ya el tercer audio, agarro el teléfono y te llamo por teléfono.
6: Claro.
1: Ya está, basta de audio, hablemos.
4: Claro.
1: Llega un momento que se reincha pelota, chicos.
6: Sí,
1: audio.
6: Igual me encanta hablar por audio. Siento que la charla va desde otro lado. Me da fe que escucharlo después cuando es tan largo, pero me encanta hacerlo. O sea, que lo van, que
1: y
6: lo...
1: Y por ahí no mandan un audio y lo vuelven a escuchar ustedes a ver cómo estuvieron.
6: Sí, ay, sí. Yo lo hago siempre. Siempre lo hago.
2: O si no entró la puteadita del final también.
6: Sí,
2: o no.
6: Siempre. O lo escucho para ver cómo salió mi voz, o lo escucho para ver cómo contesté. Si contesté bien o mal.
4: Sí, sí, para chequear si se entendió lo que quise decir.
1: Y la gente. Bueno, buen día, chicos. Vivimos todos tan
4: locos.
6: Sí,
2: a mil. Están a mil. Están a mil.
1: Pero bueno, si no podés hablar, no podés parar de hablar, justamente, todo lo contrario. Si no podés hablar, no. Si no podés parar de hablar, esa incontinencia verbal, eso se llama talcojismo o talcajismo.
4: Hay que decírselo a la persona, ¿eh?
6: Sí.
4: No lo dejes.
1: Esto viene talcoholic, debe ser talcoholic de en inglés, ¿no?
2: Exacto.
1: Sí.
4: Para mí hay que decirlo.
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0: Depeche Mode, Enjoy the Silence. 6 de la mañana, 40 minutos ya. En 17 grados 8 décimas se mantiene la temperatura, nos acompañamos en la 100. 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

0: 11 minutos para llegar juntos a las 7 de la mañana. Babasónicos en las 100. Y qué cosa, ¿eh? 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
1: Chateó durante 8 años con una mujer.
2: Está bien.
1: Viajó 1700 kilómetros para encontrarla. Viajó con flores y un anillo para cumplir su sueño, un sueño de amor. Y esa mujer nunca existió.
3: Oh,
2: no.
3: Dios, muñeco.
2: 8 años.
1: ¿Qué? Durante 8 años Alejandro creyó que había construido una historia de amor única, a distancia. Hablaba por teléfono durante horas.
2: ¿Hablaba por teléfono?
1: Sí. Intercambiaban mensajes, compartían...

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0: 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A las 6 de la mañana, 59 minutos en la 100. Nos vamos levantando. Arriba el comienzo del fin de semana, el mes de agosto. Está pesado, 17 grados 8 décimas. Si vas a salir de tu casa porque te toca trabajar, abrir tu local, bueno, llévate el paraguas ahora. Después para la tarde no lo vas a necesitar. Alguna remera liviana, lleva abajo, porque la máxima promete llegar a los 19 grados.
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3: Increíble.

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1: Los japoneses dicen, si tu problema tiene solución, ¿para qué te preocupas? Y si no tiene solución, ¿para qué te preocupas?
2: Claro. Bueno, cuanto menos te preocupas, más feliz serás. Es decir, preocuparse por las cosas verdaderamente importantes, pero al resto de las pavadas que vemos por día, dejarlas pasar. Vamos con otro. Enfocarte en las cosas que te gustan. ¿Entendés? Enfocarte. Sí. En la vida uno tiene que andar enfocado. Darle el valor que las cosas tienen, pero descubrir lo que te gusta hacer. ¿Entendés?
3: Sí. Claro.
2: Tratar de hacer lo que a uno le gusta, más allá que tengas un laburo que por ahí no te gusta tanto, pero encontrar algo que sí te guste hacer.
1: Una pasión.
2: Algo. Viste que algo siempre te va a gustar.
1: Sí. Sí.
2: Digo, porque a mucha gente no le gusta el laburo que hace, la mayoría te diría. Entonces, tenés que tener algo en la vida que te llene desde otro lugar.
1: Que compense un poco.
2: Pero no sea lo que le gusta, no cantar, pintar.
3: Claro, no necesariamente tiene que ser dentro del laburo, puede ser un hobby extra.
2: Claro, un hobby.
1: Puede ser salir a caminar.
3: Claro.
2: Digamos, a caminar, puede ser.
1: Que te despeja, que te hace bien.
2: Pintar, no sé,
1: al aire libre.
2: Figurita de yeso o salir a hacer un graffiti, sí. Qué sé yo.
3: Bien.
2: Después, la buena comunicación es fundamental. Comunicar bien con amigos, pareja, familia. Dice que la mala comunicación o la falta de comunicación puede matar las mejores relaciones.
1: Y es desgastante, algo que se comunica mal.
2: Hay que hablar, con la gente que uno quiere hay que hablar.
4: No, es que cuando el otro no te escucha es insoportable.
2: Sí, sí. No tomes todo a modo personal.
3: Esa creo que es de las mejores.
4: No es en contra tuyo, claro.
1: Esa es clave.
2: Sí. Si todo lo que anda dando vuelta alrededor tuyo te lo tomás personal, te cargás de una energía horrible.
3: Sentís que están todos en contra tuyo, al pedo.
2: Sentís que el mundo está contra tuyo, sí. Sí. Viste que hay gente que siente que como que el mundo está en contra de ellos. Sí. Yo siempre pienso algo. En realidad, a la mayoría no le importa cómo están, digamos, tiene otros quilombos.
4: Claro, a vos decís que al universo no le importa cómo estás vos como individuo.
2: No, al universo sí, pero digamos, cada uno tiene su mochila y sus quilombos.
4: Por eso.
2: Pero la misma gente que vos pensás que está pensando en vos tiene su propio quilombo.
3: No sos tan importante, flaco.
2: No sos tan importante, claro.
3: Ahí está.
2: No te creas tan importante. Sí.
1: No te creas tan importante.
2: Bueno.
4: El coro de ángeles.
2: Después, saber con quién compartir tu intimidad.
4: Eso es muy
1: importante.
4: Eso es muy
1: importante. Yo en una época le contaba todo a todo el mundo.
4: Yo también. No, hija,
1: me hacía bien.
4: No.
3: Mi vieja siempre me decía.
2: Y más en estos chicos, en estos tiempos que corren, la privacidad es poder.
1: Claro.
2: Viste que estamos en un momento que todo el mundo muestra todo. Y algo para vos siempre tiene que haber.
1: Sí.
2: Yo pienso a veces, esta gente que vive como en un gran hermano de por vida, no eterno,
1: sí,
2: porque
1: constante,
2: gran hermano empieza y termina, es un momento de tu vida, pero esta gente que vive constantemente mostrando todo.
1: Todo.
2: ¿No se siente como en algún punto como vacía que decir, ¿qué tenés para vos?
1: Y te da vulnerabilidad, ¿entendés? También, que todo el mundo sepa todo.
2: No, y después una vez que abriste la puerta, es cierto, eso que no la puedes cerrar nunca más.
4: Es que es imposible de cerrar, porque uno abrió,
2: abrió el juego.
1: Hace muchos años. Admirable la gente que todo el tiempo tiene cosas para postear.
5: Cuando vos hacías una nota en una revista y abrías la puerta de tu casa, después te decían, bueno, pero vos abriste la puerta de tu casa, de tu intimidad, ahora bancate.
2: Es metafórico, es igual.
1: Sí. Pero bueno.
2: No era para abrir la puerta de la casa, era por. Claro.
4: Bueno, pero mira, yo cuando te conocí hace muchísimos años de esto, Santi, se había caído un árbol en la puerta de tu casa.
2: Sí.
4: Y entonces, si hay alguien celoso de su intimidad, sos vos. Y está perfecto, porque vos no tenés por qué exponer a tu familia y a tu gente.
2: No, que claro. Pero para.
4: Y la dio el portero a la noticia.
2: Sí. Mi amigo Jesús, que ya no está entre nosotros.
1: Jesús.
2: Pero bueno, nada, el tema de la intimidad. Pero para, ¿trabajes públicamente o no trabajes públicamente?
4: Sí, obviamente. Esto se traduce a cualquier.
1: Claro, lo que uno ve tiene en las redes, el 90%, el 95% no labura en los medios.
2: Claro. Sí. Pero te quiero decir que uno tiene que elegir qué quiere mostrar. Pero digamos, cuando vos mostrás absolutamente todo.
1: Ya está.
2: Ya está, porque no te queda como nada para vos. y dice, no sobrecompartas, la privacidad es poder. Las personas la mala gente no puede arruinar lo que no conocen.
5: Claro, ¿tienes? Total.
2: Eso es verdad.
5: Sí.
2: Bueno, 7:39, buen día. ¿Usted tiene algún consejo para ser felices? Para mejorar la vida, a ver, que cada uno de un consejo, a ver, desde el punto de vista de cada uno, la óptica de cada uno, ¿cómo podés mejorar la vida de alguien, vos, Sorbo?
3: Vos no necesitas a los demás. En todo caso, te necesitan a vos.
5: Oh.
2: Ay, bueno, pero eso, todo el mundo necesita a alguien.
3: Está,
5: es válido, me parece que está bien porque
3: si vos pensás que necesitas de los demás, estás sin problema. No, sí. Flaco.
2: Pero yo creo en no necesitarlo solo.
6: Yo los necesito.
2: Claro.
6: Yo también
5: lo necesito. Lo que pasa es que
2: te necesitamos, Sorbo.
3: Y por eso, justamente, ustedes me necesitan.
5: Depende cómo te parás frente a esa necesidad. Si te parás como un pobrecito que necesita el otro, ahí estás en el horno.
2: Pero bueno, Fer, vos da tu consejo.
5: Porque necesitar, todos necesitan.
2: Bueno, está bien, no le sirve que nadie... Bueno, sí, es omnipotente igual.
3: Es medio que, es medio que resbale un poco también. Porque si no, estás todo el tiempo pendiente de los demás.
5: Pasa que encaraste primero y pensábamos en algo más amoroso.
4: No, claro, puesto que oscurece.
5: Bueno,
2: a ver, ¿qué más?
4: Anita.
5: Yo digo que me puedo dar un consejo. Para mí sería conectar con la naturaleza. Hay que estar con la naturaleza. Sí. Eso hace bien.
2: Está bien.
5: Sí.
2: Ella le gusta mucho la terapia del tronco. Sí, andar en los pies sobre, ¿cómo se llama? Grounding.
5: Grounding. Es muy de la tierra ella.
7: Pisas el pasto con las patas.
2: Pisar el pasto. Descalzo.
5: Conectar.
2: ¿Vos, Costi, algo? Para la felicidad.
4: Nada es tan importante.
2: Yo siempre lo que le digo a ella es focalizar en lo lindo.
4: Claro.
2: En los afectos, en lo conseguido, en la profesión.
4: En la vida.
2: Sí. Hay que focalizar en lo lindo. El vaso medio lleno siempre. ¿Vos, Fernando? Sí.
6: Me miró cuando dijiste focalizar en lo lindo y miró hacia la izquierda. Y miró hacia la izquierda. Pero fue un movimiento natural, en serio, nada forzado. Yo disfrutar mucho.
2: Estirar. Uno mira la belleza así, Fernando, es como ver al.
6: Estirar.
2: Al David.
5: Claro.
3: Sí.
5: Igual.
6: Y tener los impuestos pagos, eso me.
5: Impuestos al día.
2: Comprometete. Comprometete.
3: Abrir el corazón en la mesa.
6: Felicidad. Y tener un sorbo.
8: Nunca serio, nada,
6: Tener un sorbo en la vida.
2: Seriedad. ¿Le decís a la psicóloga? ¿Vas a psicólogo, Fernando?
6: Sí, sí, no hablo de mi vida privada, pero sí.
2: ¿Pero le decís que te cuesta abrirte con tus amigos?
3: No. ¿Somos sus amigos?
4: ¿Quién dijo que somos sus amigos? Claro.
3: Ahí está la pregunta, ¿no?
2: Yo decía compañero.
3: Ahí está la pregunta.
6: Sí. Pero no, yo trato de disfrutar. Obviamente que tengo 2 millones de quilombos, pero trato de disfrutar lo que está a mi
3: alcance. 2 millones son un montón, ¿eh?
6: Sí, sí. Puede ser uno menos. Ayer pagué la vele, pero digo, a lo mejor, qué sé yo, disfrutar lo que puedo controlar.
2: Bueno, ¿te podemos ayudar en algo, Fer? Sí. ¿Podemos ayudar?
3: ¿Cuál es el que...?
6: El alias.
2: El paso que más, alias, ahora,
3: el quilombo que más te quita el sueño.
6: Ah, la inestabilidad laboral, lo económico, eso sí.
5: Pero yo material. No veo tan sólido a Fernando.
6: Bueno, pero material, pero...
5: Trabajo.
2: Para Fer, te quiero decir algo. Sos muy bueno en lo tuyo, pero la cocina era un consejo para ser felino, para...
5: Claro, para quedarnos un
3: yo quería, ¿querés que te abracemos?
5: Yo ahora me
7: deprimiste, ahora más que ganas de vivir, tengo ganas de pegarme un
3: ¿Te puedo dar un beso en la frente?
6: No, pero yo dije disfrutar.
5: Va a abrir la boca para esta mierda, ¿verdad?
6: Sorbo en nuestras vidas, dije. Al contrario, me abrí.
2: Qué ganas de besar esa frente.
5: Te llenaría de besos la frente.
6: Pues yo no me detengo en los problemas. Yo
5: chuparía la frente.
6: Salí, Sorbo.
2: Sí, qué pesado, Sorbo. ¿Vos, Bebe, algún consejo para ser feliz?
9: Como norma general, hablen menos.
6: Ah, mira.
2: Y acá en la radio, mira cómo así. Eso lo decía. Le mando un mensaje al director de la radio, Pozo. Mira, a pedido de Bebe, vamos a hablar menos.
5: Vamos a hablar.
2: Así que vamos a pasar.
5: Más música.
9: Pero vos dijiste para la vida, no para la radio.
2: Sí, para la vida, cierto. Sí, escuchar más y hablar menos a veces, cierto.
5: Sí, total.
2: ¿Viste cuando hablaste, Messi? ¿Quién me mandó a meterme?
5: ¿Para qué?
2: ¿Vos, mojita? ¿Un consejo para ser feliz?
5: Es que todo te resbale.
2: Ay, qué lindo.
5: Vaselina en el cuerpo. En el cuerpo por fuera, dije, no sean asqueroso. Vaselina, que me lo digo a mí misma, porque, pero que todo te resbale. Al otro no le importa nada.
2: Yo sé que en los últimos años he hecho como un aprendizaje de todo eso. Lo trabajo mucho. Y Y es genial, porque cuando a vos no te duele lo que intenta, con lo que intenta lastimarte,
1: claro.
2: En los distintos aspectos de la vida,
1: sí, lo que sea, no importa. Sí.
2: Es como que tenés tres pasos de ventaja, porque no te agarran. Y creo que la única gente que te puede lastimar feo es la que uno no espera nada. Perdón, la que uno espera todo.
1: Claro.
2: Cuando vos no esperas nada de nadie, digamos, no. A mí una frase que me quedó del... ¿Viste el juicio de Johnny Depp con Amber Heard, la actriz, que se mataron en el juicio?
1: Sí.
2: Bueno, cuando van los periodistas a encararlo, después del juicio, después que termine el juicio, le dicen que, nada, si la odiaba a ella, y él le dice, no, odiarla sería poner un sentimiento en ella. Yo por esta mujer no siento nada. ¿Cómo nada? No siento absolutamente nada bueno y nada malo. Para mí no existe.
1: Sí, la ignora.
8: Eso es peor, ¿eh?
2: Claro, digo, porque si yo la odiara,
1: tendría un sentimiento hacia esa persona. Y le estaría poniendo algo que los une.
2: Claro, no tengo nada. Claro, le pone una energía que no tengo. Pero claro, no es fácil, esto es un trabajo.
1: Yo creo que igual, no sé si están así lo que pasó ahí, pero bueno.
2: Pero por después de mucho tiempo y mucho proceso...
1: Logró hacerlo.
2: Claro. Yo creo que una de las claves para ser felices es darle mucha importancia a lo chiquito, a lo pequeño.
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0: 7 de la mañana, 28 minutos, estamos en la 100, disfrutando de lo mejor del Club del Moro. ¿Cómo empezás tu sábado? ¿Cómo empezás agosto? ¿Cumplís con este ritual de la caña con ruda? ¿Para homenajear a la Pachamama? ¿Sí? ¿Limpiás energías? Aunque sea, viste, por dentro. 16 grados 9 décimas la temperatura que tenemos en la ciudad de Buenos Aires. Mientras escuchamos a Soda Stereo, Trátame Suavemente, te cuento que la máxima para hoy es de 19 grados. Que las lluvias van a continuar durante el transcurso de la mañana, pero que a partir de la tarde se van disipando. Para mañana domingo, mínima de 10 grados, máxima de 15, con el cielo parcialmente nublado. Y el lunes, para muchos, momento de regreso a clases, de regreso al trabajo, mínima de 11 grados, máxima de 17, sin lluvias. Hasta las 9 de la mañana compartimos lo mejor del Club del Moro, acá en la 100.
1: Bueno, hay una convocatoria, chicos, de trekking y Tinder.
2: Pero, ay, me encanta. Las dos juntas. Yo me noto en sí. La segunda.
3: La doble T.
1: Es la convocatoria al Cerro, que desbordó expectativas en Salta.
3: Sí.
1: El, claro, es qué una propuesta igual de trekking para solteros. ¿Ah? Claro, la gente va a hacer trekking y si engancha, engancha. Es como un, claro, es como un Tinder de trekking. Ah, para participar tenés que estar soltero.
3: Buen estado físico.
4: Lo del pádel, ahora se dice lo del trekking, digamos.
1: Claro.
3: Pero tenés que tener muy buen estado físico.
1: Sí, pero con tal de conocer
3: si
1: a
3: alguien. Si no te queda bajo el cerro. Me gustás, pero no me da el aire para seguirte. Claro.
5: Y seguir corriendo, ¿no te gustaba el tipo? Sí.
3: Te espero bajo. Así, claro, ¿cómo así?
4: Empezamos más justo todavía.
1: Termina internada. Una propuesta de trekking para solteros en Salta se volvió furor en redes.
5: Yo no te puedo creer.
1: Todo debate por inesperada presencia De gente. Con ganas de ir a conocer otra gente, subidas todas al cerro. Pero viste que se organiza mucho tipo de evento para gente sola.
5: Sí, bueno, Anita todos va a conducir uno dentro de poco de eso.
6: Hoy creo que era.
5: Hoy. Ah, sí.
1: ¿Hoy va?
5: Sí.
4: ¿Solas y solos?
5: Un baile. Porque de entrada se anotaron un montón los de varones, pero al final eran pocos y eran más mujeres. Siempre pasa lo mismo.
2: Bueno, es que hay más mujeres que hombres.
1: En el mundo hay más hombres que mujeres.
2: Pero acá
1: el tema es que la mujer, sale más.
3: La mujer se anima. La mujer se anima más.
1: Sí.
3: Se manda, no se queda sola en la casa.
1: Es verdad, el hombre va creciendo y como que se
3: mete para
1: se
3: dentro.
1: Mete, ¿viste?
2: La mujer no.
1: Se junta.
7: Y bueno, por eso no encaran.
1: Viaja.
7: Por eso no encaran. Porque son cagones.
4: Bien, gracias. Buen palo.
7: Pero sí, hoy en día la mujer impone mucho.
1: Igual sabes que yo creo que también nos ha pasado a los hombres en los últimos tiempos. Reato anoche decía algo en GH que me pareció piola también. Esta cosa tan fuerte de la deconstrucción y todo, viste que fue como una ola. Bienvenida sea igual, no estoy criticando, pero al hombre lo dejó como que no sabe en qué lugar ponerse.
7: ¿Viste?
1: ¿Se acuerdan que la otra vez le contaba? Yo tengo un amigo de 38 años que se separó y va a salir con una chica, ¿no? Y me dice, le digo que la paso a buscar, le pago yo la cena, digamos, ¿cómo? No sabía cómo.
3: ¿Cómo manejarse?
1: Hace 12 años que estaba en pareja y volvió a las pistas ahora. Y dice, no sé cómo moverme un poco en estos tiempos que corren.
3: Es que sí, igual claro, siempre la caballerosidad. Yo creo que la caballerosidad no.
1: Para mí no pasa nada. Para mí la caballerosidad nunca va a pasar y más con la gente que somos un poco más grandes.
3: Claro.
1: La gente se lo toma mal a eso.
2: No, Santi, pero hay un ser reaccionario. No, yo me abro la puerta, yo puedo. No, si yo te estoy abriendo la puerta
4: para. Es una acción.
2: No, yo no soy menos que vos.
7: Pero
2: yo no
7: tengo. Es que en realidad,
3: ¿cómo va? Vos salís con un tipo y la mina te contesta, yo soy más que vos, te tenés que ir.
2: Tal. ¿No conocés gente así?
3: No.
7: No, es que para mí
1: hay chicas que por ahí le abren la puerta y se lo toman mal, o que le querés darle el asiento y se lo toman mal, o que querés pagar y se lo toman mal. Lo he visto.
2: Yo también.
7: Sí, pero para mí igual hoy ser caballero es como que garpa más para mí. Yo lo veo con mis amigas.
1: Para mí es lo más. Para mí un tipo que es caballero ya es todo.
7: Es lo más.
3: Claro.
7: Porque hoy en día están todos muy princes los hombres. No es que tengo nada en contra. Yo veo por experiencia de mis amigas.
6: ¿Qué quiere decir el princes?
3: Pero es que ahora
7: como que son como que no hacen nada, como que están esperando la respuesta del otro. Obvio tiene que ser mutuo, pero como que siempre están esperando la respuesta del otro y así, ¿entendés? Como que no avanza. Entonces hoy en día las mujeres hablo de mis amigas, ellas eligen un chico que sea caballero, que las quiere, claro, que sea atento, que esté atrás, que, sí, que le muestre interés, porque si no aburre.
8: Pero de un lado y del otro también, porque tampoco está bueno salir.
7: Tiene que ser viceverso, mina, claro, obviamente, tampoco vas a hacer todo.
8: Viceverso no, recíproco.
7: Sí. Ay, qué pelotudo. Sí.
8: Pero te entendimos, lo importante es que acá nos entendemos. No, pero sí, a ver, sí, si hay alguien que se enoja porque vos sos caballero, sos amable, bueno, estás en el lugar equivocado también.
1: Para mí, chicos, eso no, nunca va a pasar de moda, la caballerosidad.
8: No, claro. No,
9: mujer, es educación también.
8: La educación,
1: cada,
8: claro.
1: Cada edad tiene sus ondas, ¿no? Vos no podés pedir a un chico de 19 la formalidad que tiene un tipo...
10: Totalmente, de... va no, con la edad también.
2: No, bueno, por eso del nene que se dice, hay un señorito, salía un señorito.
1: Pero bueno, con esos pendejos es todo más, mucho más casual. Y que
7: sí, también, más
2: pero vos tenés...
10: hay cosas de las que no te das cuenta.
2: Vos tenés nena.
7: Claro, vas aprendiendo con el tiempo.
2: Anju tiene un nene, ¿cómo educas esa parte? Es complicado.
7: La vas aprendiendo. Sí. Y si no, se la vas marcando.
2: Y bueno...
8: Guaco, yo tengo un hijo que por suerte es educado, digamos, pero a veces, no sé, si viene la novia a comer a casa y a veces ella va a agarrar la botella para servirse agua, ponele, y yo lo miro, ¿viste? Sí, perdón, y le sirve, pero bueno, porque está aprendiendo también, no porque no sea caballero, eso pues es, por suerte es reeducado, pero bueno, la vida le va marcando que hay cosas que tiene que estar atento, pues se cuelga, no lo hace mal educado.
1: Es importante lo que uno ve en la casa también, ¿eh?
7: Total, claro. Bueno, a mí me pasa que claro. Yo a mi papá lo veo tan caballero, que sí. A veces que yo hago cosas caballero. Que parezco...
8: Claro,
10: sí. Está bueno que Majo se lo marque como madre. Eso está bueno.
8: Sí. Y no es que él no lo sea,
1: mi vieja siempre me marcó esas cosas. Mm. Pero repito, cuando vos sos pendejo, obviamente que hay otros códigos, es distinto. Sí,
8: otros registros también.
1: Vas creciendo y te vas dando cuenta un montón de cosas. Y es para mí cosas que no pasan justamente de moda nunca. Pero bueno, qué sé yo. Volvamos al cerro. Trekking. Sí. ¿Qué podemos mezclar con citas? ¿Qué deportes o qué actividades hay cosas buenas para mezclar?
2: Y una gran...
5: para mí, juegos, carrera de embolsados.
8: Para mí, comida.
5: Carrera de embolsados.
8: Para mí, comida. Sí. Traemos una pizza y...
10: Un tecanasta,
8: tal cual.
0: Vete cita. Llevas a verificar el auto.
2: Es buena.
8: No está sí, mal.
0: Tenemos una barra
1: análisis
0: con tragos.
1: Análisis clínicos también. Análisis clínicos.
10: Sí, con tragos no, porque yo
0: llegan todos con el frasquito.
11: Lavadero de autos.
0: Sí. Vale.
1: Sala de espera.
10: Claro. También. Vas a hacer los trámites.
11: Fila de supermercado.
0: Ya funciona eso.
8: El súper es un muy buen lugar.
1: ¿Sabes qué es un buen Tinder? El pasear perros.
2: Y salir con el perro,
10: claro, siempre hay que
5: ya sabe mamá empezar a experimentar.
2: Tengo tres, Marcela, soy un éxito. Tengo tres candidatas mujeres.
10: ¿Cómo okay. tres candidatas?
1: Tu viejo estaría tan contento.
2: Papá, realmente el perro me lo mandó mi padre.
5: Papá desde el cielo. Desde
2: el
5: cielo te lo mando.
2: Sí,
1: Para mí ya es hora.
2: Ya está, volver al
1: mundo. Que te saques esas cosas de ahí.
2: Sí.
1: Ya está.
2: Mocasín, bigote,
10: mucho, hijo.
2: Pelo corto, total ya no me queda.
11: Truco en el bar de esquina.
2: Son tres que están enamoradas de Samuel y dice que ayer me dice una, ¿te jodería que yo un día pase a tomar el té?
10: Ya es más que Samuel eso.
1: Sí, ya no. ¿Se enamoró de vos? ¿No se dio cuenta?
2: Para mí no.
1: Bueno. No, los perros levantan mucho, chicos, los perros. En realidad no es que levante el perro es la excusa para hablar con alguien.
7: Claro. Ay, qué lindo perro. Ay, ¿de qué raza es?
10: ¿Ya entablaste conversación?
7: Claro.
12: Sí. 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

0: Maroon 5 Girls Like You. 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

0: 11 minutos nada más para llegar a las 8 de la mañana. Nos encontramos en la 100 temprano con un mate por medio. Mientras vas rumbo a tu local para levantar la persiana, para encarar este primer fin de semana del mes de agosto. Y se van terminando las vacaciones también. 16 grados 9 décimas la temperatura en la ciudad. Lloviznas que persisten y así prometen hacerlo durante el transcurso de la mañana. A partir de la tarde ya se disipan y acá seguimos con lo mejor del Club del Moro.
1: Bueno, se viene el Festival Argentino del Pastelito y el Chocolate Caliente.
2: Ay, sí, quiero ir.
3: Qué fabuloso. Qué
2: ay, pastelito.
1: Igual el maridaje me parece un poco
2: es pesado,
1: fuerte porque es
2: claro,
1: pesado.
2: Sí.
1: Porque
2: no hay nada que baje otra cosa. Claro.
1: El chocolate caliente me cae pesado.
2: Sí, con pastelito.
1: Pero
2: digo,
1: con pastelito, sí.
2: Pasa que el chocolate caliente tradicional es como el submarino, ¿no? Es con el...
1: Es pesado. Es pesado. Es con leche vaca.
2: Claro,
1: es
2: la barrita de chocolate.
1: Ordeñada y sí, sí. Con el chocolate águila se hacía.
2: Submarino. Que Dios te conceda.
1: Tipo submarino.
4: 3 grados bajo cero.
1: ¿Sabés quién hacía eso? Mi abuela cuando cumplía años se reunía con sus amigas y hacían chocolate caliente.
2: ¿En serio? ¿Festejaban
1: y
2: así?
1: Lo servían como una vajilla así linda. Sí. Pesado, ese chocolate era como una cosa
2: como denso. Así. Acá en Buenos Aires en un momento era muy tradicional. Existió una confitería llamada El Vesubio, que estaba al lado del Teatro
3: el
2: Broadway.
3: El Vesubio, al lado del Broadway.
2: Que cerró en la pandemia, que se servía estrictamente chocolate con churros y el churro era un submarino.
5: Claro.
4: Hay algún lugar más que churros, lo hacen.
2: ¿Verdad?
4: Bueno, avenida además.
3: ¿No era el circo, Santi?
1: ¿Qué? ¿El circo qué?
3: El payaso del circo del que iba a tu pueblo, ¿no se llamaba Pastelito?
1: No, papelito.
4: Papelito.
3: Papelito. Entonces Pastelito es otro payaso.
1: Pues tiene nombre de payaso, Pastelito. El chocolatito.
3: No.
1: ¿Para qué buena consigna esa? ¿Para
3: cree que estoy loca? Escucha, no, hay una legión de payasos que son Pastelito.
1: Puede ser, renombre payaso.
2: Es
1: Pastelito.
2: Un renombre.
3: Que trabaja con Flavio, nena.
2: Pastelito.
3: Pastelito.
1: Pará, ¿y qué nombre de payaso?
2: Porque
1: a ver,
2: lindo.
1: Vamos a poner un nombre de payaso. Sorbo es el payaso.
4: Sorbito.
2: Narigueta.
3: El payaso Narigueta.
1: Pará, Fernando Carlos. Frentuti.
2: Frentuti.
1: El payaso Frentuti.
2: Frentelita, había una vez. Frentuti. Pelito. El payaso Pelito es.
1: Coti Peluquita.
2: Pelucosta.
1: Pelucosta.
2: Pelucosta.
3: No es gracioso.
2: Pelucostita, porque tiene que ser diminutivo.
1: Pomulito.
2: Bebito, el payaso.
3: Payaso Bebito.
1: La Anita es de Budincita. Proboletita.
2: Proboletita. Campita. Proboletita.
1: Proboletita.
2: Bajo es tetita.
4: Quita, bajo el
1: tetita. Tetonita.
2: O pechita.
3: Dice, vengan, chicos, vengan a ver la payasa tetona, vengan.
2: La tetona.
1: Tetonita. Para
2: Edith
1: es Paponita.
4: Pelucita se llama.
2: Paponita.
1: Pelucita.
2: Buenísimo.
1: Y yo soy Zapallito. Zapallito.
2: Con el payaso Zapallito.
1: Zapallito. Bueno. Muy un festival rapidito, argentino
2: rapidito.
1: En la fiesta del pastelito y el chocolate caliente.
2: Ay, qué rico.
1: Esto es en Tapalqué. Tapalqué es el escenario nuevamente de la fiesta del pastelito y el chocolate caliente.
2: Se ve que anduvo bien.
1: Sí.
2: Amo.
1: Son dos días.
2: Los pastelitos.
1: A mí me encantan estas fiestas regionales, viste que van muchos expositores de la zona.
2: Y qué bueno que sean dos días y no un día.
5: Claro, porque te quedas con ganas y vas al otro día.
1: Es que, escucha, un día te la pones con pastel y el otro con chocolate.
2: Con chocolate.
1: Y al tercero,
2: vas al hospital. Claro.
1: Internación, sí.
2: Y al tercero, bueno, que Dios te,
1: pico diabético.
2: Que Dios te ayude.
1: Escúchame, Guille, ustedes mandan los pasteles de 25 de mayo.
4: Eran ricos esos pasteles.
2: Pocos pasteles tan ricos he probado en mi vida. Fui catadora de pasteles.
6: El fin de semana estuve en 25 y casi voy a comprar. Y no fui.
4: ¿Cómo está,
2: Casi.
1: Es que el otro día escuché a María, la otra vez me dice: hoy me vine a comprar un pastel.
2: Ay, qué rico.
1: ¿Cómo le digo un pastel? Dice: me dieron ganas de comer. Ahora, ¿viste para el 9 de julio pasado?
2: Sí.
1: Como todo el mundo habla de los pasteles, me dice: tengo ganas de comer, me compro. Nunca se me hubiera ocurrido en mi vida.
6: Vos sabés que a María le prometí.
2: Qué delicia.
1: No.
6: Y ella le gusta de batata.
4: Está bien, como debe ser.
6: Solo tenía de membrillo.
4: Pastelito.
1: Así que, chicos, escucha.
6: No pude cumplir con ella.
2: Ay, qué delicia.
1: Vos sabés que el otro día me llevé de acá unos alfajores que mandaron los Galán, ¿viste?
2: Sí, sí, sí.
6: Qué buenos son.
1: Y digo, son espectaculares. Sí, digo, son bueno, lo voy a dejar en la heladera, se acuerdan, para cuando venga mi hermana que viene ahora unos días. Esa se lleva siempre muchos alfajores.
2: Y claro, como para no.
1: Fui uno por día y comí la caja en 3-4 días.
2: Ay, qué rico.
1: No tengo un problema.
2: Qué rico.
1: Tengo un problema con lo dulce.
2: Claro.
1: Y siento que cuando hay dulce en mi casa.
2: Tiene que terminarse.
1: Llama.
2: Claro, no puedes pensar en otra cosa.
1: Pero el pastelito no me quita sueño. El pastel no me quita sueño.
2: A mí sí, vos sabés, que es algo que me fascina. Lo que pasa es que tiene que estar fresco, viste, que
1: claro,
2: no.
1: ¿Sabes? Claro. Bueno, es, sí, bueno, acá por eso, el festival este va a estar lindo.
2: Claro.
1: Para mí el secreto del pastel, por eso no sirve si lo traes, porque si vos lo traes de 25 hasta que llega aquí todo, no, si se humedece un poco, pierde la gracia, pero lo que debe ser eso comido en el
2: en el momento.
1: Al ratito que lo sacar. El momento está muy caliente, pero hay que dejarlo que esté tibiecito.
2: Se me hace agua en la boca.
6: Lo que están haciendo estos chicos de chinchurrete es que vos podés encargar y el viernes...
2: Sí.
6: Lo traen de allá de 25.
2: Ay, yo quiero.
6: Y bueno,
2: ay,
6: para el fin de lo tenés bárbaro.
2: Si el otro día.
1: Claro, ay, joder.
2: Sí, no, no
1: te
2: puedo, pero.
1: Cuidando.
2: Ay, escúchame. Claro.
1: Yo prefiero
2: pierde.
1: Esas cosas en tenerlas lejos.
2: Ay, no, es que yo no puedo pastelito. Tener. No puedo tener. Pastelitos bueno, es algo que no podría tener. Porque me los como
1: yo
2: todos.
1: Pastel sí, pero yo no puedo nada que tenga dulce de leche. ¿Entendés?
2: Ah, te lo comes claro. Todo. No, no puedes racionarlo.
1: No, sí lo puedo racionar, pero me lo voy a terminar todo. Yo
2: pero sabés que te
1: todo.
2: Lo terminás. ¿Sabés lo que no me gusta del pastelito? Cuando no está bien cocido a la masa en el,
1: sí,
2: en el
1: que
2: medio.
1: Cruda.
2: Claro,
1: sí.
2: Que está entonces, medio cruda. Viene bárbaro de afuera, es súper crocante, crujiente, milojero. Y cuando entras a morder adentro, todavía le está faltando sí, a la masa. De la prudencia. Sí.
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Do You Think I'm Sexy? Se pregunta Rod Stewart. Y empezamos una nueva hora compartiendo lo mejor del Club del Moro en la 100, 8 en punto de la mañana en toda la Argentina. Recibimos a todo un país con los brazos abiertos para compartir estos grandes momentos de la topadora del aire. 16 grados 9 décimas la temperatura en la ciudad. No llueve en estos momentos, el cielo está completamente nublado, amenazante, y todavía nos acompaña alguna probabilidad de precipitaciones que hacia la tarde va a estar mejorando el tiempo.

0: No, vamos con otra palabra, atarquía.
1: ¿Cuál?
0: Atarquía.
1: Atarquía.
2: Atarquía. Sí. O sea, es no.
0: Atarquía. ¿La atarquía qué es?
2: Hoy es muy difícil.
3: Hoy están difíciles, ¿eh?
1: Difícil.
4: Algo con el cuerpo. Algo con el cuerpo.
0: Acá todos somos cosas atárquicos.
4: Taquicardia, atarquía.
0: No.
2: Este es atar.
3: Locura.
0: Claro.
2: No.
4: El que se niega a dormir de más.
0: No.
3: Parco.
2: ¿Cuándo uno duerme de más?
4: Atarquía.
2: Atarquía.
3: Intenso.
2: No.
0: Atarquía o autarquía.
4: Ah.
2: Ahí está.
3: Por eso no la sacamos.
4: ¿Qué? ¿Saben qué es autarquía?
1: Autónomo. Claro. El que tiene su propio gobierno.
4: Autónomo.
0: Es autárquico, claro. Es autónomo.
4: Es autónomo.
0: Es una persona, la autarquía es la...
4: Ahora lo sabían todo.
3: Claro.
2: No, pero...
4: La autarquía es más fácil.
0: Es autosuficiente, chicos.
4: Autónomo.
0: Sí. Es claro. Como un ente autárquico, es autosuficiente.
3: Claro, la AFA, por ejemplo.
0: Es un ente independiente.
2: Autárquico.
0: Es atarquía o autarquía.
2: Ahí está.
0: Es ser autosuficiente. ¿Entendés? Bancársela uno solo. Soy independiente.
2: Claro, como Sorbo, que es autárquico.
4: Claro.
0: Todos somos autárquicos.
4: Todos.
2: Acá. No, todos, ¿no?
0: Claro. ¿Y cómo que
4: casi
0: no?
4: Todos. Yo soy monotributista.
3: Ahí está, tú eres autárquico.
4: Yo también, autónomo.
0: No, pero te quiero decir que todos somos autosuficientes, no dependemos de alguien.
4: Claro.
0: Obviamente dependemos de mucha gente, pero somos, dependemos de nosotros mismos para seguir adelante.
3: Sí. Si te quedas sentado en el sillón, nadie te va a venir, claro, a buscar para
4: que... En definitiva, nadie es de totalmente autárquico, ¿viste?
0: No, pará, vos dependés de un montón de otra
4: claro
0: gente.
4: Claro que sí.
0: Pero si vos no te movés del sillón, te como los piojos.
4: Sí, claro, sí. Claro.
0: No es que te van a venir a traer el sueldo. Claro.
2: Te comen los piojos, pero si vos tenés a alguien que te garantice que los piojos no te van a comer, hay gente que elige quedarse en el sillón.
4: Ah, sí, bueno, eso vago, siempre
0: mucho
4: pasó.
0: Mucho vaga.
4: Sí.
0: A mí me encanta ser independiente y ser autárquico. ¿Cuándo fue la primera vez que tuvieron, que se dieron cuenta de la independencia y la libertad que tenían? Mucho tiene que ver con el primer sueldo.
3: Uh-huh.
4: Aprender a...
3: Sí, yendo más atrás.
0: O la primera noche que te fuiste lejos de tu casa.
3: Claro.
0: O que te fuiste de viaje, no sé. ¿Cuándo vos sorbo?
3: Yendo más, cuando era un poco más chico, cuando me fui por primera vez del colegio a mi casa solo. Que tenía que volver, nadie me iba a buscar. Y era como, bueno, claro, tengo que bien caminar.
0: Bueno, y vos de pendejo te fuiste a Europa a jugar.
3: Claro, sí, ya cuando estaba un poquito más grande, 19.
0: Bueno, 19 años.
3: Sí, era un pendejo, claro. Sí.
0: ¿Vos, Edith?
1: Yo a los 17 años, mi mamá me dejó ir, no lo puedo creer todavía, pensándolo a la distancia, de vacaciones con una amiga que iba a su hermana mayor. Yo creo que por eso me dejó ir. Y nosotros no, ellos no tenían la posibilidad de irnos de vacaciones. Y me fui de vacaciones a San Bernardo con ese grupo. Yo me sentía libre.
4: Emancipada.
1: Sí.

0: porque aparte mi mamá no me dejaba salir y volver tan tarde, o a mí me gustaba mucho ir a bailar, me gustaba mucho ir al boliche, los recitales, ay, todo eso me gusta.
1: ¿Quién no?
0: No, a mis hermanas no, por ejemplo. Yo tenía dos hermanas mayores.
1: ¿Qué en el boliche?
0: Yo también. Yo estaba, era como en mi hábitat natural.
1: Olor a humo, ay, boliche.
0: Sí,
1: papá.
0: Sí. Salir a la mañana anoche, con el sol. Sí, bueno, mi mamá no me dejaba, entonces yo me retaba mucho cuando yo llegaba tarde. Y cuando me fui a San Bernardo con mis amigas, salir, y cuando volví, bajé del micro, me dijo, no fuiste nunca a la plaza, porque volví blanca, volví amarilla. Y me dijo, nunca fuiste. Sí, fui, lo que pasa es que me quemé y me pelé y ya está, le dije.
2: Ah, renovaste la piel.
0: Pero
2: como
0: no era mentira, no había.
1: ¿Vos, el Fernando,
0: sol lo vi de día?
3: A ver. Que me acuerde rápido cuando me daba plata mi mamá y me decía, anda a comprar pan, e iba solo, no tenía que cruzar calle porque era a la vuelta, pero era chico, viste, tenía el vuelto y todo. Y me acuerdo, sí, cuando ya tenía llave del departamento, de la casa de mis viejos.
4: Claro, cuando tenía la llave.
2: ¿A qué edad te dieron la llave?
3: Y sí, en la secundaria apareció Gonzalo.
2: 22.
1: No, pará, y cuando empezás a manejar, chico.
0: Ay, qué lindo.
4: Eso es tremendo.
0: Eso es muy lindo. Muy lindo. Eso es
1: tremendo. El primer sueldo, cuando te bancás vos. Para mí, la independencia tiene que ver mucho con la independencia económica.
4: Totalmente.
1: Porque vos, si dependés económicamente de que alguien te banque...
4: Todavía sos dependiente.
1: Sos dependiente.
5: Sí, y además que yo me acuerdo la primera vez... Nosotros siempre trabajamos en el negocio de mi mamá, desde que tengo uso de razón, y mi mamá nos daba plata. Bueno, pero la primera vez que yo tenía 14, 15, que trabajé por mi cuenta fuera de Botolín, esos primeros pesos que era tarjetero,
4: esa ya independencia,
5: eso fue como porque siempre,
2: porque saliste de abajo de tu vieja,
5: claro, de alguna manera la plata salía del mismo lugar, que era de Botolín, pero la primera plata que yo gané fuera de Botolín, ahí fue como esto sí,
1: claro,
5: esto sí es el independiente, era esto,
1: sí, claro,
5: esa sensación.
1: Y aparte, cuando vos te ganaste tu manguito, viste que lo cuidás el triple.
5: Sí, y podés hacer lo que querés.
1: Y pensás, me convendrá esto, me compraré aquello, sí, ahorrás. Claro. ¿Viste? Le das el valor que tienen las cosas.
5: Claro.
1: Y ahí está un poco la independencia.
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0: Erasure Sometimes a las 8 de la mañana, 10 minutos. Nuestra costumbre es empezar el fin de semana compartiendo lo mejor del Club del Moro, por si te perdiste algún momento de la topadora del aire durante la semana o simplemente querés revivirlo, te ayudamos acá a empezar el fin de semana de buena manera. 8 y 10, 16 grados 9 décimas la temperatura.
1: Me llamó la atención, ¿qué? Es una nota que habla de una nueva moda en algunas partes del mundo donde los adultos compran chupetes para calmar la ansiedad.
2: La que nos faltaba. Todos chupeteando.
1: El que usaba esto en su momento era Cristian Castro, ¿se acuerdan?
2: Mamadera, sí. Tomaba mamadera.
1: En algunas oficinas de algunos países de Oriente se ven que hay seres humanos que han comprado adultos mayores, y adultos no tan mayores, pero sí, digamos personas de más de 20 y pico, 30 años, que han comprado chupetes.
2: Qué ganas,
1: Se han sumado una tendencia que explotó en algunas redes hace un tiempo, y ya una famosa marca de chupetes se ha dado cuenta que tiene que sacar chupetes para gente más grande.
2: Claro, porque te iba a decir la tetina y todo eso, chiquititos.
1: Claro, porque el chupete calza en el paladar de una criatura, pero no de una persona adulta.
3: Pero yo llego a mi casa y mi marido está con un chupete en la boca.
2: Me pego un tiro.
4: Imagínate, de divorcio.
2: Vas a hablar con tu jefe y el tipo está chupeteando.
1: Sí.
2: Dice, lo saca. Dice,
5: hola. Sí, o la gente puede comer en un bar, por ejemplo, un restaurante, sí, pela el chupete.
2: No, claro. Va a un boliche. Va a un boliche y viene a encararte uno.
5: Yo te digo que si van a cambiar el pucho. Si cambian el pucho por el chupete, prefiero el chupete.
1: El pucho tiene mucho de eso. Pará. O la gente que come todo el tiempo. La oralidad. O la gente, pará. Que se chupa el dedo o
5: no, ¿quién se chupa el dedo?
3: Hay gente que duerme y se chupa el dedo.
1: Hay gente grande que se chupa el dedo.
4: No, lo de
0: para irse a dormir.
4: Es ansiedad total.
1: Onicofagia se llama la comerse las uñas.
2: Sí.
1: Para yo el otro día con los partidos de Argentina no me comí, pero me...
2: Bueno,
1: me,
2: los padrastros.
4: Claro, te comés los pellizquitos.
1: No, con las mismas uñas me los levantaba.
2: Claro, te vas arrancando los dedos, yo
6: eso.
2: Ahora, el chupete, ponele que yo me estoy por acostar, me pongo el protector bucal para dormir y mi marido el chupete. Un dúo divino, te digo. Porque también normalicemos que dormimos con un protector bucal espantoso, sí, chicos, para el bruxismo. Sí. Chicos, somos como Rocky Balboa.
5: Es poco sexy, pero si lo incorporás,
1: pero
5: digamos...
1: por lo menos queda medio oculto, porque un chupete...
5: Sí, el chupete
1: viste.
5: Es terrible.
2: Pero el chupete, imagínate, levantarte y decir, ay, qué ganas de hacer el amor. Y el tipo está...
5: Aparte vas a la farmacia y le decís, ¿me da un chupete para quién? Para mí.
2: Sí.
5: Es fuerte.
2: ¿Cuántos años tiene usted?
1: Pero para,
2: 54.
1: Saquémoslo de... Analicemos lo mejor dicho.
2: Sí.
1: El chupete está hecho para calmar la angustia,
2: la ansiedad,
1: y las ansiedades de las
2: bebés. La angustia oral.
1: Esa etapa oral dura unos pocos años.
5: Porque tiene que ver con la lactancia. Convengamos que pasaron, si vas a pedir a los 50 años un chupete, ya hace 48 que dejaste de chupar la teta.
1: Bueno, por eso.
4: O no.
1: Cuando
4: no,
1: vos
4: es
1: dejaste,
4: antinatural.
5: Es raro.
1: Y te recomiendo a los especialistas tratar de...
6: ¿Sí? Antes de agarrar una galletita y sí.
2: Claro, depende.
6: ¿Viste? Uno tiende a picotear todo el tiempo. Me pongo el chupete.
2: Claro. Sí.
1: Agarrar una lapicera y ponete a escribir.
5: Claro, que tuviera gusto.
6: Saborizado estaría mejor.
5: Saborizado.
6: Chupete de jamón serrano.
1: Bueno, los psicólogos escuchen, hablan de una regresión emocional.
3: Claro.
1: Mucha gente lo necesita porque es como volver a la primera infancia, como refugio frente al estrés. Pero para mí, más allá de eso, que seguramente tiene mucho que ver, hay una cuestión de la de como mascar chicle, ¿entendés?
5: Claro. No, pero no.
0: Pero mascar chicle no, o sea, tal vez te saca esa ansiedad del chupete.
1: Para mí también son conceptos que están preestablecidos, digamos, lo que sí, lo que no.
5: A mí me parece que todo es chupetero, porque ahora vos vas al baño con el celular a ver Reels y te chupete.
2: Imagínate que vos abrís la puerta y está tu marido en el baño. Mira, tengo el chupete puesto. Es el mismo efecto electrónico, el famoso chupete electrónico.
4: Yo hasta el chupetín te lo banco.
5: Claro.
4: Chupetín.
1: ¿Se acuerdan de ese chupetín con forma de chupete?
2: Sí, me acuerdo.
1: Es terrible.
5: Bueno, pero.
0: Oiga, como un anillo.
2: El tema que se va a poner de moda, van a estar todas en Instagram, en TikTok, haciendo TikTok con el chupete.
1: Sí, mira, decís que las influencers están todavía en Miami. Claro. El día que puedan llegar de canje, que las traigan,
5: escuchar. Sí, las devuelvan.
1: repartir. Si se pone de moda, yo te digo que más de una.
2: La va a tener.
1: La Luchi te hace un viral con. La Luchi te hace un.
3: Chicas grandes.
1: Un acorio con un chupete.
3: Sí, sí, lo hace. Sí, y hay gente que le gusta.
1: Chicos, para, cuando se pone de moda un peluchito. Y vos decís, pero este peluchito juega con una. Y pues se pone con lo que se
3: el labu. Y los bueno, patos, ¿cuánto duró? Por suerte,
1: los patos. ¿Te acuerdas que te compartiste la cabeza?
6: Sí, sí, es verdad.
2: No, pero, todo con bueno, los patos.
3: Fue hasta una diputada, fue una legisladora.
2: Sí, por eso.
4: No puede prender esta moda de los adultos con chupete.
3: Ojalá que puede
4: no.
3: prender.
4: Porque aparte te complica la dentadura también, porque por algo los chicos. Dejan de el chupete porque cuando le salen los.
7: Ya hay grande que tiene problema de todo.
5: Habría que ver cuando pasa el tiempo, porque lo tenés un mes y todas las noches dormís con el chupete y después haces una siesta con el chupete. Si realmente te baja el estrés, el chupete va.
1: Igual es un asco. Qué tristeza. Por en favor. Unos años venimos todos como con una cadena y un chupete colgando.
2: Ay, qué bajón.
1: ¿Entendés? Y cada dos por tres lo sacan. Bueno, pará, el mate tiene algo de eso también, esa cosa oral de la bombilla y chupar.
3: Sí, y el sí, pucho también.
1: Y el pucho también.
5: Hay algo de la oralidad y de bajar la ansiedad. Claro. Pero el chupete ya calmar. Es distinto, porque además tiene.
1: Porque el chupete es distinto porque nos remite a nuestra primera infancia.
5: Al digamos. Pezón.
3: A mí me pareció escabroso, pero.
1: Chupaste un pezón para eso.
5: Para eso, claro. Para chupaste un pezón.
2: Claro. Una teta que... silicona.
1: Claro, puede venir con una
2: teta. Pero ¿cómo anda con una teta en la boca?
3: Teta de silicona acá.
2: Con una teta en la boca todo.
5: No, aparte una cosa. La chupada. La chupada.
1: La dejás acá al lado, acá al costado de la mesa, la teta.
2: Disculpa, bebé, que te pongo la teta acá.
7: El vaso de agua y la teta.
6: No, no, adelante.
2: Olvidé la bolsita.
1: La botellita. Fernando Caldo que viene con ese botellón de agua.
6: Sí, claro.
1: Y la teta al lado.
2: Y una teta.
1: Y le da en la tanda, en la tanda, en el corte, le da y saca la teta. Sí.
5: ¿Vos te imaginás una reunión en un café con
7: dos?
5: Encima,
7: ¿no?
5: Dos chupetes.
3: No, a mí me los pareció tipos... escabroso.
1: No, para, chico, para. Me pues parece terrible. Todo un delirio. Delirio. Es un horror. Sí.
5: Pero bueno, hay que charlarlo porque esto está pasando.
6: Sí. La UCI, sí. La ONU.
3: No lo pasemos por alto a esto.
5: Esto está pasando en el mundo.
3: Bueno, yo estaba en un bar, me miró al pasar. Le sonreí y le quise hablar, dice una canción. Y bueno. El nene le levantó la blusa a la mamá. Y
5: ah,
3: empezó
5: eso pasó
3: a beber.
5: Un montón.
3: Entonces yo le digo.
1: Toma la teta.
5: Eso pasó un montón.
3: 4 años.
1: Sí.
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0: Y así como describen Fito Páez y Joaquín Sabina, hasta el día llueve sobre mojado. 8 de la mañana, 22 minutos. En la 100 compartimos lo mejor del Club del Moro. 16 grados la temperatura actual. Empezando un nuevo mes. 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
1: ¿Cuál es tu trabajo doméstico por excelencia, Zorro? ¿Para qué sos bueno?
2: Para ordenar, buenísimo. Pero
1: para si nos fuéramos a convivir, vos ordenás.
2: Sí, recontra, fenómeno.
1: Qué bien, me llevaría con vos.
3: Sí, qué bien.
2: Ordeno
3: sí.
2: Todo por color.
4: Nuestra Romina buenísimo. Uri.
2: Muy bueno.
1: Nuestra Romina Uri. Por favor, amo a la gente ordenada. Mi mujer es muy ordenada. Y aparte el que ordena, chicos, en un instante te deja todo, pero acomodas.
2: Lo que pasa que la persona que ordena demasiado, como en mi caso, a veces la pasamos mal.
3: Porque
1: te puedes hinchar pelota.
2: Sí, hincha pelota. Sí. Sí.
3: Los pibes te van a curar. Cuando tengas pibes te vas a curar. El mundo
2: extremo. O los voy a educar bien.
3: No, lo que tiene de bueno es que es una...
2: Era algo que yo odiaba de mi mamá, por ejemplo. Dice, quincha pelo. Claro, y hoy no puedo ver nada desordenado.
3: Los que somos desordenados admiramos a aquel que ordena rápido, porque nos paramos frente al caos y decimos, ¿cómo voy a hacer con esto?
1: Para mí se nace con eso.
3: Sí, se nace, es un don.
5: Sí, para mí también se nace.
1: Yo de mis tres hijas, una es desordenada y otra es reordenada, y están criadas en la misma casa.
4: Claro.
1: Y
4: con la misma comida.
3: También depende, yo como Sorbo, mi mamá era extremadamente ordenada, ya una cosa que te volvía loca, y siempre era como un que rompe, pero ahora... después de grande no podés vivir en una casa desordenada porque estás acostumbrada al orden. Entonces es difícil acostumbrarte al desorden porque tu vida siempre estuvo ordenada. Al menos a mí me va.
5: Igual el orden ayuda a ordenar de afuera también, el orden de la casa.
3: Cabeza, claro.
1: Sí,
3: yo cuando ando media turula me pongo a ordenar. Cuando en mi casa me voy ordenando, cuando saco todo lo de la alacena y ordeno por colores los
1: ¿Para
3: fideos.
1: ¿Qué trabajo doméstico detestan hacer?
4: Sacar la ropa de lavarropa.
3: Limpiar atrás de la cocina. La parte de atrás.
1: Pero yo el que más odio es lavar los platos.
3: ¿En serio? ¿Preferís antes que planchar, ponele?
1: No planché en mi vida. Yo agarro, las veces que he necesitado algo para algún laburo, para la facultad en su momento, yo te plancho. Pongo la plancha y la llevo a todos los costados, el lugar que no se ve.
2: Claro, total, después pones las mangas, si es una camisa, por ahí la remangas un poquito.
3: Claro, le buscas la vuelta.
2: Pones una campera arriba, ya está.
3: Planchar debe ser una de las cosas.
1: No sé, pero he planchado poco, pero no tengo problema en limpiar un baño.
3: A mí me encanta limpiar el baño.
1: Sí, no tengo problemas en barrer, si querés. Pongo la mesa.
6: Tengo otra yo. Si existiese un campeonato de... hacerse el boludo para poner la bolsa en el tacho de basura, yo creo que llego a instancias decisivas, ¿eh? No sé si lo gano, pero ahí nomás
2: saca la basura, pero no pone la bolsa.
6: No, yo sí puedo, no, con tal de no sacar la bolsa
1: líquido abajo.
2: Cuando te queda líquido.
3: Pero para eso al tacho hay que ponerle papel.
6: Claro, yo no saco la bolsa, entonces
1: yo no le pongo al tacho. Cada vez que abro una bolsa trato de ponerla algo en el fondo. Digamos,
3: un papel
1: tirar
3: de
1: algo,
3: diario algo.
1: No, cualquier cosa que tenga para tirar, pero que quede como base.
3: Sí. Y que absorba un poco, viste, tirás
1: el tema
3: mar,
1: la yerba.
3: Claro.
2: Siempre que cambia la bolsa, tirale ahí un poquito, un perfumito rápido.
3: Tiki. Se lava todo el tiempo.
1: Ahí lava todo el tiempo. Sí.
3: Yo le pongo papel al tacho.
4: Por algo buen Dios día. No me mandó hijos, ¿no? Pero
1: ahora con un perro tenés que ser el doble de limpia.
4: Bueno, pero eso te iba a decir. Detesto levantar la caca del perro.
3: Ay, es un bajo.
1: ¿A quién le gusta?
4: Hay gente que no tiene drama.
5: No, yo no tengo problema.
4: Pero ustedes dicen siempre, al bebé lo terminaste de cambiar, está impecable y miraste, diste vuelta, volviste y sacaste.
1: No, los bebés, chicos, no, pará. Y ahora con pañal descartable, bueno, ahora desde hace muchos años ya, pero yo pienso en nuestras madres, en nuestras abuelas, que gente que ha lavado pañal de tela.
5: Lo hervían.
1: Vos sabés lo que es cambiar la criatura, bañarlo todo, y le ponían 4, 5, 6 telas y después arriba esa bombachudo de goma y que se te caga el pendejo al instante y volver a desarmar todo eso.
3: Qué tortura,
1: ¿con qué sacaban la mierda? ¿Con un palo?
5: Fregaban.
3: No, lo tiraban en una bolsa y después lo limpiaban, lo fregaban.
1: Pero todo eso pegado que quedaba en el pañal.
5: Lo frotaban.
3: Claro.
1: Y a veces... ¿Cómo lo frotaban? Tenía que sacar no, eso.
7: Primero lo pones en aro. Me imagino pero que lo remojaban.
3: Lo tirás, claro.
7: Mi mamá tenía un cepillo, me contó.
1: El plastón.
7: Tenía un cepillo que para...
5: El bostón. Y además te digo algo, lo hacían a veces en piletas donde de la cocina.
3: Claro,
5: no tenían ahora una pileta de lavadero, no existía eso. La pileta de la cocina, bueno, después ya lavaba la selga.
7: El lavadero sí.
1: Yo lo único que me acuerdo de ese momento era las casas que estaban los pañales tendidos.
7: Sí.
1: De ver
7: sí.
1: eso.
7: Toda la vida, todo el día tenías pañales claro. en la soga.
5: Mi mamá era porque maestra aparte, jardinera en una época de pañal de tela.
7: Sí. Ay, qué bajón.
1: Y bueno, ¿entendés? Pero para una cosa, el pañal descartable. Obviamente que existió toda la vida, pero se masifica, pero digamos.
3: Carísimo.
1: Fue accesible, claro.
3: Ahora.
1: Fue accesible. Sí. ¿A partir de qué año? ¿De fines de los 90 de haber sido?
5: Sí, 20 años para mí. Sí,
7: yo trabajaba más en que una eso. Empresa para, justo donde
1: hablo de que era masivo, no que había, porque había pañales descartables ahí de hace 60
5: sí,
1: años, 70
5: pero por
1: años.
5: Ahora, se compraba
8: yo tendría que ser algo que sea un poco más accesible.
3: Debería sí. ser muy ¿no? accesible.
8: Sí. Porque como carísimo. De primera todo el mundo necesidad. Usa.
7: Sí. Sí,
3: debería ser muy accesible.
8: Porque son caros los pañales.
3: Carísimo.
8: Las primeras y las últimas marcas son todo carísimo.
3: Aparte usan cuando son bebés, usan de a miles.
8: Y cuando no también.
3: Sí,
8: nosotros
3: claro.
8: Nosotros estamos en la etapa esa de
1: Sofi. ¿No lo dejó todavía?
8: No dejó.
3: Ay, mi amor.
8: El verano.
5: Entonces
8: sí, nada, pero bueno, ya tiene 3 años y piquito.
5: Tranquilo.
7: Este año.
5: Este en el verano bueno, este. Te lo vas a sacar
8: arrancamos
5: sola.
8: Con una prueba de hay una especie de bombacha.
3: Las bombachitas,
8: sí, algo parecido, una mitad de camino.
3: Sí.
8: Y el otro día me dijo, basta de pañal. Me dijo, sí, con la mano, basta de pañal. No. Al otro día...
3: Pañal.
8: No, al otro día se hizo todo en la bombachita esa.
3: Bueno, pero claro. va en camino, bueno, va caminada.
1: Igual
8: hay que tener paciencia.
1: Sí porque aparte ella es muy despierta, ¿eh?
8: Sí, pero sí, claro. el tema
1: y aparte el chupete lo largó rápido.
3: Y cada uno tiene su proceso, no hay que apurar.
1: Es cierto, cada uno tiene su tiempo.
3: Tal cual, cada uno.
4: Me siento en la puerta del
1: más
4: colegio.
1: O menos a la misma edad. La más chiquita mía lo dejó muy rápido.
5: Pero no son todos los chicos sí. igual.
1: No, pero es que cada uno.
5: Rapidísimo. Sí, es cada uno. Y aparte el invierno no ayuda. Sí. En verano, ahora en el verano más tranquilo, más fácil.
3: Invierno es dificilísimo.
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1: Te despertás con el Club del Moro y los fines de semana compilamos lo mejor para compartirlo acá. En el comienzo, el sábado, 8 de la mañana, 33 minutos, 16 grados la temperatura. A ver, vamos a hacer un repaso de cómo va a continuar el tiempo en el área metropolitana de Buenos Aires. En estos momentos el cielo está nublado para hoy, máxima de 19 grados. Queda alguna probabilidad leve de precipitaciones que hacia la tarde se va a ir disipando. Incluso algún rayo de sol puede llegar a aparecer. Te repito, para hoy máxima de 19 grados. Mañana sin lluvias definitivamente ya. Mínima de 10 grados, máxima de 15. Para el lunes, el regreso a las clases para muchos, el regreso a la rutina, mínima de 11 grados, máxima de 17. Qué lindo que es empezar el fin de semana cantando, ¿no? Ah, vos no sabés cantar. Bueno, yo tampoco, entonces mejor, ¿sabés qué? Los dejamos a ellos.
2: Mucha intro tiene la de Yuya.
3: Me sale Yuya en todos lados.
4: Tiene que bailar las paquitas.
2: Escuchá. ¿Ustedes quién hace los grititos?
4: Majo, que es bien aguda.
2: Y Anita, las dos, a ver.
3: Vamos, Anita.

0: La, usted el coro, la Serenita y Maju.
1: India se barulo se llama.
0: Sí, y Costita, ¿vos también querés las tres minitas?
2: Me encanta.
3: Ay, qué bueno. Dale.
0: Vamos.
4: ¿Y la hacemos en Portuñol? ¿En Portuñol?
0: Yo ya volvió. Indio se barulo, te indio tener orgullo.
1: Sí, orgullo.
0: No, chicas, vamos.
2: Para,
0: de tirate. No. El coro y los O lo hacen el coro de Ángeles. Las chicas. Vamos.
1: Perfecto.
0: Las bebotas.
5: Exclusivo las tías.
0: Volvió Yuya. Pónganse off. Unos mosquitos.
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0: Para un minuto. Anita, elegimos esta canción en honor a tu casa. Porque
1: gracias.
0: Vos vivís más o menos acá
1: en
0: la
1: selva. Podemos hacer el videoclip en lo de Anita.
4: Sí, claro.
0: Vamos a hacer el clip.
4: Claro.
0: Vamos a hacer el clip para YouTube. Dale, vamos.
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0: No, para un minuto, para. No te adelantes, nena, escuchá.
1: Quería hacer un ruido de animal. Le está poniendo onda, claro. Y va a decir, nena, no pones así.
4: Estaba haciendo ruido de animal,
0: respeten,
4: no fue el
0: coro. Respeten la letra.
4: Fue un animal, un sonido de animal.
0: Poné animales, Guille, poné unos elefantes, todo.
3: Ah, algún poquito vestido.
1: No, porque es jungla. Ah, no, delfín no es de jungla.
0: Las cabras, unos delfines. Todo suma, Katowice. Chajá.
2: Ven, te veo.

0: se sabe la canción. Pará, si la dejan sola la compañera Costa, claro, está raro.
1: No, no, claro, no, no. Lo hicieron no, a propósito, porque... Costa, ellas dos, ¿eh?
0: Te parece una zona roja.
2: Obvio.
0: La tiene que ayudar un
2: envidia.
3: Poco. Oh. Vamos.
4: Parecía que se estaba resbalando.
3: La pregunta que tengo es, vamos.
0: Guapo, oye, guapo. No, es así, en la zona roja vamos a grabar el video. En la zona roja, vamos, vamos, vamos. Vamos, vamos. Ahí está, todo, todo, todo, todo.
3: Ahí
0: todo.
3: Va.
0: Ahí está.
3: Eso.
2: Con los bichos, ¿no?
0: Oh. Guapo. Chaca, chaca. Mira.

0: jugar a los indios.
1: No.
2: ¿Qué es mi cabrita?
3: ¿De cuándo sos la número uno?
1: Anita.
2: ¿Cómo se llama el programa?
1: Anita.
2: ¿El club de Anita o el club del moro?
1: ¿Qué te pasa?
0: ¿Pero no entraba ahí?
1: No, vos no.
4: Chicos, entro con dos por cabeza. Escuchá. El que no esté a la altura puede dar un pasaje.
1: Dale, Anita.
4: Esto es un clásico de Yuya. Yuya volvió.
0: Perdóname, pero nadie cantó. Estamos arruinando.
1: Ah, bueno,
0: nada. Yo
1: le estaba preparado.
5: No, pero si tiene Santiago.
0: Santiago estaba. Entraste después, papi.
1: Se acercó al micrófono y le cantaste vos.
0: Bueno, a ver.
4: Vamos.
0: Quedó larga la intro.
4: Callen los gallos. Callen los gallos.
2: Con Diango no,
4: Vamos.
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1: Vamos, dale.

0: de Pai.
1: ¿Quién dice que no?
2: Madre, no, más, pa. No lo escuchó, creció con topa él.
1: Ser barulo.
3: Indio, tener orgullo.
4: Píntate la cara que la danza va a empezar.
0: Vamos, esa es la actitud.
1: Vamos de vuelta.
5: Indio, hacer barulo.
6: Es más triste que Titi me preguntó.
1: Ya encontré.
7: Es peor que Titi me preguntó.
1: Desastre.
7: Chico, ahora me hay que hacer la voz de Yuya.
0: Vístanla, poné los gallos, dice todo junto, vamos. Los animales vistos. Exclusivo. Ahí viene, chica, vamos.

0: otra vez. Jugará los indios, pero sin armas, ¿por qué pelear? 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

0: tener orgullo.
1: ¡No te apuré! ¡No te apuré!
2: Y el tranquilo que lo más también sabe pelear.
3: ¡Vamos!
4: ¡Qué pobre!
0: Así no podemos renovar el registro, chicos, que muchos de acá están vencidos.
3: Todo vencido.
4: No se ha grabado esto, por favor.
0: Nadie te lo va a dar.
5: ¿Sabes qué pasó Crescenti por la esquina? No sé.
4: ¿Saben qué me da pena? ¿Saben qué me da pena? Que los que tenemos cierto nivel nos vemos arrastrados por los que no lo tienen.
0: Sí, es cierto.
5: Pienso lo mismo.
4: Entonces, pagamos los platos rotos.
0: Pato por pecadores. Justo por pecadores.
4: Justos por pecadores, hija.
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0: Los Piojos, Bicho de Ciudad, últimos minutos que nos quedan compartiendo lo mejor del Club del Moro en las 114. Son los minutos que nos faltan nada más para llegar a las 9 de la mañana. Ya se viene Todo Queda en Casa en el aire de las 100. El pelado Guillermo López, Alejandra Sala, Santiago Calzarotto para acompañarte y disfrutar de este sábado. 16 grados la temperatura, cielo nublado en la ciudad de Buenos Aires para hoy, máxima de 19 grados. Y vos sabés que hay diferentes palabras que uno va incorporando y Luchi estuvo ayudando con su diccionario tan particular.
1: Bueno, ahora sí, Luchi, ¿preparaste algunas palabras nuevas para que para ayornarnos?
2: Sí, preparé unas palabritas, porque a mí a veces que me pasa que yo los escucho a ustedes.
1: No, pero poné otra música, a ver.
3: Algo de esa.
2: Poneme algo de más.
1: Sí.
2: Claro.
1: Sí. Esto sacado de todo de TikTok, me imagino.
2: Yo me pondría algo más.
3: Canciones de Vivaldi porque es...
4: Esa pongamos.
2: Dale, poné esa si querés.
4: Pará, vamos a ver esa.
1: Dale, Luchi, a ver.
2: Bueno, les traje estas palabritas porque yo a veces que los escucho a ustedes y hay cosas que ustedes no entiendo, les soy sincera. Entonces yo les traje cosas que decimos nosotros, los jóvenes, para que ustedes, para que los oyentes también se ayoren un poquito con cosas que nosotros, los adolescentes, claro, con sus hijos, todo, sepan de lo que hablamos.
5: Me encanta.
2: La primera palabra...
1: Igual está planteando algo nosotros y ustedes como si fuera... Somos todos lo mismo, en distintos estadios de la vida.
2: Sí, bueno.
1: Es
4: opuesta.
1: Ahí verá. Y las palabras son las mismas siempre. Es cierto que hay modas con algunos términos que se van agregando al léxico. ¿Cuál es la palabra que nos trajiste hoy?
2: La primera palabra, pues les traje varias. Flashear. ¿Qué es flashear según ustedes?
5: Flashear la conocemos porque también...
2: Voy a poco.
1: Sí, flashear.
2: Claro, flashear es, no sé, por ejemplo, yo estoy en una situación y vos me decís, no, Luchi, estás flasheando cualquier cosa. Es como que esa situación que me flashe, nada que ver, es algo de mi imaginación. Por ejemplo, no sé, acá tengo una frase que dice, por ejemplo, no sé, flashe que Maju me saludó. Como que yo pensé que Maju la había saludado.
1: Primero por una canción. Si ya querés empezar con nosotros a cancherear, a tirarnos el DNI para adelante, con flashear la sabemos
6: claro,
1: todo.
6: Tirate una fase.
1: No flashe. Tirate una
2: más. Esto seguro Santi no lo escuchaste nunca.
1: A ver.
2: Yo quería ir fácil, pero bueno, esos son los cancheros, ahora me atrás.
1: Dale, a ver.
2: Ick. ¿Qué significa ick?
5: El payaso malo.
1: ¿Ick?
6: No, el boliche. No, ese sí, con flashear, Santiago.
2: Se escribe ICK. ¿Vos sabés, Bebe, qué significa?
4: Claro.
6: No.
1: ¿Ick? Ah, ICQ.
2: No, ICK.
6: Pero, a ver, ¿se puede poner una frase?
4: ¿Ick? ¿Se pronuncia ick?
2: Ick. Nadie sabe, ¿ver?
4: ¿O te decimos?
2: Bueno, les voy a decir una breve...
1: Para, ICK.
2: Claro, ICK es una palabra que se puso muy de moda en TikTok y en otras redes sociales, que se usa para describir un momento en el que alguien te genera como rechazo, un rechazo repentino.
4: Hoy estoy con Fernando ICK. ¿Así?
2: ¿Entendés? Por ejemplo, no sé.
1: ¿Sabes cómo es el...? No, es como el ¡pah! ¡Qué asco!
2: Claro, una cosa así, pero nosotros decimos ick. No sé, por ejemplo, me daba mucha onda este pibe, pero vi cómo trató al mozo y me dio ick.
5: Ah, se dice ick. No se dice ick.
1: Entiendo, escúchame.
2: A ver, tienen un ejemplo ustedes.
1: Todo es la fuente de TikTok.
2: Sí, obvio, escucha. Siempre.
1: Ick,
2: a ver, Majita, dame un ejemplo, Majita, a ver.
5: Me encantaba el pibe, pero estábamos en su cuarto, se cagó y me dio ick.
2: ¡Claro, muy bien!
1: Es que eso le pasó a ella.
2: Sí, claro.
5: De verdad. Sí.
2: Claro.
5: Eso tendría que haber dicho.
1: Es que a Majo uno se los pibes
4: pedorrean.
1: No, se los afloja.
5: Los afloja. Porque yo los aflojo porque se sienten tan cómodos, se relajan tanto conmigo.
2: Debe ser por eso.
5: Que se pedorrean.
2: Después también, no sé, por ejemplo, me da ick que mastiquen con la boca abierta. Ay, no me da un ick.
5: Ah, me da ick que se saquen los mocos.
2: Claro, se usa para, claro, algo asqueroso.
5: Como un asco.
2: Claro.
1: Bueno, a ver otra.
2: Otra, ver, bueno, otra. Después tengo God.
6: Nada, God sabemos. God está bueno.
2: Ah, solo vos sabés porque vos más o menos.
1: No, pero
2: está...
1: God.
2: Claro. Vos estás el pibe Dios. Más o menos que la
6: no,
2: sabes.
6: Pero God, claro, God es Dios. En inglés,
2: aparte, sí. Ustedes no digan que ustedes la saben, porque el oyente tal vez no la sabe y, claro,
5: God,
2: por hecho.
5: ¿Qué viene de Oh My God?
4: O sea, que estamos jugando nosotros.
6: Sí, oh My God, oh mi Dios, oh Señor.
1: Pero lo hecho es que somos viejas que nosotros.
2: No soy vieja.
6: God es como algo que está
1: la
6: bueno.
1: Primera que nos, la primera que nos. Sos una alma vieja, porque nos tirás flashear la primera.
2: Bueno, bueno, chicos, pero yo, voy lo que de pasa que menor a mayor.
5: El flashear, ellos lo usan distinto como nosotros lo usamos. Porque Luchi no. suele decir cosa es re flashero. Yo no decía
2: claro,
5: que
2: ¿ves? Re flashero. Flashero, ¿ves? Sí. Yo flashero. Seguramente, claro, seguramente hay palabras que ustedes conozcan, pero no las usan de la manera claro, que nosotros las usamos.
3: La ¿entendés? Manera correcta de decir.
2: Claro, ¿entendés? No sé, ponele, a ver, Majo, decime algo que yo nada que ver, que no sé.
1: Bueno, buen día, chicos.
5: Me estás cachando.
2: Bueno, Santi, al final no te gustó nada lo que traje.
1: No, no me gustó no. lo de... No, Ick me
5: es buenísimo.
1: Bien.
6: Yo no había escuchado
5: vos,
6: nunca,
5: ¿eh? Vos también.
6: Yo no lo había escuchado, ¿vos? Pero Ick nunca.
2: Nunca lo escuché. Bueno, vos, ¿quieren que les explique vos o vamos con otra cosa? Lo que ustedes quieran, ¿eh?
1: No, siempre son dos palabras, pero te trajiste mucho. Bueno, de una
2: claro,
1: más.
2: Mire, una más, dale, Santi.
1: Pero no sé si vamos a fijar tanto conocimiento.
6: Pero al nivel de Ick para mí tiene que estar.
2: Bueno, no, pero voy a decir God, porque tal vez la gente no sabe.
1: A ver,
2: God se usa... En inglés sabemos lo que es God, que es como bueno, bien, qué sé yo. Acá se usa God para decir...
6: Dios, es good, good es bien.
2: Bueno, pero yo... Pero es para que entiendan, good en inglés y God en castellano. Es God. ¿Me entendés? Bueno, pará, no sé. Yo veo un outfit... Pará, no importa.
3: Santi diccionario es eso.
1: No, para Dios se escribe de una manera y...
6: Claro, son dos palabras distintas.
2: Bueno... God acá nosotros nosotros los jóvenes somos para decir que algo está buenísimo, ¿entendés? Por ejemplo, no sé, yo veo el outfit de Sorbo y le digo, no amigo, está God el outfit que te pusiste.
6: Claro,
2: ¿entendés?
1: Está bien. Vamos a usarla, a ver, úsenla, a ver, Fernando Caruso,
2: a ver, Fernando,
1: alguna frase.
6: Yo tengo una, tu frente está God,
3: Ajá.
1: No se habla de los cuerpos,
2: algo muy bueno. No, Fernando, está God el vaso que trajiste.
3: Sí, viste.
2: Está God.
3: Re God.
5: ¿Entienden? Qué buena, no. Tu gorra está bebé, God, bebé, Sorbo.
1: Escucha, Bebe vino en una moto hoy que está re God.
2: Claro, claro. Sí. O no sé, me fui a almorzar en un lugar. No, la comida estaba God. Almorcé algo que estaba God.
6: Y vos quedaste God.
2: Sí, chicos, la usamos para todo. Yo hay veces que la uso, pero acá no la puedo
3: usar. ¿Y por qué inventan palabras?
2: Ay, Dios.
3: Como si no hubiera.
5: Como si de chico pero no te decía. Mi mamá me veía claro. diciendo, no se entiende lo que
1: es
5: habla.
1: Es común eso entre los pendejos
5: claro.
1: todo el tiempo.
5: Sí, claro.
1: Ahora no se inventan, ahora se toman algunos términos que claro. vienen de afuera y a través de las redes se masifican muy rápido.
2: Claro.
1: A mí una palabra que me encanta de las nuevas, que es lore, el otro día yo lo decía, porque hay palabras que tienen su palabra, su sustituto, digamos, una palabra para poder usar. Por ejemplo, el cringe o el cringe que se usa tanto, podés decir vergüenza ajena y todos sabemos qué es. Pero el lore no tenía una palabra. El lore, esta cosa de poner en contexto cómo empezó todo, es una muy buena palabra, es la génesis de
2: buenísima,
1: todo.
2: Es... No, tremenda.
1: Me parece que en una palabra muy cortita, remite a algo muy puntual. Sí. Que para explicarlo de otra manera necesitabas usar varias palabras.
2: Sí.
3: ¿Entendés? Claro, y ahora Lore resumió todo eso.
1: Ahora Lore resume un montón de conceptos que no estaban en una palabra y lo resume bien. Lore está bueno, sí. ¿Entiendes todo el mundo que es Lore?
5: Claro, yo no entiendo mucho, no sé cómo.
6: Es como Lore. Tiene que contar
1: para
6: la historia. Minuto,
1: para. Chicos, disculpen, a ver. Para que me está sonando el teléfono.
6: ¿Cómo el teléfono ahora?
1: Hola.
7: No puedo creer.
1: Fernando Carlos, ¿qué pasó?
7: ¿Qué pasó? ¿Qué es esto?
1: Y bueno,
7: no,
1: la tía.
7: Jugar, no,
1: no, pero, no sé, pero no está sé. God.
7: No, pero no va.
1: Bueno,
7: no va.
1: Pues no seas así, Fernando.
7: No, viva la radio, carajo.
1: No, para, escucha, después te cuento el lore de todo esto.
7: Yo también tengo palabras, ¿eh?
1: A ver.
7: Yo también tengo palabras, ¿eh? Y que no pasan de moda.
1: Tírate una, a ver.
7: Y que más allá del modernismo, de los chicos, del TikTok, palabras, esfuerzo, respeto, trabajar, madurar,
1: colegio,
7: aguinaldo, colegio, escuela, ¿entendés? Sabiduría.
1: Sí. Date cuenta.
7: Date cuenta. Claro, mancilla derecho, Puerredón, Río Navia, cabecito, dale.
1: Tienes razón, Fer.
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0: Muy, pero muy buenos días, señores. ¿Cómo les va? Llegamos al mes de agosto. No te puedo creer, por Dios, cómo está pasando este 2026. ¿En qué momento pestañeamos? ¿En qué momento estamos en el mes 8 de este 2026? Yo estoy pagando todavía el pan dulce de diciembre, los útiles de los pibes de marzo. Digo, vayamos más despacio, se me van a juntar las cuotas. O sea, cuando te quieras acordar, hay que volver a ver si las lucecitas del arbolito están funcionando. Es como que vamos muy rápido. Es una continuidad absoluta y muy inmediata. Pero bueno, ingresamos hoy, a partir de hoy, durante todo el mes, en este agosto, que también va a venir largo, va a venir ahí, palo a palo con el mes de julio, y nosotros estamos en vivo todos los meses, no importa, siempre lo decimos, haga frío, haga calor, estemos con gripe, tengamos sueño, tengamos modorra, tengamos lo que sea, estamos en vivo, porque la idea es que vos que estás del otro lado nos acompañes como cada sábado para hacer este programa que durante 4 horas te brinda a vos, que estás del otro lado, la posibilidad de comprar, de vender, de permutar, de regalar y además de reírte un poco con nosotros, porque de eso se trata este queridísimo programa. El señor Ángel David Castro, mi compañero, mi copiloto, el capitán, en realidad, de toda esta nave, ya en la musicalización y puesta al aire. Mi nombre es Gaby Pereiro. Señores, arrancamos, hay mucho en el programa de hoy. Primero, nuevo mes, esto es muchísima suerte para todos, y además tenemos la chance hoy de muchos sorteos, ahora les paso a contar más de 4 sorteos que tenemos hoy en vivo para mimarlos a ustedes, porque de alguna manera de eso se trata este programa. Así que agradecemos a las firmas comerciales, a los privados, a nuestros emprendedores, comerciantes que siempre están pendientes de este programa y de mimarnos mucho. 6-7 la actual temperatura, 87 el porcentaje de la humedad, amaneció con un solcito que a mí me gusta, la verdad que a mí me gusta. Sé que la neblina era una constante, la venimos teniendo durante parte de lo que fue fines de otoño y principio del invierno, y hoy está presente en nuestra comarca. En un ratito le vamos a contar el extendido, pero queríamos ya habilitar las dos líneas para que empieces a ser el mejor de los negocios. El 1527-6062, que también, obvio, está habilitado hasta la 1 de la tarde, y el 1548-3304, este audio que puedes dejar hasta el mediodía, pero después le damos un changüí para poder salir en vivo. Señores, pusimos primera, te damos la bienvenida a vos. Quédate con nosotros, porque todo este equipo juntos hacen de remate.
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0: 12 minutos de las 9 de la mañana. Atención, anunciamos sorteos a partir de este momento. ¿Por qué? Porque tenemos más de 4 sorteos para hoy participar, pasarla bien. Muchos de ellos con chances especiales y únicas para vivir solo este fin de semana. Arrancamos por el primero, el clásico, el que nos acompaña todos los sábados, el que la verdad nos ha hecho subir un par de kilos desde que nos acompaña. 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Una cena para dos personas durante todos los sábados. Así que imagínate la linda alternativa que vamos a tener, gastronómicamente hablando, de la mano de estación de Panchos Vía Tomás. 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Y además, y esto se canjea sí o sí mañana, hay que disfrutar. ¿Qué vas a hacer el domingo? Además de descansar, por ahí algunos ya están terminando este receso invernal. En el día de mañana tenemos, porque mañana domingo, de la mano de Junta Belgrano, tenemos la tarde de té. Hacía varias semanas que no la estaban desarrollando, así que volvimos con nuestra tarde de té. Esta tarjeta que tan solo de 20.000 pesos incluye de todo. Bueno, hoy vamos a regalar una tarjeta para algún vecino de Vietma de Patagones que tenga ganas de acompañar a toda la junta vecinal del barrio Belgrano y además a todos los que van a estar en el día de mañana participando. Así que mirá, variadito. Tenemos la posibilidad de disfrutar el aire libre. Tenemos la posibilidad de comer rico, de merendar rico y de cenar rico. No te puedes quejar. Empezá a participar. El único requisito hoy es que me digas arriba Belgrano en cuanto a la tarjeta. El resto, libre, señores. La idea es que ustedes participen y se puedan llevar todos los premios. 15-27-60-62. La línea activa ya empezó a llamar. Triple chance durante la primera hora. Y el 15-48-33-04.
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0: 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Los extrañé, Ángel David Castro. Los extrañé. ¿Ustedes me extrañaron? Decime la verdad. Lo hicieron muy bien el sábado pasado. La verdad, le quiero mandar un beso enorme a Pablo. Bueno, a David, que es mi compañero, amigo desde hace muchísimos años, se lo bancará para siempre. Él está ahí preparadísimo para cubrir todo. Y Pablo, que obviamente, pobre, tiene muchísimo trabajo durante toda la semana conociendo Patagonia. Y el sábado también lo dejamos nosotros. Así que gracias, Pablín. En serio, te mando un beso enorme por estar siempre. 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Hola, hola.
2: Radio Patagonia, dejo un mensaje. Tengo a la venta algunas puertas y ventanas de segunda mano. Mi número es 1547-0830.
3: Buen día, radio. Hola, Juan. Tengo para vender un BMW 320D automático, impecable, al día. Soy titular. Tomo permuta. Preferentemente Agile, Oros, Duster, Astrada, doble cabina o una Vitara. Diferencia a mi favor. Tengo para vender un 128 de rally. 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Gracias.
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0: 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Sube a poquito la temperatura, nos vamos poniendo como en clima de este primero de agosto, 7-1 el actual, 87 el porcentaje de la humedad. 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Triple chance quienes se comuniquen al 15-27-60-62 durante la primera hora para los sorteos, así que no te lo pierdas. Un repasito, pero súper rápido, express. 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
0: Van llegando las notas de voz y nosotros vamos cumpliendo, las vamos presentando. 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Hola, hola.
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0: Espera que está grabando. lindo, dice Ángel David. Pero señores, ¿cuánto tiempo? Acuérdense, es un requisito, así termina siendo un requisito, sean breves. No dejen una nota de voz de 3 o 4 minutos. Le calculamos nosotros entre 25 y 30 segundos una buena nota de voz, rápida, concreta, dejando nombre, el artículo y el número de teléfono, así obviamente podemos reproducir todo. A ver qué nos dice la gente. Hola, hola.
5: Hola, buen día, me llamo Jonathan. Tengo para vender una Chevrolet S10, modelo 2016 LT 4x2. Lista para transferir. Mi número de teléfono es 2920-696855. Gracias.
0: Qué genio, Johnny, ¿eh? Nos hizo caso. Me encanta cuando la gente nos hace caso, porque está pendiente el programa. Me fascina. Bueno, ¿ves? Una nota así, yo creo que va a andar súper bien. Así le damos la chance. Nos estamos tratando de cumplir todos los sábados con la cantidad de notas de voz que llegan, pero la ideal sería que se sigan sumando. Así que, cortito, rápido, express, al pie y al 1548-3304. 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Aparentemente no habría lluvia, es lo que está anunciando por el momento, y a esta hora no habría lluvias. Estaríamos hoy llegando, rondando una máxima de 14 grados. Mañana domingo, señores, aparecería nuevamente el agua en nuestra comarca con una mínima. Escuchá, Ángel David, tenemos lluvia, pero tenemos una mínima de 7, que dentro de todo es bancable, soportable. Una máxima de 18, Ángel David. Está bien, digo, pleno invierno, una máxima de 18, me parece fantástico, pero la lluvia que estaría apareciendo durante la mañana del día domingo. Del lunes al viernes habría algún pronóstico de lluvia dando vueltas, con máximas y mínimas entre 9 y 12 grados. Veremos qué pasa, cómo nos trata luego, qué queda de este invierno 2026. 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

Hola, buen día Radio Patagonia. Soy Mario y quiero vender una cama elástica nueva, un acordeón verdulera en muy buen estado, un metegol grande nuevo, un tejo eléctrico también nuevo, y cuatro llantas, rodado 15, 5 agujeros. Para todo esto llamar al 1562-4461. Quiero participar por la picadita de buen gusto y, bueno, por todos los premios. A ver si tenemos suerte hoy. Muchas gracias por todo. Y hoy es primero de agosto, hay que tomar caña con ruda para que nos vaya bien todo este mes y todo el año. Gracias por todo.

0: Gracias, Mario, por el consejo. Claro, bueno, de hecho yo viví en el norte, los años que vivimos en Salta Capital. Nada, tema Pachamama, agosto es sagrado, se respeta un montón. Y claro, viene tema caña con ruda en muchos locales de nuestra comarca que los empiezan a vender con un tiempito extra y hoy están todos con ese tema. Gracias, Mario. 7-1, la actual temperatura, 87, el porcentaje de la humedad. 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
0: Ya pasamos la primera media hora del programa, 32 minutos de las 9 de la mañana en vivo a través de la 95 y de la mano de Complejo Patagonia. Seguimos cumpliendo con las notas de voz que siguen llegando al 483304.
2: Hola, buen día, soy Victoria Lippi. Quisiera publicar varias cosas a la venta. Primero, un placar de pino blanco con baulera arriba, estantes en el medio y cajones abajo a 130.000. Un teclado Casio. Es un órgano a 220.000, está casi nuevo. Heladera de eslabón de lujo con congelador, 200.000, funciona perfectamente. Puerta de exterior, 350.000, está nueva, nunca se usó. Máquina de tejer Nictax con mesa a 150.000 y cama de dos plazas a 45.000. Mi número es 299-4642064. Vivo en Viedma, muchas gracias.
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0: Victoria me hizo caso, pero demasiado caso. Me la puso, viste, tipo versión remixada. Bueno, Victoria, creo entender todo. Placar, teclado, heladera, puerta exterior, máquina de tejer y cama dos plazas. El tema del número, creo que quedó bien, Ángel David. ¿Me chequeás y yo te lo digo al aire? 299-4642064. Pero vine con todo, escúchame, me merezco el... me merezco la remuneración de este mes, ¿qué decís vos? ¿Lo gané el sueldo? Yo no sé cómo hice para copiarlo tan rápido. Estoy despierta, eso pasa por madrugar. Esto es espectacular, ¿viste? Hoy vine bien. Hay días que vamos a ver si después mediodía nos empieza a trabar la lengua. Hasta ahora llevo bárbaro, señores. 7-1 la actual temperatura, 87 el porcentaje de la humedad. 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
4: Buen día, ¿cómo les va? Mi nombre es José Luis, mi número es 643909. Quiero participar por la picadita y todos los premios que haya. Y a su vez tengo a la venta 4 cubiertas 295-80-22.5, Fate Cargo, en muy buen uso. Lo posible cambiaría por 275-80. De 22.5 también, que estén en buen uso. Tengo grupos monofásicos de 7.500 y 12 KVA para la venta, llaves de impacto de media y 3/4, taladros de demoledores para obra, chicos y grandes, y tubos de 108 piezas y variedad de cosas, así que espero su llamado. Sí que

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1: Buen día, radio. Tengo para vender un cuatriciclo 150 chilera, impecable, deportivo, y un carro de un eje para cuatriciclo. Cualquier consulta al 2920-2411-25. Pablo, muchas gracias.
2: Burro.
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4: ¿Cómo me gusta, Banda 21? ¿Cómo me gusta este tema? Por Dios, Ángel David.

0: tremendo el tema. ¿Cómo me gusta? Por Dios, me pierdo el mundo, ¿eh? Eso duele, banda 21, con esta versión. Increíble.
1: Mario.
0: No, no sea mal. Déjame escuchar hasta el final. ¿Qué? ¿Viste cuáles eran los locutores de la radio en nuestra época, Ángel David? ¿O querías grabarlos? La verdad que vos querías grabar los temas. Bueno, a mí me ha pasado. Quería grabar los temas de la 100, de FM Hit, de la pop en su momento. Y claro, bueno, los locutores arriba, chicos, no me arruinen el tema. Así que yo preparada ahí con mi Walkman y con la grabadora esperando. Y me pisaba el tema. Pero no. Pero bueno, sí. Me acordaba del árbol genealógico en algunos momentos, porque eran los temas que más sonaban y te hablaba el locutor arriba, te querías morir. Bueno, 1527-6062, la línea directa, dale triple chance para participar, por favor, de los sorteos del día de la fecha. Solo la primera hora, así que si te perdés esta chance, perdiste, al piste. El 1548-3304, como siempre, marcando la puntería, y porque van primeros. Así que vamos a ver qué nos dice la gente, qué nos trata hoy de expresar el WhatsApp directo de la radio, y en esta oportunidad te lo va a presentar Maxi Kioskotivo. A ver, buen día.
2: Hola, buenos días, radio. Tengo dos calefactores, uno seminuevo, marca Coppens, 5000 calorías, línea dorada, TBU, y el otro calefactor que vendo es un Orbis Calorama 5000 también, reacondicionado nuevo. Cualquier cosa me llaman al teléfono 2920 50 59 91. Muchas gracias, buen programa.
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0: El oyente, ¿eh? Es de los míos después de las 12, olvídate. 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

feo. Yo estoy un mate. Está lavado, está medio frío, está a las 7, pero no, no podés. ¿Cómo salimos, banda 21 también? Qué feo lo que estás haciendo, Castro. Qué feo lo que estás haciendo. 7.2 la actual temperatura. Más o menos mi mate, ya lo sé. 86 el porcentaje de la humedad. 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No quiero terminar estas vacaciones de invierno, por lo menos en la provincia de Buenos Aires. 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Somos muy malos porque no me sé la letra. Ni el pasito me sé el tema. 7.2 la actual, 87 el porcentaje de la humedad. A ver, subile, a ver qué es. A ver,

0: la había escuchado. Nunca le había prestado atención a la letra.
1: Pellizcón, dice.
0: Claro, medio tóxico el asunto ahí, chicos, ¿eh? 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
0: Es fin de semana y tu cuerpo lo sabe, Ángel David. Venís por ahí hoy, me parece bien. Bueno, 14 minutos nos separan de las 10 de la mañana. 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
0: Vamos a presentar antes que esto se pudra, chicos. 13 minutos nos separan de las 10 de la mañana de la mano de Naturaleza Urbana. 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Wendy.
3: Hola, radio. Buen día. ¿Cómo están? Mi nombre es Alejandro. Quería avisar que hace unos días atrás, en la guardia del hospital de acá de Patagones, perdí mi billetera con toda la documentación. Tarjeta, documento, tarjeta del auto. La tarjeta no es problema porque ya está andada de baja, la plata tampoco no es problema. Necesito la documentación porque no cuento con dinero para poder hacer todo el tramiterío porque todo es caro. Lamentablemente tengo que decir así porque estoy sin trabajo y lo único que hago para que hacemos para el día a día es derretir grasa y vender. Así que por ese motivo estoy pidiendo, por favor, quien haya encontrado la billetera negra de cuero a nombre de Alejandro Canullán, que se comunique, por favor, porque me hace falta y tengo que hacer unos trámites por tema salud y necesito los documentos. Solamente el documento, el carnet de conducir y una ficha de una aseguradora que tengo, que es lo que más necesito para el tratamiento mío de mi mano y mi piel. Agradezco que pasen este mensaje y quien lo haya encontrado, por favor, se comunique. Soy Alejandro nuevamente, me olvidé de dejar el número por la pérdida de la billetera, 2920-253333.
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0: Bueno, yo soy Luisa y estoy vendiendo una cocina marca Orbi, con horno a la piedra. Tienen un pequeño detalle para arreglar. No está en perfecto estado. Mando foto, si a alguien le interesa, puede comunicarse al 54-51-33. Feliz fin de semana para todo y feliz agosto.
1: Gracias por los deseos de los oyentes. Bienvenido a agosto y bienvenido a los buenos augurios y las bendiciones para todo este mes. 77, el actual 86, el porcentaje de la humedad. 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
1: 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Buen día.
3: Buen día, radio. ¿Qué tal? Habla Damián. Tengo a la venta una casa. Es una casa grande en Patagones, Villa Lynch. Son 134 metros edificados. Un living grande, living comedor, cocina, dos dormitorios con un tercer dormitorio a terminar. Baño, quincho, garage con fogón, baño. Bueno, cualquier cosa, dejo mi número: 2920-26-9565. Gracias.
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4: Buen día, amigo de la radio, mi nombre es Alfredo. Yo tengo para la venta moto 1200 centímetros cúbicos con todos los papeles.
5: Estimadísimo, ¿cómo le va?
4: Lista para transferir, soy titular. Nada, absolutamente nada para hacerle. Es una moto que está impecable. También tengo para la venta un grupo electrógeno nuevo. También compro todo lo que es cobre, bronce, baterías viejas, retiro a domicilio. se pueden comunicar conmigo al 2920-247488. Gracias, buen fin de semana.
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6: Hola, buenos días, radio. ¿Cómo anda la gente? Por favor, me harían el grandísimo favor de pasar el mensaje este para el señor Lara, que vive en las 1016, que se comunique con Jaime, por favor, al 357298. Gracias, por favor.
7: Gracias, Mario.
1: Che, esto es gente que busca gente. ¿Cómo es el tema, señores? Bueno, para Ángel Lavín, no se nos queman porque la gente sabe que es un programa de servicios. Se te perdió algo y se te perdió la persona. Entonces, bueno, ahí está el mensajito. Si podemos, no aseguramos nada, lo volvemos a reiterar. Pero por ahí es medio raro tener esos audios en el programa. 7-9 el actual.
8: Houston, tenemos un problema.
1: 86 el porcentaje. Pará, que si logramos que se... Nada, que se unan, que se encuentren. Yo te digo que ya nos podemos estar nominados nosotros, ¿eh? Porque la verdad que... Viste, es muy temprano, es un sábado, inicio de mes, y que un oyente encuentre a otro, eso me gustaría. Vamos a ver, crucemos dedos, prometemos y ojalá podamos cumplir, que en un rato volvemos a pasar entonces el mensajito. 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
0: Nos pasamos de las 10 de la mañana. Castro, qué bien que la llevamos, por Dios. Anda a fichar porque la hicimos bárbara la primera hora. ¿Sabés con qué nos vamos a ir reiterando los sorteos del día de la fecha? ¿Por qué? Porque el público se renueva, señores. Segunda hora y esto pasa. La picadita para dos personas, gentileza de Pollería Con Gusto. Tenemos también una cena para dos personas de Estación de Panchos Biotma durante todos los sábados. Tenemos esta entradita, esta tarjeta mañana para disfrutar este exquisito té con un montón de cosas ricas. Esta tarjeta que nos regala la gente de Junta Belgrano y además dos bolsas de piedra para arena de jardín, obviamente de 30 kilos, de Marmolería Arenas. No lo dudes más. Segunda hora a participar por todos los premios. Pausa cortita, dale, dale, que queda mucho hasta la una. Hacemos juntos De Remate.
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4: Hola, buen día. Soy Patricia. Mira, yo quería que pasen este el aviso este. Estamos permutando una casa en Patagones, ¿viste? Acá en Club Hípico. Cuenta con dos habitaciones, comedor, baño. Pasillo, tiene un patio inmenso, no sabría las medidas ahora, ¿viste? Pero el único detalle es que todavía no pasa el gas. Estamos permutando esta casa acá en Patagones por otra en Viedma, ¿viste? Y si es departamento, de preferencia tiene que ser América o 20 de junio, planta baja, si es posible con patio, ¿viste? Y bueno, y si es casa en algún barrio, tiene que ser allá en Viedma, podría ser IPPB, no sé, Santa Clara, La Flore, Castelo, Amel, esos barrios, ¿viste? Bueno, gracias,
5: Hola, buen día, me llamo Betty. Quería vender una soldadora 65 amperes, grande, casi sin uso, 80 mil pesos, con todos los mangueras y todo listo. Mi nombre es Betty, hay que llamar al teléfono 2920-41-79-67. Muchas gracias.

Hola, buen día, Radio Patagonia. Llamo para ofrecer en Carmen de Patagones una casa. Está en la calle Santa Fe y Belgrano. Está con todos los servicios. Está a la venta. Mi número es 294411. Está para la venta, ya está con todos los papeles y todo hecho para poder vender, está con todos los servicios. También tengo un masajeador de espalda y cuello, así que

0: Hola, buenos días. Marcelo vende heladera Siam con freezer abajo en un excelente estado a 400 mil pesos y un sillón de chenil a 100 mil pesos en buen estado. Tratar al 2920-3085-93. Muchas gracias.
1: Les mando un abrazo grande y como corresponde.
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0: hermoso, por Dios, cómo me gusta este tema, increíble. Se fusionó Cristian Castro y se fusionó con Rake, nada, y salió esta versión impresionante en vivo y nosotros la estamos disfrutando en este primero de agosto, esta segunda hora que ya ingresamos, que ya nos tiramos de cabeza, 16 minutos de las 10 de la mañana en toda la República Argentina, subió penitas la temperatura. 8.6, la actual, lo que sí descendió un poquito es la humedad y esto es normal. Que pase 83 el porcentaje en estos momentos. Bueno, hay muchas notas de voz que vamos a ir reproduciendo a lo largo de esta hora. Tenemos la línea fija, que ya la chance de participar lo venimos contando desde la hora anterior. Y también va a quedar habilitadísimo hasta la 1 de la tarde. Así que vamos a empezar a reproducir las notas de voz porque queremos escucharte y queremos que participes de los sorteos. 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Buen día, buen día.
1: Buen día, Gaby. Soy María José. Para hoy tengo para vender un cuatriciclo Panther 250 con marcha atrás, 4 cubiertas nuevas, patente paga todo el año, todos los papeles al día, listo para escriturar. También tengo un Volkswagen Fox 2011, BTV, patente paga todo el año, papeles al día, en excelente estado. Un LED Full HD 40 pulgadas en 200.000 pesos. Un Toyota Corolla 2016 1.8, impecable. Y por último, como siempre, los dulces caseros, salsas, huevos caseros de chacra, nueces. Mi número es 1551-7177 y participo por los premios de hoy de la picada de pollería con gusto y el premio de los panchos. Muchas gracias y buen fin de semana.
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3: Hola, buen día, buen día. Amaneció hermoso. Tengo a la venta una casa en el barrio Jardín y para comunicarse conmigo al 1553-7477 me mandan WhatsApp y ahí puedo pasar más detalles respecto de la venta de la casa. También quiero participar por Marmolería Arenas, por Estación de Panchos, por la Pollería con Gusto y por el sorteo para mañana del té de la Junta Vecinal del Barrio Belgrano. Muchas gracias, buen día, buen fin de semana.
0: Volvió nuestra gente, que tiene una onda increíble, nos acompaña todos los fines de semana. Bueno, todos nos acompañan todos los fines de semana, pero ya ha sacado mi tono de voz, he sacado, como yo digo, las cosas al aire. Me encanta, están atentos, impresionante. 8-7 la actual, 82 el porcentaje de la humedad, el 15-27-60-62, que a partir de este momento, claro, empieza a colapsar. Así que si estás intentando comunicándote con nosotros, va a estar un poquito complicado. Pero el 48-33-04, servicio que está habilitado para nota de voz hasta el mediodía. Y luego para llamadito no tienes drama, ¿eh? Está funcionando perfectamente. Sorteos para vos que te acabas de sumar en la 95, que acabas de encender la radio. Escuchá, picadita para dos personas, gentileza de Pollería con Gusto, una cena para dos personas de Estación de Panchos Viedma, que se suma hoy a acompañarnos en nuestro espacio publicitario. La tarjetita, escuchá, ¿qué hay que decir, Castro? ¿Qué hay que decir si vos querés ir a tomar el té mañana? La Junta Belgrano está full y el único requisito que nos piden, y obviamente es que digamos arriba Belgrano. A ver cómo sonaría eso.

0: Exactamente. Con ese único requisito ya estás participando para esta tarjetita mañana, para juntarte con un montón de gente linda, con ganas de compartir esta tarde de té con un montón de cosas ricas para compartir. Arriba Belgrano. Y también las dos bolsas de piedra para jardín de 30 kilos, gentileza de Marmolería Arenas. No te puedes quedar afuera, ¿eh? La variedad que tenemos hoy en sorteos es impresionante. 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Estás jugando, obviamente, con estas dos bolsas de piedra para jardín. 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
0: 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A ver qué nos dice la gente. Buen día.
2: Hola, buenos días, radio. Soy Luis de Viedma. Tengo para ofrecer una bicicleta 21 cambios sin uso nueva. Por ella estoy pidiendo 250 mil pesos. También tengo una moto Sontes 350 T2, la último modelo que salió. Modelo 2024, tiene 12.300 kilómetros. Lista para la ruta con todos sus valijones, todo. Por ella estoy pidiendo $5.300. Mi número de teléfono es 1547-4941. Muy buena la radio, muchas gracias. Y estoy participando también por la picadita Don Gusto. Muchas gracias.
3: Buen día, Radio Patagonia. Bueno, tengo para alquilar un departamento. Para dos personas, cocina comedor bastante amplio, la habitación y un baño cómodo y un patio pequeño. Por lo tanto, bueno, no se aceptan mascotas por el tema de que no hay lugar, digamos, espacio para ellos. Bueno, cualquier cosa, está ubicado en San Juan 529, en Carmen de Patagones. Así que cualquier cosa, comunicarse al 2920-53-1792. Gracias.
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0: 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Ahora seguimos reproduciendo nota de voz y vamos a ver si nos podemos comunicar, a ver si nos escucha bien. 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Hola, buen día.
5: Hola, buen día, Gaby.
0: Hola, muy bien. ¿Con quién hablo?
5: Con Selva.
0: Selva, ¿me escuchás bien vos?
5: Sí, sí.
0: Perfecto, perfecto, Selva. Bueno, a ver, contanos.
5: Bueno, tengo la estufa garrafera para vender.
0: Una estufa
5: para la
0: garrafera.
5: De 1000 kilos, sí. Con el regulador incluido.
0: Bien.
5: Y dos pares de zapatos. Uno sin usar, número 39 de cuero, y otro que deben tener dos usadas, y no sé si es 38 o 39. No tengo
0: Ok,
5: idea.
0: Ahí quedaste con la duda. Bueno, sí. Le ponemos a consultar de última, que vayan y se prueben, sí. ¿Qué decís vos?
5: Sí.
0: Bueno, mi vida, escúchame, ¿precio de algo me das, Selvita, o no?
5: No, que me digan, que vengan, que vean. Después
0: dale,
5: arreglamos.
0: Dale, no hay problema. ¿Qué más?
5: Para comunicarse al 614304.
0: Espera, 1561
5: 614304.
0: Sí, 04, ahí está, mi vida. Bueno, ahí está todo
5: y participo,
0: cargadito.
5: Sí. Participo, lo voy a hacer despacito para si alguien no lo anotó.
0: Ajá, para darle un changüí, mira. Decime,
5: a ver. La entrada para el té de la Junta Belgrano.
0: Bien.
5: La cena para dos de el Pancho Estación Viedma.
0: Muy bien.
5: De la pollería Con Gusto.
0: Sí.
5: La picada.
0: Sí.
5: Y de las piedras de Marmolería Arena.
0: Pero qué genial que sos. Cómo me gusta cuando hacen los deberes de esa manera tan exacta y tan precisa. Selvita, ya estás participando. Quédate atenta a la radio, dale.
5: Un beso, nena.
0: Te mando un beso enorme. Gracias por llamar. Dale, un beso. Chau, hasta luego. 9-1 la actual. Mirá el sol de atrás nuestro, Ángel David. Mirá qué lindo. Está bueno para disfrutar. ¿Tenés planes para el fin de semana? Capaz que vayas a la cancha a mirar. Bien, claro, vos irías a mirar. Vos irías como veedor, no como... No, no, no. Estás muy a full durante toda la semana. Ya es exigirte... Claro, tenés que cuidarte. Hacé como Leo. Cuídate, por favor. 9-1 la actual. 79 el porcentaje de la humedad. 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Seguimos reproduciendo nota de voz y vamos a ir intercalando con las firmas comerciales porque la verdad que se vienen acumulando y la idea es cumplir con todos. 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Buen día.
6: Hola, radio, buenos días. ¿Cómo andan? Que es una alegría escucharlos. Bueno, el interés mío es, tengo una casa antigua y estoy amoblándola y quisiera un mueble, un ropero, un modular, si es un ropero mejor, de esos antiguos que había con puertas grandes, con espejos y esas cosas para poner en una habitación. Así que bueno, soy interesado en comprar algo de eso. Si por ahí aparece algo, le dejo mi número a llamarme: 15-62-09-87. Soy José. Gracias, Radio. Pasen un buen día.
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7: Un día, Radio, ¿cómo se va? Habla Daniel. Tengo la venta. Cuatro cubierta, rodado 205-65-15, en buen estado. Están las cuatro para rodar. Después tengo una Sural modelo 2012, BTV, GNC, titular al día, muy linda. Después también a la venta hay cubiertas 14, 15, 16. 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Después también tengo una heladera vertical funcionando en buenas condiciones. Un freezer de 400 litros también funcionando. Muy bien cuidadita las dos cosas. Y una heladera vertical más chica también, que no es tan grande como la otra. En venta. 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

0: Buen día, Radio Patagonia. Mi nombre es Jorge. Estoy vendiendo una repisa para un living con cajoneras. Tiene una parte de arriba para poner libros y demás. Y también tengo dos bicicletas a la venta. Una rodado 24 de hombre, con cambio, tiene equipo todo Shimano. Y la otra playera. Y mi número es 1553-0340. Muchas gracias.
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2: 32 minutos de las 10 de la mañana en toda la República Argentina, el 1527-6062 y el 1548-3304, habilitadísimos ambos para hacer el mejor de los negocios. 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
2: 9.5 la actual, 78 el porcentaje de la humedad. 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Buen día.
3: Hola, buenos días, radios. Soy Estela de acá de Bahía San Blas. Bueno, sigo ofreciendo mi casita en el barrio 152 Vivienda, enfrente de la estación de luz. Es avenida Perón 1466. Y bueno, tiene, perdón, tiene living, dos dormitorios, un baño, un pasillo, otro bañito a medio terminar, una cocina grande con parrilla adentro, toda bien armadita, y otro dormitorio más y una despensita o como lo quieras usar, ¿no? 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Desde ya, muchísimas gracias.
4: Hola, buen día, radio. Tengo para vender un elíptico grande, soy de Patagones, mi número de teléfono es 1561-2192 y participo por los premios de las piedritas de Marmolería Arena, el premio de Estación Pancho y de la picada de pollería con gusto. Muchas gracias.
5: Buen día, me gustaría saber el teléfono de la señora que quería cambiar una casa por un departamento en los barrios de Viedma, una casa de Patagones por un departamento o una casa en Viedma.
6: Buenos días, gente de radio, ¿cómo están ustedes? Tengo para vender una bicicleta Olmo Plego rodado 20 con 6 velocidades, 0 kilómetros sin uso, con garantía, a primera oferta razonable, se va. Llamar a Miguel al 2920-416838 y participo por los sorteos.
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0: Hola, buen día radio. Te habla Edgardo. Mi teléfono es 02920-675215. Tengo para la venta un Renault Logan modelo 2010 diésel, motor 1.5, único dueño. Y participo por los premios de Marmolería Arenas y el número de las casas modulares chinas Rama Rey. Muchas gracias.
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0: Qué ganas de no verte nunca más. Es la versión absoluta de nuestra queridísima Valeria Lynch, pero con esta reversión de Miss Bolivia, ¿quién más la acompaña? Y Romea. Me encantó, ¿eh? Te digo que la versión de Vale es como para nada. Te pinta bajón, te pinta lagrimón. En la edición de la fiesta de la soberanía patagónica, no recuerdo si era 16, 17, 18. Nada, se te erizaba la piel cuando la escuchabas. Y esta versión de Miss Bolivia, jamás en mi vida pensé que un artista de la talla, por el género de Miss Bolivia, podía interpretar una canción así. ¿Cómo sorprenden los artistas, eh? 9.9 la actual temperatura, 76 el porcentaje de la humedad. Me encanta, Ángel David, que tienes estas reversiones, saques, pero estos talentos absolutos, y nos des un poquito más de conocimiento musical. Me encanta. Estamos a través de la 95 hasta la 1 de la tarde para que hagas el mejor negocio, pero además también para que participes de los sorteos. Hay mucha gente participando, así que si lo hiciste, te tenés que quedar atento a las 12:30, que vamos a ir empezando a anunciar ganadores. La picadita para dos personas, gentileza de Pollería Con Gusto. La cena para dos personas de Estación de Panchos Viatoma. También la tarjeta para mañana disfrutar del té allí en Junta Belgrano. Y las dos bolsas de piedra para jardín de 30 kilos, gentileza de Marmolería Arenas. 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
2: Buen día, Radio Patagonia. Soy Nélida. 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Muchas gracias.
0: Todos los sábados de 9 a 13. Sumate llamando al 29 20 27 6062 o mandanos tu mensaje de audio al 29 20 48 33 04.
3: Me hace bien escucharlo.
0: En la actual, escúchame, levantamos hasta la temperatura, Ángel David. 10 grados, un décimo, 75 el porcentaje de la humedad, como amo cuando la humedad desciende, porque uno se mantiene primero peinadito, prolijo, claro. Y después el piso se te seca rápido, se tiene que estar 3 horas afuera en la terraza esperando, tipo soplando el piso. Bueno, la humedad está descendiendo, señores. ¿Cuál es la máxima estipulada para el día de hoy? Lo anunciamos hoy tempranito, 14 grados, linda temperatura por estar en pleno invierno. Mañana, recordá, sigue vigente el pronóstico de lluvia durante la mañana, con una mínima de 7, una máxima de 18, y del lunes al próximo viernes, bueno, agosto arranca. Hay días inestables, con lluvia a la vista, y mínimas entre 4 y 5 grados, y máximas que estarían llegando y rondando los 18 grados.
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5: Buen día, yo llamé hace rato. Mirá, me olvidé de pasar el celular. Es el 2920 40 61 22. Hola, buen día. Soy Patricia. Mirá, yo quería que pasen el aviso este. Estamos permutando una casa en Patagones, ¿viste? Acá en Club Hípico. Cuenta con 2 habitaciones, comedor, baño, pasillo. Tiene un patio inmenso, no sabría las medidas ahora, ¿viste? Pero el único detalle es que todavía no pasa el gas. Estamos permutando esta casa acá en Patagones por otra en Viedma, ¿viste? Y si es departamento, de preferencia tiene que ser América o 20 de junio, planta baja. Si es posible, con patio, ¿viste? Y si es casa en algún barrio, tiene que ser allá en Viedma, podría ser IPPB, no sé, Santa Clara. Buen día, yo llamé hace rato. Mirá, me olvidé de pasar el celular. Es el 2920 40 61 22. Cualquier cosa, la persona que quiera permutar la casa por otra acá en Viedma, que me avise ahí al celular. Gracias.
6: Hola, radio, buen día. Mi nombre es Yamil y tengo para vender una Saveiro año 2015. Es full, cabina extendida, soy titular, es única mano, está con BTV, 4 cubiertas nuevas, service completo. Bueno, nada para hacerle, la camioneta está hermosa, tiene 100.000 kilómetros. vendo o permuto por alguna permuta de mi interés. También tengo para vender un Sonmier, base y colchón de dos plazas, con colchón de la marca Canon, doble pilot, en muy buen estado. Lo vendo en 450 mil pesos. Y también tengo para vender una cocina marca Lombi, en excelente estado, full, con Magic Click, horno autolimpiante, luz en el horno, bueno, todo en excelente estado. La vendo en 450 mil pesos. Mi número de teléfono, 2920-7027-22. Gracias, radio. Buen fin de semana para todos.
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0: 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A ver si el llamarito me escucha bien, lo vamos a recibir. Buen día.
3: Hola, Gaby, buen día.
0: Hola, buen día. Muy bien, ¿vos?
3: Te habla Estela, Gaby.
0: Estelita, bienvenida, Estela, a la mañana de este agosto, escúchame. Gracias, arrancamos con todo. Quiero, bueno, mi vida, contanos, ¿qué hacemos?
3: Te habrás tomado tu caña de rutas, ¿no?
0: ¿Sabés que no? Porque tengo ahí un dilema. Yo no creo mucho en eso. Pero bueno, es, viste que es cuestión de gustos y de rituales, que la gente, me encanta que por ahí tengan esas cuestiones. Pero bueno, yo no entro en esa. No, la verdad que no. Okay. Pero sí sé y conozco un montón de gente. Ya el 1 de agosto, Pachamama, está como muy, muy atento a eso. Así que nada, esa elección. Gracias. ¿Vos sí lo hiciste?
3: No.
0: Ah, ok. Viste que por ahí está como dividido el tema. Bueno, mi vida, escúchame, ¿qué hacemos en la mañana de hoy? A ver.
3: Bueno.
0: Te escucho como entrecortada, Estelita. A ver.
3: Sí, vendemos un chulengo.
0: Ahora sí, un chulengo.
3: Completo.
0: Bien, un chulengo completo. ¿Qué más?
3: No, nada más.
0: Vamos por el chulenguito, escúchame, pasame el número por las dudas que se corte.
3: 45.
0: Espera, ¿15? 15,
3: 48, 21, 85.
0: Ahora sí, ahí está, perfecto, escúchame, no.
3: Participamos por la picada de Pollería con Gusto y con la cena para dos personas, Pancho Estación Viernes.
0: Muy bien, para hacer los deberes. Escúchame, Estelita, ya estás participando. ¿No le pusimos precio al chulengo? ¿No lo venimos dando?
3: 340.
0: Ah, 340 mil, mira, ahí está. Se lo cargué.
3: Gabri, que tengas un excelente fin de semana.
0: Gracias, mi vida, te deseo lo mismo. Pásalo súper bien, ¿dale?
3: Igualmente, gracias.
0: Dale, un besito enorme. Chau, Estelita. 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
0: 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Buen día.
8: Buen día.
0: Buen día.
8: Hola.
0: ¿Cómo estás, señora? ¿Todo bien?
8: Mira, no iba a llamar, pero seguí mirando lo que tenía para vender y tengo algo más, ¿vos sabés?
0: Pero siempre hay algo para vender. Es así, uno empieza, viste, como a ordenar o reordenar la casa y siempre aparece algo.
8: Y con este sol te dan ganas de abrir.
0: Ay, viste, estamos todos con ese tema, ¿no? Nos da esperanza, nos da alegría el solcito. Pará, recordame tu nombre, soy muy mala con la memoria. Marcela, ahí está. ¿Vos llamaste hoy? Va, ¿dejaste una notita de voz por la casa? Bien, bien. Listo.
8: Pero bueno.
0: No, pero más vale. Yo la casa no la puedo volver a cargar, pero tirá todo lo que tengas, a ver.
8: Bueno, estos son artículos de colección.
0: Ajá.
8: Por no decir que son de mi juventud, niñez, de unos 5 añitos más o menos.
0: Claro, sí. No, está bien, seguimos de colección entonces.
8: No es como decir del siglo pasado.
0: No,
8: pero bueno,
0: no, por algo Dios. Así, algo así, bien cuidadito aparte. Así. Bueno.
8: Sí, mira, tengo una cine, gras, proyector de película de Disney, de ajá, aquella época.
0: Sí.
8: Es un proyector de juguete, de, está confeccionado en una chapita, uh-huh, tiene una manijita al costado a la derecha que vos girás, tiene un foco adentro y vos girás y va pasando la película que es de, hecha como de papel de calcar.
0: Sí.
8: Y es una historieta que vas leyendo.
0: Okay.
8: Pero se proyecta,
0: sí,
8: en la pared.
0: Uh-huh. Sí, sí, sí.
8: Entonces
0: sí,
8: es una hermoso, falta de cine.
0: Sí, sí, sí.
8: Pero es Disney, está en su caja original.
0: Okay.
8: Estuve mirando, se vende como un artículo de colección.
0: ¿Y tenés precio definido, Marce? De,
8: yo puse del... 80.000, porque okay, es un artículo de colección.
0: Dale.
8: Aparte de ser un juguete.
0: Dale.
8: Está en buen estado. En perfecto estado de funcionamiento.
0: Perfecto. ¿Qué más, Marce?
8: Yo tengo, así como de colección, esto ya lo podría decir que es del siglo recontrapasado, porque es una plancha de hierro de esas de carbón, ¿cierto?
0: Puede ser, pará, no quiero hacerme, che, se hace la joven la apéndex, pero puede ser que sea de hierro, no, desconozco,
8: las
0: ¿eh?
8: Las abuelas, yo
0: claro,
8: no las usaba.
0: Claro.
8: Las abuelas la usaban, ¿sí?
0: Ok, ahí googlea Castro, ahí está googleando a ver si es de hierro. No sé, ¿cuáles eran las que te ponías arriba de la hornalla, no?
8: Sí, claro.
0: Ah, bien. Yo las vi, me contaron.
8: De la cocina leña.
0: Claro, sí, bueno, por eso.
8: Pero, ¿qué particularidad tiene esto? Que es mini.
0: Ok. Bueno, espera que le agrego.
8: Mide 12 centímetros la base.
0: Sí.
8: 6 centímetros el ancho de la planchita.
0: Ok.
8: Y después arriba tiene la manijita de madera color roja.
0: Bien, perfecto. ¿Y valor de esta 30 planchita?
8: 30.000.
0: ¿Qué más, sí, Marce?
8: Bueno, y después, viste, como siempre, vamos a participar por todos los sorteos.
0: Pero parece bárbaro, escúchame, dame el número.
8: Marmolería Arena, viste, Estación de Pancho, La Pollería con Gusto. Y, por supuesto, nuestra junta vecinal Barrio Belgrano con su té de mañana.
0: Ay, qué lindo. Bueno, estén perdidos. Yo prometí a Mati pasar un ratito. Por ahí uno se toma el domingo como descanso, pero está bueno apoyar este tipo de iniciativas porque es lindo. Hay un trabajo enorme de toda la junta.
8: Esta junta vecinal particularmente, orgullosos.
0: Exactamente. Bueno, escúchame, mi vida. Pasame el numerito, así participás.
8: 1553-7477.
0: Marce, sí, ya estás participando. Quédate atenta a la radio. Te mando un beso enorme.
8: Saludos a los dos.
0: Gracias, como siempre, por estar. Un beso enorme. Chau, señora. 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Resta un minuto para llegar a las 11 de la mañana y, como siempre, Estación de Panchos Viedma, vamos a presentar las notas de voz, que tenemos varias, se vamos a cumplir con todos, obviamente. Ellos lo presentan, a ver qué nos dice la gente al WhatsApp. Buen día.
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0: Es imposible cargarlos en la página si no tienen, obviamente, el nombre. Y no lo están dejando, se está complicando. Quedan dos opciones, o no los cargo, o los rebautizo y los estoy rebautizando. Así que estén atentos cuando les digan otro nombre. Pero es importantísimo dejar el nombre, si no es imposible. Llamadito al aire, hola, hola.
13: Sí, hola, buen día.
0: Buen día, ¿con quién hablo?
13: Con José habla.
0: José, buen día, ¿cómo estás? ¿Bien?
13: Todo bien, todo bien.
0: Bueno, me alegro. ¿Algunas notitas de vos dejaste o no? Capaz que me confundí.
13: No.
0: Ah,
13: no,
0: bien, genial.
13: No.
0: Son varios José en el día de hoy, entonces.
13: Ah, mira. No. Yo recién acabo de llamar así por intuición y justo...
0: ¿Viste? La suerte te acompaña, José, este fin de semana. Sí. Bueno, dígame, a ver.
13: Ya, mira, tengo para vender un Renault Clio año 2008.
12: Kinetic 2013, 220.000 kilómetros reales, muy buen estado. Llamar al 471960. Gracias.
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0: Es imposible cargarlos en la página si no tienen, obviamente, el nombre. Y no lo están dejando, se está complicando. Quedan dos opciones, o no los cargo, o los rebautizo y los estoy rebautizando.

0: Buen día, ¿con quién habló?
1: Con José habla.
0: José, buen día, ¿cómo estás? ¿Bien?
1: Todo bien, todo bien.
0: Bueno, me alegro. ¿Algunas notitas de voz dejaste o no? Capaz que me confundí.
1: No.
0: Ah,
1: no,
0: bien, genial.
1: Bien, no.
0: Son varios José en el día de hoy, entonces.
1: Ah, mira. No. Yo recién acabo de llamar así por intuición y justo...
0: ¿Viste? La suerte te acompaña, José, este fin de semana. Sí. Bueno, dígame, a ver.
1: Ya, mira, tengo para vender un Renault Clio año 2008, motor 1.2.
0: Sí.
1: Con VTV. En perfectas condiciones, listo para transferir. Estoy viendo 6 millones de pesos.
0: Bien.
1: Se puede charlar el precio.
0: Dale.
1: Y se puede probar el auto si quiere, no hay problema. El auto está en perfectas condiciones todos los días, así que no tiene ningún detalle grave, digamos.
0: Bien.
1: Después tengo vendo o permuto por menor valor. Es un Astra 2009 con GNC, VTV, soy titular. El valor de venta es de 8.500.000. Excelente estado, es el full. No tenía nada para hacerle. Cubierta nueva, distribución nueva, nada para hacerle. Solamente usarlo nomás. Y después tengo también una EcoSport, que es de mi hijo. Él lo vende o permuta por menor valor.
0: Bien, ¿qué modelito?
1: Es la EcoSport de 2011.
0: Bien.
1: Es de Naftera.
0: Sí.
1: Y bueno, está en perfectas condiciones, también es titular, está en muy buen estado, así que bueno, se puede venir a ver, a probar, o bueno, hay interesado que hay quien le ofrecen.
0: Totalmente, siempre la posibilidad de hacer un buen negocio, me parece bien, José.
1: Claro, sí, para ambas partes, sí.
0: Dale.
1: Y después tengo dos ruedas armadas para una camioneta, 235-7515, son ruedas armadas.
0: Bien.
1: Están en buenas condiciones, 120.000 cada una, también se puede llevar el precio.
0: Bien, ¿y el último?
1: Mira, por último, mi hija anda buscando alquiler.
0: Ok, necesita alquilar.
1: Personas.
0: Sí. ¿Casa o departamento, te dijo?
1: Mira, sí, es departamento, pero con algo chico, para dos personas, ¿viste?
0: Está si perfecto.
1: Si es un ambiente, pues tiene que ser grande, como para vivirlo, ¿viste?
0: Sí.
1: Pues, si por ahí tiene un patiecito, sería mejor también.
0: Bien, ¿y en Patagones o en Viedma? ¿Dónde te dejó la
1: presión? Acá en Viedma.
0: En Viedma, bien.
1: Sí,
0: bueno.
1: En Viedma, sí.
0: Ahí está.
1: Después vemos la zona.
0: Dale, me parece bárbaro. Bueno, José, pásame el numerito.
1: Sí, 2920.
0: Sí.
1: 65-2212.
0: Pero perfecto, ahí está. Variadito la cantidad de artículos del día de hoy. Gracias por llamar, bueno, como siempre.
1: Listo, muchas gracias.
0: Buen fin de.
1: Chao,
0: hasta luego. 17 la actual temperatura, 72 el porcentaje de la humedad. Ahora sí, vamos a ir a la pausa porque contándote, primero, desde que llegamos le cambiamos el sabor a la comarca. 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
5: 11 minutos de las 11 de la mañana. Atención, estábamos en pleno corte publicitario, pero se nos infiltró un llamadito y no lo queremos hacer esperar. Así que lo recibimos. Hola, buen día.
6: Hola, buen día. ¿Cómo estás?
5: Muy bien. ¿Usted cómo le va?
6: Bien, excelente. Un día precioso,
5: realmente. ¿Viste? Nosotros lo percibimos hoy tempranito y ahora vemos que lo estamos aprovechando. Bueno, mi vida, ¿tu nombre?
6: Graciela.
5: Graciela. Bueno, Gra, a ver, contanos, ¿qué hacemos?
6: Mira, tengo dos cositas para vender.
5: Dale.
6: Tengo para vender un huevito para bebé, marca Kiwi, excelente estado, con sistema de anclaje para con cinturón de seguridad. Es para un bebé de 13 hasta 14 kilos, más o menos. Uh-huh. Tiene arnés, se puede colocar sobre la mesa o cualquier superficie, se amarra. Bueno, está excelente estado, 71 mil pesos.
5: Bien, ahí le cargó el valor, perfecto. ¿Y qué más tenemos?
6: Sí, tengo un lavarropa LG de 8 kilos y medio, inverter, el motor y la placa electrónica. Bueno, todo está. Hay que cambiar dos repuestitos nada más. Bueno. Pero lo pueden comprar o para repuestos o para arreglar, porque la verdad que yo, porque me compré otro, pero se puede arreglar tranquilamente, tiene un problemita de eje y bolillero y nada más.
5: Bien.
6: Y tiene 210 mil pesos.
5: ¿210 mil?
6: 210.
5: Pero perfecto, ahí está cargadito. Bueno, si no hay nada más, facilitame el número de teléfono.
6: Sí, cómo no. El número de teléfono es 2920 6243
5: 59. Mujer, a disfrutar este bello fin de semana. Dale, que lo pases súper lindo.
6: Que lo pases hermoso.
5: Gracias.
6: Te mando un abrazo.
5: Gracias, un beso enorme, Graciela. Gracias, en serio. Besito. Chau, chau. Escúchame, Ángel David. 11 y 11, infiltramos el llamado. 11-1, la actual temperatura. Algo nos está diciendo en la numerología. Escúchame. Algo nos está diciendo. Bueno, buen augurio, ¿eh? Olvídate. Bueno, ahora sí, cumplimos con lo que queda de la tanda publicitaria. Dale, que todavía tenemos mucha hasta la una. Juntos hacemos de remate.
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0: ¿Cómo te gustan las reversiones, querido? Y haces que me gusten a mí, ¿eh? Los Pericos, la T y la M, sin cadenas. ¡Qué temazo, por Dios! 11.4 el actual, 69% de la humedad. Llamadito al aire, lo recibimos. Hola, buen día. ¿Hola? Hola, hola. ¿Se enojó? Escúchame, corté sin cadena. Castro, corté el tema. Escúchame, por Dios. 15 27 60 62 la línea directa y el 15 48 33 04 que está desatadísimo. Le quedan los 40 minutos finales para dejar tu notita de voz y participar por los sorteos del día de la fecha. Que si te acabas de prender a la 95, recuerda, picadita para dos personas, gentileza de Pollería Con Gusto, la cena para dos personas, gentileza de Estación de Panchos Viedma. Además, esta entrada, esta tarjeta para mañana participar de este té exquisito organizado por la Junta Belgrano. El único requisito que tenés que decir, arriba Belgrano, y las dos bolsas de piedra para jardín de 30 kilos, gentileza de Marmolería Arenas. Increíble la versión. Bueno, atravesamos ya la tercera y anteúltima hora. Dale, el mismo tiempo que te queda para dejar tu nota de voz es el mismo tiempo para participar de los sorteos. 40 minutos para que, obviamente, ingreses en alguno de los cuatro variados y hermosos sorteos que tenemos en el día de hoy y luego anunciamos ganadores. Ahí la producción después trabaja. 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Está el llamado al aire, a ver si me escucha. Hola. Hola, hola. Hola.
1: Buenos días.
0: Buenos días, ¿me escuchás bien?
1: Sí.
0: Ay, qué bueno. ¿Cómo te llamas?
1: Norma.
0: Norma, Normita.
1: Yo soy la que hace empanadas.
0: No.
1: Siempre cuento lo mismo.
0: Y siempre nos parece bárbara la idea. Coincidimos, es así.
1: Bueno, ni aparecer con otras empanaditas.
0: Hoy por, sí, pues escúchame, hace 6 meses que ahí tengo una empanada. Ya estamos a ayuno desde esa fecha hasta hoy. Ya no lo podemos mantener
1: bonita.
0: Más en ese ayuno. Bueno, qué Normita,
1: linda.
0: Decime, mi vida, ¿qué hacemos hoy? A ver.
1: Vendo una llanta para Ford Fiesta, para rodado Ford 16.
0: Fiesta. Bien, rodado 16. ¿Tenés precio? ¿Le pusiste valor? No.
1: Es charlable.
0: Okay.
1: Yo digo 200.000, pero se puede bajar, depende de, quiero que la vean, es nueva.
0: Perfecto.
1: No es usada,
0: ah,
1: es nueva,
0: bien.
1: Nueva.
0: Bien, ahí le agrego nueva, Normita. Bueno, ¿qué más, mi vida?
1: Bueno, y vendo un terreno aquí en Viedma, cerca, sí, de la YPF nueva.
0: Sí.
1: Que también es ir a verlo y también se charla el precio.
0: Ok, ¿solo venta o venta permuta, Norma?
1: Venta y permuta, buena la pregunta, gracias.
0: No, por eso. Sí, por favor, es que por ahí pasa, ¿viste?
1: Sí.
0: Bien, venta, pero que sí, le agrego la permuta.
1: Puedo permutar por algún vehículo de mi interés.
0: Genial, buenísimo. Bueno, mi vida, ¿queda algo más?
1: Esas dos cositas.
0: Estas dos cositas. Bueno, dame el número, así te llaman.
1: Bien. Es 2920.
0: Sí.
1: 48 71 79.
0: Pero perfecto. Ahí está, Norma, todo cargado a disfrutar el finde. Dale.
1: Quiero participar de esos premios. Me gustó eso de la picada de la Pollería del Buen Gusto.
0: Sí.
1: O la cena para dos personas en Estación de Panchos.
0: Bien.
1: O de Marmolería Arena.
0: Ah, sos una genia. Te acordé, te quedó una que supuse que ibas para ese lado, que era el té de mañana de la Junta Belgrano. ¿Se te pasó esa?
1: Eso me encantó, pero se me colgó, perdón.
0: ¿Viste? Que nos suele pasar. Bueno, quédate atenta, estás dentro de la chance de los sorteos, dale.
1: Muchísimas gracias.
0: ¿Qué tenés que decir? Escúchame, decime así tenés un bonus. ¿Qué tenés que decir para participar del té de mañana?
1: Uy, no, si eso lo escuchamos, no, no lo puedo.
0: Escuchá, mirá, escuchá.
2: Arriba, Belgrano.
0: ¿Qué tenés que decir, Norma?
1: Que los cumpla feliz.
0: Ah, chicos, me voy. Chao, vení, no, busquen suplente. Ah, chicos, no me. No, puede ser. Mi vida, arriba Belgrano. Dale.
1: Arriba Belgrano.
0: Feliz cumple, no me mato.
1: Perdón.
0: No, no pasa nada. Te mandamos un beso. Te mandamos un beso enorme, Normita. Chau. Chau, mi vida, hasta luego. Escúchame, ya nos va a llamar Fuentes en cualquier momento. A feliz cumpleaños, mi hijo Norma. Bueno, no importa, hay que poner alegría en la mañana, señores. Estamos muy cerca de pisar el mediodía. La verdad que la temperatura sigue escalando. Eso es un lindo augurio. Y la humedad que desciende, que eso es aún mejor. 11.7 el actual, 67 el porcentaje de la humedad. 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Así no nos atrasamos al 1548-3304.
3: Buen día, Radio Patagonia, ¿cómo están? Mi nombre es Luis y estoy vendiendo un fondo de comercio rubro ferretería. Pido 6 millones de pesos por toda la mercadería que me quedó. Dos carteles con tu luminaria, dos mostradores y cuatro paneles ranurados con 10 estantes. También vendo la mercadería por lote. Tengo, por ejemplo, herramientas manuales, llaves de paso de agua, etcétera. Para quien le interese, dejo mi número y paso el listado por WhatsApp o cualquier consulta que me quieran hacer. 2920-632215. Gracias.
4: Hola, radio. Buenos días. Nelly vende una practicuna marca Graco sin colchón a 60 mil pesos. Una patineta en excelente estado marca Longuard en muy buen estado a 70 mil pesos. Una butaca de auto marca Bebesit Love de 9 a 25 kilos, está en muy buen estado, es color gris oscuro con negro a 70 mil pesos. Y también un vestido de fiesta que está impecable, es con largo, color lila a 80 mil pesos. Llamar a Nelly al 15 37 26 45. Y participo por Marmolería Arenas y por Pollería con Gusto con la picada. Gracias y buen fin de semana.
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6: Buen día, ¿cómo estamos? ¿Me pasarías por favor el número del que hoy publicó un metegol grande para vender? Fue uno de los primeros, creo, o el primero que llamó. Gracias.

0: Cumplimos porque lo tenemos medio a mano y nos fue fácil la búsqueda. Si no, recuerden que todos los artículos quedan en la planilla general y lo pueden buscar ustedes, así no demoramos. Pero tenemos el metegol que había pedido el oyente, el número 1562-4461, es el de Mario. Reiteramos, 1562-4461.
1: Otra vez soy yo, Alfredo. Me había quedado para la venta. También tengo cigüeñal con pistones nuevos, árbol de leva, tapa cilindro de Chevrolet 230, está en perfecto estado. Y bueno, también tengo un arado mancera y una rueda de carreta para adorno para jardín, para la venta. Se pueden comunicar conmigo al 2920-2474-88. Gracias, buen fin de semana.
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3: Radio, buenos días. Soy Pedro y estoy haciendo todo tipo de trabajo de cerrajería en el balneario del Cóndor. Mi número de teléfono es 304079. Pueden llamarme también por WhatsApp y les hago una visita porque yo trabajo a domicilio. Gracias.
4: Hola, buen día, Gabriela, David. Sergio tiene para vender una mesa redonda, bien firme, con las cuatro patas, no con el pie al medio, sino con cuatro patas. Y participa por los premios de Pollería con Gusto de La Picada, la cena de Estación Pancho y de las Piedras de Marmolería Arena. También de la merienda de la Junta del Barrio Belgrano, que dice ¡Arriba Belgrano! Su número de teléfono es 1560-2871. Gracias.
5: Buenos días, soy Mónica. Vendo plantas de producción propia como parras, olivos, paltas, membrillero, jazmines, otras. Vendo hierbas para infusión, ambientar y aromatizar. Vendo perfumes alternativos y cosméticos de las líneas Millanel, Gigot, Violeta, otras. Vendo libros variados y dicto clases particulares para todos los niveles, distintas asignaturas personalizadas. 2920-3512-91. Y participo por la picada de Pollería con Gusto. Muchas gracias.
6: Buen día, Radio Patagonia. Vendo un colchón de dos plazas de alta densidad. También tengo una cama de una plaza de madera y también tengo un tarro de para el techo de pintura para el techo y de 4 litros. Cualquier cosa, conectarse con Beatriz al 1548-6361. Gracias.
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0: 33 minutos de las 11 de la mañana. Hacemos una pausa ahí con las notas de voz porque tenemos llamadito y tiene prioridad como siempre. Hola, buen día.
1: Hola, buenos días.
0: Hola, buenos días. ¿Con quién hablo?
1: Esta mañana, Evangelina.
0: Evangelina, contame, Evangelina.
1: Hermoso día hoy.
0: ¿Viste? Está precioso, está para disfrutar. Llevarse el matecito, sentarte un ratito en la orilla del río, caminar. Hoy da para eso.
1: Estoy a full arreglando el patio porque estos días de lluvia no se podía hacer nada.
0: Claro, me imagino. Y sí, viste que el agua es bendición, pero por ahí cuando es en exceso termina dañando sin querer. Es así. Bueno, Evangelina, contame.
1: La propaganda de los departamentos.
0: Sí, ya me ubiqué. Decime, Evangelina, ¿qué hacemos, mi vida?
1: Vendo moldes para hacer con goma eva flores.
0: Sí.
1: Son como 35 moldes.
0: Montón.
1: Grandes, chiquitos, de todo, sí.
0: Bien.
1: Eso a 100.000.
0: Bien, espérame que se lo cargo, el valor. Ahí está, 100.000. ¿Qué más se va?
1: Un metegol nuevo está para chicos. Para hasta 10 años.
0: Sí.
1: También está en la caja, está en muy buen estado. Ese pido 100.000 también.
0: Perfecto, le cargamos entonces 100.000. ¿Qué más?
1: No, nada más.
0: Cerramos ahí con el metegol.
1: Cerramos con el metegol.
0: Bueno, mi vida, dame el numerito.
1: ¿Participo por los premios?
0: ¿Por cuál? A ver, contame.
1: Por pollería.
0: Sí.
1: Por la picada, por marmolería.
0: Sí.
1: Y arriba Belgrano era.
0: Sí, por la junta vecinal, mañana el té.
1: Sí.
0: Bueno, mi vida, pon esas tres cositas.
1: ¿Te doy el numerito?
0: Sí, dale, así participás.
1: 15.
0: Sí.
1: 30.
0: Uh-huh.
1: 92-97.
0: Pero perfecto, ahí está todo cargadito, quédate atento. Atenta, en verdad, a la finalización del programa. Dale.
1: Buen fin de semana.
0: Gracias, mi vida, un besote enorme.
1: Hasta luego,
0: lo gracias. Mismo para vos. Chau, hasta luego. 12 grados la actual, 65 el porcentaje de la humedad. 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Presento al llamadito. Buen día.
2: Hola, buen día.
0: Buen día. ¿Con quién hablo?
2: Con María Eugenia.
0: ¿Cómo le va, María Eugenia? ¿Bien?
2: Bien, combinando.
0: Bueno, pero ay, qué rico. ¿Puedo saber qué?
2: Hoy vamos a hacer un truquito con unos sorrentinos.
0: Espera, ¿sorrentino casero o
2: sí,
0: necesitaste ayuda
2: sí,
0: de industria? Ay, no, ¿qué le pusiste dentro? ¿Qué relleno?
2: Ricota,
0: ¿de chusma?
2: Nuez,
0: moscada,
2: un poquito de mozzarella.
0: Ah, bueno, no, lo bueno es que los hiciste como tranquilos, viste, como sí. Un poquito de ricotita y nada más, ¿no? Lo completaste, qué rico, una de las pastas más ricas que existen son los sorrentinos.
2: Ay, oh, sí.
0: Qué cosa seria. Bueno, mi vida, a ver, decime qué hacemos nosotros.
2: Bueno, tengo para alquilar un departamento en Patagones para personas sola o pareja.
0: Sí.
2: Tiene dormitorio, cocina, comedor, el baño, obviamente, un patio pequeño.
0: Bien, hoy buscaba justamente para una chica, uno de los oyentes, pero más precisamente en Viedma, viste que hay una... Es que la demanda es mucha y la oferta es poca, es así.
2: Y no sé, está bastante difícil para poder alquilar.
0: ¿En serio? Bueno, para, no me digas el lugar exacto, pero tirame zona para que la gente se oriente.
2: Barrio Pueblo Nuevo,
0: ahí
2: zona
0: está.
2: Terminal.
0: Perfecto.
2: Activa.
0: Bien, linda zona además, muy sí, linda zona.
2: Sí, tranquila, linda zona.
0: Escúchame, María Eugenia, me imagino precio al aire, no, eso lo acordás
2: no,
0: por privado.
2: No, lo charlamos.
0: Dale, me parece bárbaro.
2: La info cuando me consulte.
0: Me parece eso, bárbaro.
2: Bueno, eso por un lado, y después me está quedando dos mesitas de luz de melanina.
0: Sí.
2: 60.000 pesos las dos.
0: De luz.
2: Están en muy buen estado.
0: Bien, ¿blancas? ¿De melamina blanca?
2: No, son medias marroncitas.
0: Ah, bien, bueno.
2: Y es de la línea de las de antes, o sea, están en muy buen estado, son modernas, pero es de la de cuando empezaron a salir, es una línea pesada.
0: Ah, ok, perfecto.
2: Dice que ahora es un poco más liviana la,
0: sí,
2: la,
0: sí,
2: madera, la melanina.
0: Sí, sí. Y los colores, viste, fueron variando también. Ahora
2: sí,
0: tenés
2: también,
0: de todo.
2: Sí.
0: Bueno, María Eugenia, me dijiste,
2: y
0: ambas,
2: me queda,
0: 60.000.
2: Tengo un ventilador de pie industrial de esos grandes, porque tenía comercio y me quedó igual.
0: Espera que me quedé con el precio de las mesas de luz. Ambas 60.000. No quiero hacer macana.
2: 60.000.
0: Ahí está,
2: sí.
0: Listo, ahí está. Bien, y un ventilador industrial.
2: Y un ventilador de pie industrial, marca Kembro.
0: Sí.
2: De los grandes.
0: Uh-huh.
2: Por el ventilador pido 130.000 pesos.
0: Bien, ahí le completo, 130.000 pesos. Ahí está. Todo va con precio. Espectacular. Bueno, ¿qué más, María Eugenia?
2: Bueno, y después tengo ropa, tengo bombachas de grafa, todos los talles, después bombachas de gabardina, me quedan algunos suéter.
0: Sí.
2: Mauro Sergio.
0: Sí.
2: Y camisas de hombre, cuello Mau, también tengo varios talles y colores.
0: Ahí está, mira, le puse ropa variada como para que te llamen, bueno, y puedan consultar, ¿dale?
2: Listo.
0: Bueno, mi vida, ¿te queda algo más? Te queda uno,
2: no,
0: en el caso.
2: Nada más.
0: ¿Listo?
2: Por el momento.
0: Dame numeritas y te llaman.
2: 2920-55-32-27.
0: Y calculale.
2: Te escuché tarde, así que no sé, lo único que escuché de la picadita con gusto, pero el resto de los sorteos no los escuché.
0: Y no, bueno, escúchame, ¿sabes por qué? Porque estabas haciendo todo el relleno sorrentino, o sea, amasando los sorrentinos.
2: Sí.
0: Bueno, nosotros te vamos a agregar el sorteo, y esto no quiere decir que es una extorsión, pero por ahí pasamos con Ángel Lavedo para, no, aunque sea media docenita cada uno, nos llenamos, para arrancar nomás. Dale, María Eugenia, beso enorme. Buen fin de, hasta luego. Cosa más rica, por Dios, los sorrentinos caseros, pero aparte la llevó un nivel espectacular, porque lo hizo casero. O sea, yo por ahí soy de las que voy y busco, viste, la masita. No, hay que hacer las pastas caseras. Y un día como hoy, viste que el solcito está ahí acompañándonos, está para pastas, está para disfrutar. ¿Y sabe para qué está? Para que participes en los sorteos. Te quedan nada más que 20 minutos para participar de esta increíble variedad de sorteos en el día de hoy, para disfrutar de una noche. 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Primero para arrancar. 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
0: 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Ahora sí, recibimos el llamado. Buen día, buen día.
4: Hola, buen día, ¿cómo estás?
0: Hola, muy bien, ¿vos?
4: Bien, bien.
0: ¿Cómo te llamas?
4: Martina.
0: Martina, ¿qué hacíamos, Martina? Contanos.
4: Sí, yo quiero vender.
0: Dale, a ver.
4: Tengo tres sillas de madera.
0: Sí.
4: Pintadas de blanco a 50.000 las tres.
0: Blancas, ahí está. ¿A 50.000 las tres?
4: Sí.
0: Perfecto. ¿Qué más, Martina?
4: Una mesa de luz antigua, pero pintada en color turquesa, a 40.000.
0: Bien, 40.000, turquesa. ¿Qué más?
4: Y una mesa para seis personas de pino, maciza, está muy linda, pintada,
0: sí,
4: de las la patas de negro y, uh-huh, arriba color madera, Esa está 150. Es una mesa pesada para 6 personas.
0: Perfecto.
4: Creo que tiene 1.45 de las medidas.
0: Bien, bárbaro, perfecto. Escúchame, ¿la silla tiene algo que ver con esta mesa, no?
4: No.
0: ¿Son de otro juego?
4: Sí, son de otros juegos, sí.
0: Viste que no va coleccionando, nunca nos queda todo igual, es así.
4: Claro.
0: Bueno, sí. Martina, ¿qué más? ¿Te quedan 2 artículos en el caso de que lo tengas?
4: No, por ahora solo eso.
0: Dale, pásame numerito entonces.
4: Sí, es 2920, uh-huh. 60 49 89.
0: Pero perfecto, ahí está, todo cargado.
4: Y participo.
0: A ver, ¿por qué? ¿Qué te gustaría? A ver.
4: Sí, por la picada, uh-huh. Con gusto.
0: Sí.
4: Y de la Junta Belgrano también.
0: Bien, ¿y cuál es la parte que hay que decir de la Junta Belgrano?
4: Ay, no sé.
0: Dimos pistas hoy, escuchame, dimos un montón de... ¿Qué es el único requisito que nos pide la Junta?
4: Bueno, no.
0: Ay, no te puedo creer. Bueno, escúchame, nada, hay que decir arriba Belgrano, que es como el eslogan de la Junta, ¿dale? Menos mal que no se les hice tararear, escúchame, no les hice tararear el jingle, porque se les complica. Escucha, mirá.

0: qué hay que decir, Martina?
1: Arriba,
0: Belén. ¡Vamos! ¡Qué cosa seria! Gracias, Castro. Gracias por la ayuda. Ahí estás participando. Entraste justito sobre la anteúltima hora antes del sorteo. Dale. ¿Martina?
1: Hasta luego.
0: Dale que te pierdo, Martina. Chao, hasta luego. ¿La fui perdiendo? La vez que la escuchaba más bajito. 12.3 la actual temperatura, 63 el porcentaje, la humedad, muy cerquita de llegar a la máxima anunciada por el Servicio Meteorológico Nacional de 14. 12.3, nos vamos a ir con una linda temperatura. 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
2: Yo quiero ver cómo lo baila la juntada, bajando hasta el piso, raspando la llanta. 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
0: Ajá, ok, 14 nos separan del mediodía. Vos escuchá esta versión, a ver, subime, a ver. ¿No tenés ganas de bailar, Castro? ¿Viste? Que hay melodías que nos... Se te mueve el piecito solo. Es una cosa automática, ¿eh? Versión de Matador. Cantame los intérpretes, decime quiénes son. ¿Ondas Sabaneras este tema? Ahí está, mirá. Ahí están los chicos de Ondas Sabaneras. Estás desatadísimo hoy, ¿eh? Te veo facha de... Escúchame, tenés perfil de DJ vos, ¿eh? Ya vamos, hacemos gafita, contamos con vos, Castro. Increíble. 15-27-60-62, la línea fija. Dale, que va a quedar habilitadísima hasta la 1 de la tarde. Y el WhatsApp directo de la radio, como siempre, para que dejes tu nota de voz, te acá en los últimos minutos al 15-48-33-04. 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
3: Buen día, radio. Tengo un colchón nuevo, Piero, de dos plazas de resorte en 400 mil pesos. 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
4: Hola, buenos días. Soy Blanca de Viedma. Vendo una algodonera en caja con dos veces de uso, 40 mil pesos. Fotocopiadora para comercio grande, Multiexpress, 100 mil pesos. Un elíptico, 100 mil pesos. Una fotocopiadora e impresora, 50 mil pesos. Llamar al 2920-621397.
5: Hola, radio, buen día. Tengo para ofrecer una moto Gilera 110 en muy buenas condiciones. Tiene el servi recién hecho. Los papeles, soy titular. Y bueno, estoy pidiendo 950 mil pesos. La moto se va transferida sí o sí. Cualquier cosa, para más detalles o venir a verla, dejo un número de teléfono, es el 1550-1906. Muchas gracias, hasta luego.
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0: y a toda la audiencia. Tengo para vender un lavarropas automático, carga frontal para 6 kilos, funcionan todos los programas, está en muy buen estado, a 180 mil pesos. Y también una sillita para bicicleta con soporte de montaje marca Amax. Se puede ver, se puede charlar el precio. Por cualquiera de las dos cosas, comunicarse al 2920-2551-31. Mónica. Saludos, que tengan muy buena mañana.
1: Buen día, radio. Soy Orlando y llamo porque tengo una casa a la venta. Cerro vacío hace 2 días acá en Patagones. 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Y bueno, con luz, agua, gas, todo completo está. Más o menos hay unos 70 metros cuadrados, o sea, para vivir. 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Muchas gracias.
2: Siete minutos nos separan del mediodía en toda la República Argentina. Queremos cumplir con los WhatsApp, pero los llamaditos que ingresan y obvio siempre van a tener prioridad. 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Hola, buen día. Hola, hola.
3: Buen día.
2: Buen día. ¿Con quién habló?
3: Con Luisa.
2: Luisa, ¿cómo estás? ¿Bien?
3: Bien, bien, bien, hermoso. Aprovechando el sol.
2: ¿Viste? Coincidieron hoy todos los oyentes con ese temita. Bueno, mi vida, ¿qué hacemos? Sí, contame.
3: Sí. Sí, mira, tengo un negocio y estoy liquidando las cosas, ¿viste?
2: Ok.
3: Así que tengo delantales de docentes, de niños, de jardín, ropa de salud, ambos chaquetas, todas esas cosas, de gastronomía también, y ropa de trabajo, bombacha de campo y cargos, los pantalones cargo y camisas.
2: Bien.
3: Todo de grafa, ¿viste?
2: Ok, claro, todos
3: ¿todo
2: completitos,
3: eso?
2: Sí.
3: Sí. Estoy liquidando porque pienso cerrar el local, ¿viste?
2: Bien, perfecto. O sea, no perfecto que cierres el local, digo, pero bien, comprendo el detalle de todo lo que vendes. Escúchame, esto no es fondo sí. de comercio, vos vas vendiendo por parte. O sea, toda la indumentaria que te fue quedando la vas vendiendo
3: sí,
2: por
3: sí,
2: parte.
3: Sí.
2: Ok, bueno.
3: El fondo de comercio es más difícil, ¿viste?
2: Claro.
3: El fondo de comercio es más difícil.
2: Sí,
3: entonces,
2: eso es cierto.
3: Liquidando por,
2: sí,
3: por
2: sí.
3: prenda, digamos.
2: Entiendo, sí. bueno, bueno, escúchame. No, no hace falta, lo que sí el numerito, sí. así te llaman.
3: Ah, bueno, 02920.
2: Sí.
3: 532329.
2: 2329.
3: Y el local también está en venta con terreno.
2: Ah, ok, espérame que lo cargo. Entonces, Luisa tiene en venta local con terreno. ¿Esto es Viedma o Patagones?
3: No, Patagones.
2: Bien, espérame que le agrego Patagones. Ahí está. Bueno, ¿solo venta o venta permuta, Luisa?
3: No, en venta por ahora.
2: Ok, me parece bárbaro. ¿Te queda algo más?
3: No, nada más por ahora.
2: Bueno, que tengas mucha, pero mucha suerte, dale.
3: Gracias, igualmente, que tengas un buen fin de semana.
2: Gracias, igual
3: saludos.
2: Vos. Un beso enorme, dale. Chao, que sigas bien, nos vemos. 12.6 la actual, 63 el porcentaje de la humedad. 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Llamadito de la mano de Ramón Sport, y la Castellana lo presenta. Hola, buen día.
4: Hola, buen día, ¿cómo te va?
2: Buen día, muy bien, ¿con quién hablo?
4: Marcelo de Viedma.
2: Marcelo de Viedma. Bueno, Marcelo, a ver, el aire es suyo, dígame.
4: Bueno, mira, tengo un estructural para media sombra de 4x4, incluida su lona.
2: Sí.
4: En 150 mil pesos.
2: 150 mil pesos, perfecto.
4: Podría ser para hacer un toldo. Para hacer un toldo.
2: Sí, sí. ¿Qué más, Marcelo?
4: Tengo un celular G22. 128 GB
2: sí.
4: y 4 de RAM.
2: Uh-huh.
4: Estoy pidiendo 115 mil pesos por ahí.
2: Bien, 115 mil, ahí está. ¿Qué más?
4: Tengo un fenólico de 3 metros para la albañilería o para...
2: ¿3 metros?
4: Darle uso.
2: Bien.
4: 3 metros por 1 metro de ancho.
2: Perfecto.
4: Por él estoy pidiendo 60.000 pesos.
2: Ahí está, mira, todo con precio. ¿Qué más, Marce?
4: Y tengo 2 maribelas para críquet, en 12.000 pesos cada una de ellas.
2: Bien, cada una 12.000 pesos.
4: Ahí cada una, sí, para críquet tipo tijera.
2: Bien, válida la explicación. Bueno, Marcelo, te queda uno en el caso de que lo tengas, si no cargamos estos 4.
4: No, esos 4.
2: Estos 4, el numerito entonces.
4: 36.
2: Sí.
4: 27.
2: Ajá. Uh-huh.
4: 65.
2: Pero perfecto, todo cargado, Marcelo.
4: No.
2: Que tengas buen fin de semana.
4: Igualmente para vos, que te tengas, ¿sí?
2: Chau. Gracias, chao, hasta luego, Marcelo, que sigas bien. Bueno, el 1527-6062 y el 1548-3304, lo vamos a sacar el jugo hasta el final del programa. La idea es que puedas llamar y dejar en los últimos minutos tu nota de voz al WhatsApp directo de la radio. 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Rosalía. El globo armate, Rosalía, ¿eh? Eso te pasa. Lo retuitea, manda cosas, te manda. Ese dedito te fulminó, Rosalía. Qué cosa seria. 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No nos separa nada del mediodía, ¿eh? Dale que te queda lo último para mandar tu nota de voz. 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
5: Mi nombre es Cecilia, participo del sorteo, mis últimos números son 746. Estoy liquidando todo en oferta, lo que es perfumería Natura, hay de todo un poquito. También tengo a la venta unas bucaneras en 39.40, las estoy liquidando en 30.000 pesos, son de cuero. Y tengo un chalequito negro que va hasta el talle 3 en 15.000 pesos. Por todo esto se pueden comunicar al 2920-548892. Repito, 2920-548892. Muchísimas gracias, que tengan un buen fin de semana.
6: Todos le dicen que no se vaya, que a la salida la llevan a su casa, pero ella siempre se va muy sola.
7: Buenos días, Radio Patagonia. Mi nombre es Jonathan. Soy técnico en refrigeración. Reparo heladeras comunes, heladeras no frost, freezers también, y hago la recarga de refrigerante al automotor para el aire acondicionado. También reparo lavarropas, ese es mi servicio, mi número es 2920-309040. 309040, muchas gracias.
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0: 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Tengo para ofrecer dos bicicletas rodado 26 de mujer a 150 mil pesos las dos. Llamar al 2920-608367. Buen día, radio. Tengo una heladera Whirlpool, no frost, para repuesto a 70 mil pesos. 2920-608367.
1: Hola, buen día, radio. Tengo para vender mocasines 37 Piccadilly, botas texanas número 36 y una valija muy grande como para guardar cosas de una estación a otra, o bueno, siempre es necesario.
0: Día Radio, tengo para ofrecer dos bicicletas rodado 26 de mujer a 150 mil pesos las dos. Llamar al 2920 608367.

0: 2920-6083-67.
1: Hola, buen día, radio. Tengo para vender mocasines 37 Piccadilly, botas texanas número 36 y una valija muy grande como para guardar cosas de una estación a otra, o bueno, siempre es necesario guardar y en una valija de estas tan grande, creo que está bueno. Bueno, mi nombre es Adriana, con el 1552-3662. Participo de la picada de gustos.
2: Hola, buenos días, radio. Mi nombre es Andrea. Llamo para vender. Vendo una computadora All-in-One marca EXO, integrada. La vendo con teclado, parlantes y mouse, monitor de 21 pulgadas. A la máquina no le funciona el disco, es lo que hay que cambiar, renovar. Yo estuve averiguando aquí en Viedma, un disco de 240 gigas está aproximadamente 130 mil pesos. Así que yo vendo la máquina en 70 mil para que, bueno, tenga un precio relativamente accesible la persona que la compre y quiera cambiar el disco. El técnico con la que la hice revisar es Prom, es mi técnico. Él puede certificar lo que yo estoy diciendo si genera dudas. Puedo mandar fotos a quien le interese. Bueno, muchas gracias, radio. Mi número de teléfono 2920-677772.
3: Buen día, Radio Patagonia. Buen día, Gaby. Quisiera vender una Surán modelo 2017. Trainline con 90.000 kilómetros, único dueño. Papeles al día, comunicarse con Rubén al 2920-2114-77. Gracias, participo por Pollería con Gusto y por arriba Belgrano. Gracias, tengan un buen fin de semana, chau chau.
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5: Hola, buen día, Radio Patagonia. Les paso a decir las cosas que tengo en venta. Tengo en venta una cocina para casilla o motorhome. Tengo en venta la base de un somier de una plaza. Tengo en venta una campera de cuero para motoquero. Tengo en venta un metegol de fundición. Bueno, mi nombre es Ignacio. Mi número es 203426. 203426. Quiero participar por los sorteos del día de hoy de Pollería con Gusto, de Marmolería, de el barrio Belgrano. Bueno, por todos. Bueno, que tengan un lindo fin de semana para todos. Bueno, paso fotos por todo. Bueno, gracias. Chau.
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0: 5 minutos nos pasamos ya del mediodía en la República Argentina. Vamos a cumplir con las firmas comerciales, algunas notitas más de voz y nos vamos a ir a la última pausa. 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Rapidito, presento al llamadito. Hola, hola.
1: Hola.
0: Hola, ¿sí? ¿Quién habla?
1: Irma.
0: Irma, ¿cómo estamos? ¿Bien?
1: Bien, acá limpiando mi casa.
0: Ay, pero lo que nos espera a nosotros cuando salgamos de acá es lo mismo, prácticamente. Vamos a hacer lo mismo que vos.
1: Con ese día lindo, por fin.
0: Total, hay que ventilar, viste, la ropa te queda como un olor rarito, hay que ventilar, el sol es curativo, milagroso. Bueno, Irma, decime.
1: Sí. Tengo para vender dos enteritos para embarazada, abrigaditos.
0: Bien.
1: Un micrófono para radio de taxi.
0: Esperá.
1: Y un cartelito

0: Espera, un micrófono para Radio Taxi. ¿Y él? ¿Me dijiste algo más?
1: Tengo dos pares de borcegos, número 36, uno color beige y uno color rosado.
0: Bien. ¿Precio de nada hasta ahora, hermano?
1: No,
0: no, que te llamen.
1: Venir, por ahí que me okay. Si lo, paso fotos.
0: Okay.
1: Y si lo ven, acordamos, 13.
0: Dale, escúchame, ¿qué más?
1: ¿Cómo?
0: ¿Algo más? Digo.
1: Nada más. Ah, también tengo un carrito, ¿viste? De esos para llevar las cosas a la playa, que se
0: sí,
1: hace mesa.
0: Sí, para.
1: Ese playa. También lo vendo a 70 mil.
0: Bueno, a ese sí le pongo precio, mira, 70 mil, ahí está. Bueno, Irma, dame numerito, mi vida.
1: 1558-0620.
0: Sí. 0620, está. ¿Cómo se llama la mascota que te acompaña?
1: Bianca.
0: Te hizo compañía durante todo el llamado. Estaba ahí presente.
1: Sí,
0: salió en vivo.
1: A ladrar justo cuando me hablaba por teléfono.
0: Ay, Irma, querida. Te mando un beso enorme a vos y a Blanca.
1: Participo por los sorteos.
0: A ver, ¿por cuál?
1: Hola.
0: Sí, ¿por cuál sorteo querés participar?
1: Marmorería Arena.
0: Sí.
1: Con la picada de Qué Gusto.
0: Sí, con gusto, sí. ¿Y qué más? ¿Irma? ¿Lo perdimos? Decí que llegué a anotar todos los datos y los artículos. ¿Irma? ¿Se nos juega, Ángel David? Bueno, igual, la cargamos. Ahí está, marmolería, por lo menos pollería. Ahí quedó, participando. Atentos todos los que fueron llamando y dejando nota de voz para participar, porque después de 12:30, 12:45, para ser más exactos, la producción trabaja, elige ganadores. Soy una variedad increíble y va a estar arduo el trabajo. Irmita, no te preocupes, se te cortó. Nosotros te cargamos igual, obviamente, para que ingreses al sorteo. Vamos a cumplir con lo último en nuestra tanda publicitaria y nos vamos a la última pausa. 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Dale, que el sol se va a quedar acompañándonos durante todo el día. 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Cerramos. Hoy estamos participando por esta cena para 2 personas. 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Llámame más temprano, bebé. Bebé, ¿nos vamos a la pausa? Dale, última, por Dios, descansito. Todavía nos quedan, ¿qué? Casi 45 minutos para llegar al cierre de este primero de agosto. Este programa en vivo que lo hacen ustedes, como siempre. Y nosotros desde este lado, juntos hacemos De Remate.
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0: Lindo tema, por Dios. Por Dios, Eugenia Quevedo y Sole Pastoruti. Bueno, pará, tengo llamadito al aire. Lo recibo ahora si no lo hago esperar. Hola, buen día.
1: Hola, buen día.
0: Hola, buen día. Hola. ¿Bien, vos?
1: Bien, hoy se puede decir buen día, es un sol espléndido y está re bonito el día.
0: Acabamos de coincidir con todos ustedes porque toda la mañana nos fueron contando eso, así que abrimos la puertita de nuestra radio que tiene un patio increíble, nos dimos allí unos reflejitos de sol y volvimos con más pila, está hermoso, hay que disfrutar mucho.
1: El mar está divino.
0: Sí. Escúchame, ¿cómo es tu nombre?
1: María Eva.
0: María Eva. Bueno, María Eva, contanos, a ver, ¿en qué te ayudamos?
1: Necesitaría la posibilidad, ¿no?, de comprar una casa chica.
0: Sí.
1: Que sea un dormitorio, no importa, que tenga para poder ampliar un patiecito, ¿no es cierto?
0: Uh-huh.
1: Pero una casa chica necesitaría comprar en los barrios Las Flores, de Jardín, San Martín.
0: Bien.
1: Cualquiera de los barrios.
0: Esas zonas como para que más o menos quien tenga claro. Referencia, ¿no?
1: Sí, por esas zonas, por esos barrios.
0: Perfecto, perfecto. Bueno, ¿qué más, María Eva?
1: Sí. No, nada más necesito eso.
0: Nada más y nada menos, ¿eh? ¿Querés comprarte una casita? Escuchame, esto es un logro inmenso. Bueno, mi vida, pásame número.
1: 2920.
0: Sí.
1: 6682.
0: 8-2, ahí está. Ojalá que la consigas y que tengas pronto tu hogar, dale.
1: Gracias.
0: Gracias, María Eva.
1: Pasen un buen fin de semana.
0: Gracias, igual, te decíamos lo mismo, chau.
1: Chau, chau.
0: Chau, María Eva, hasta luego. Bueno, escúchame, estamos a nada de llegar a la máxima anunciada por el Servicio Meteorológico Nacional de 14 grados. Estamos en 13.3, increíble la mañana, 57 el porcentaje de la humedad. Vamos a comprimir todo, tanda publicitaria, sorteo, ganadores, nota de voz, llamado, nos queda nada más, nada. Sí, un poquito más que de media hora, 35 minutos de programa, no sé cómo vamos a compilar todo, pero que lo hacemos posible y lo hacemos posible. 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
2: Buen día.
0: Buen día, ¿con quién hablo?
2: Alejandro.
0: Alejandro, ¿cómo estás? ¿Bien?
2: Bien, bien.
0: Bueno, contame, Alejandro.
2: Sí, tengo para vender una batería para auto de 12x70.
0: Sí.
2: Tengo dos camas cuchetas.
0: Camas cuchetas, sí.
2: No son desmontables.
0: ¿Qué son, las de caño o madera?
2: No, de madera.
0: De madera, bien.
2: Y tengo dos máquinas de coser industriales. Hace rato que las tengo, no sé qué hacer, pero bueno.
0: Por ahí salen hoy, claro, por ahí es el día, Alejandro.
2: Una es recta y otra es una Suki 5 hilos.
0: Ok, bueno. ¿Qué más, Alejandro?
2: Y tengo una cocina.
0: Sí. ¿Cuatro hornallas?
2: Sí, no, de cuatro hornallas.
0: De cuatro hornallas, bien.
2: Y me queda algo más, pero no sé si entra.
0: ¿Sí? ¿Te queda el último?
2: Dos calefactores MG. Uno de 2.000 y otro de 4.000 calorías.
0: Bueno, los pongo juntos porque no, si no nos pasamos, dale. Y 3.000 calorías.
2: Buenísimo.
0: Bueno, ahora sí, numerito entonces.
2: Número 70-06-04.
0: Perfecto. Ahí está todo cargado, Alejandro. Que tengas lindo fin de semana.
2: Bueno, igualmente. Gracias por todo.
0: No, por favor. Hasta luego. Que sigas bien. Bueno, nada. 27 minutos del mediodía en toda la República Argentina cumpliendo, ¿eh? Estamos muy cerquita de llegar a los 200 artículos en el día de hoy. Todo esto pasa a revisión, como siempre decimos, y se carga en página oficial www.radiopatagonia905.com.ar. 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
0: 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Rapidito, cumplimos con las notas de voz. 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
4: Hola, buen día, soy Luis. Tengo para vender una Toyota Hilux 2015, 4x4, 220 mil kilómetros, 4 cubiertas nuevas. Tapa rígida de aluminio, enganche Braco, antivuelco Braco. Mi número es 02920-629484.
5: Hola, buen día, ¿qué tal a todos? ¿Cómo les va? Soy Javier, vendo 2 terrenos de 12 metros de frente por 40 y 54. Tiene luz, agua y cordón cuneta. Para eso comunicarse al 2920-245963. Puedo llegar a tomar alguna permuta, algún vehículo de mi interés. Repito, 245963.
6: Hola, buen día. Mi nombre es Darío y tengo para vender un bombeador con motor de 3/4. Tiene placa de válvula nueva y diafragma nuevo, está listo para usar. Estoy pidiendo 200 mil pesos y mi número de teléfono es 2920-347410. Muchas gracias y que tengan un buen fin de semana.
7: Hola, buen día radio, soy Rosa. Tengo para vender una bomba inyectora de diésel de Clio, Renault Clio. Y también tengo para vender caja, motor de Fiat 147 para vender. También tengo conejito para vender, pavos también tengo para vender. Así que mi número es 2920-328324. Que tenga un hermoso día. ¿Cómo lo hizo si siempre estaba conmigo?
8: ¿Cómo lo hizo si vivo en camino? Buen día, Radio Patagonia. Soy Carlos. Tengo para vender una Nissan Frontier año 2007. Con todo al día, lista para transferir. Grabado de autoparte, grabado de cristales, todo el día, completamente al día. Está con MWM, muy bien de cubierta. Y vendo permuto, escucho alguna oferta.
9: Hola, buenos días, radio. Tengo para vender una lona de Ford Ranger hasta 2011, doble cabina, la lona cobertora esa de caja, nueva, sin uso. Cualquier cosa, comunicarse al 2920 548545, Seferino. Hola, buenos días, radio. Tengo para vender una lona de Ford Ranger hasta 2011, doble cabina.
10: Día radio, qué buen programa. Necesito vender un radio combinado, muy viejito, es a válvula y anda, tiene algunos problemitas, pero anda. Y también algunos discos vinilio que tengo en mi poder y los quiero vender porque están ahí ocupando un lugar. Muchísimas gracias.
11: Buen día, Radio Patagonia. Tengo para vender parrillas de 40 por 60 con tizonador y palita. Tengo para vender cuchillos, tengo una escritura viejo con tres claveles y tengo un arbolito nacional. Tengo para vender cualquier cosita, comunicarse al 36 14 52. Mi nombre es Felipe, que tengan buen día, gracias.

0: Buen día, Radio Patagonia. Me comunico para ofrecer en venta un horno pizzero para 12 bandejas en excelente estado. Participo por la picadita para dos personas. Si a alguien le interesa, comunicarse al 1540-5424. Mi nombre es Walter, saludos.
1: Buen día, mi nombre es Miriam. Tengo para vender unos borcegos de trabajo con punta de acero de hombre, número 41. Están nuevos, sin uso. Y tengo para vender también un par de zapatillas número 39, color blancas, también de hombre, y también están nuevas. Para esto comunicarte con el 1561-4421. Participo del sorteo de la pollería Con Gusto de la Picada y de la junta vecinal del barrio Belgrano, arriba Belgrano. También participo de ese sorteo. Que tengan todos buen fin de semana.
2: Buen día, Radio Patagonia. Tengo para ofrecer a la venta dos plafones para techo redondo con vidrio blanco de una sola luz. Un ventiluz de hierro sin vidrio color blanco de 60 por 38 centímetros. Vendo dos canaletas de chapa de 2 metros de largo. Una bordeadora eléctrica en 75 mil pesos. Y tengo también para vender el pie de máquina de coser antiguo de hierro en 45 mil pesos. Mi celular es 2920-367202. Los precios son charlables. Buen fin de para todos. Gracias por el espacio. Que sigan bien. Soy Pablo.
3: Hola, buen día. Tengo para vender bolsas de avena de 35 kilos y bolsa de trigo de 30 kilos. Cualquier cosa se pueden comunicar al 2920-2488-89. Gracias.
4: Hola, buenos días. Mi nombre es Marisol. Quisiera ofrecer el servicio de lavado de frazadas y acolchados. Mi número de WhatsApp 2920-654645. Y también quisiera participar de los sorteos de Pollería Con Gusto, Marmolería Arenas, en la estación de Panchos Viedma, y o una entrada para el té del barrio Belgrano, arriba Belgrano. Nos vemos, muchas gracias.
5: Hola, buen día. Vendo dos cubiertas usadas, rodado 14, 175/65. También vendo una Ford Ranger 4x2 modelo 2005 con 127 mil kilómetros reales, todo original. Comunicarse al 2920-5526-50. Muchas gracias.
6: Buen día, Radio Patagonia. Mi nombre es Valeria. Mi número de teléfono es 2920-2744-54. Tenemos en venta un terreno en la avenida Giaquino, llegando a la ex ruta 1, frente al barrio Parque Independencia, a dos cuadras del barrio policial, una zona bastante accesible. Tiene todos los servicios, son más de 350 metros cuadrados. Y bueno, estamos escuchando también ofertas, así que se pueden comunicar conmigo si lo quieren ir a ver o si quieren alguna otra especificación. Es ideal también para inversión. Muchas gracias y que tengan todos un buen fin de semana.
7: Hola, buen día, radio. Tengo a la venta un equipo de música marca Sonic con entrada de auxiliar, CD y USB. Está en excelente estado. Precio 80.000. Pileta de 8.000 litros. Solo tiene dos usos. Se ha usado dos veranos. Está en su caja guardada. Esa pido 350.000 pesos. Y después, por último, tengo una puerta placa, medida de 80 por 2 metros, 90 mil pesos. Nueva. Y bueno, comunicarse al 291-4133-552. Y quiero participar por los premios. Soy Guillermo. Muchas gracias.
8: Hola Radio Patagonia, soy Vanessa y tengo para vender dos colchones marca Canon. Pueden consultar al 02920-474178. Muchas gracias. Marianela tiene para vender ropa interior, tiene para vender boxers de hombre, vienen del M hasta el 4XL y después tengo talles 5XL y 6XL. Pueden consultar porque tengo mucha ropa de lencería también, corpiños deportivos, boxer de niño. También vendo medias por docena a 10.000.
9: Bueno, algunos iban en versión remixada, escúchame, qué rápido que dejan el número de teléfono, señores. Si a mí me cuesta y la tengo un poquitín más clara, me imagino a la gente que está del otro lado y va copiando lo que le interesa. Dejen el número de teléfono un poquito más despacio. La idea es que puedan comercializar lo que venden y que tengan suerte. 13.5 la actual, 55 el porcentaje de la humedad. 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Hola, buen día.
10: Hola, buen día. Estuve en la dulce espera, escuchando todas las ofertas.
9: ¿Viste todo lo que tiene la gente? Tremendo. Se ve que salieron tarde de la cama hoy. Es así.
10: No, me levanté temprano. Lo que pasa es que no me puedo comunicar.
9: No, vos sí, pero digo, los que van dejando nota de voz antes del mediodía arrancaron tarde hoy. Bueno, ¿cómo es tu nombre? Recuérdame.
10: Delia.
9: Delia, ahí está, Delia. Bueno, contame, Delia.
10: Mirá, voy a recalcar el colchón en venta, porque ya no lo puedo ni ver acá parado.
9: Bien, ¿para qué? ¿Es colchón de una plaza?
10: De dos plazas, marca plazas. Piero.
9: Dos plazas.
10: Es Piero. El más grande, para 130 kilos, el grande. Lo
9: okay.
10: Poco, viste, puse una cámara de una plaza ahora.
9: Bien. ¿No venimos dando precio, Delia?
10: No, viste que vengan a mirarlo y combinamos precio.
9: Bueno, ¿qué más?
10: Y por el momento nada más.
9: Dale, dame numerito, así te llaman.
10: 465-352.
9: Pero perfecto. Ahí está, mira todo carrito.
10: Voy a participar por la pollería.
9: Bueno, dale. Dale, ya cerró el sorteo, pero...
10: De la arena.
9: Bueno. ¿Algo más?
10: No, nada más.
9: Bueno, mi vida.
10: Un lindo día y dale a David también.
9: Bueno, gracias, Delia. Dale, gracias, te mandamos un beso enorme.
10: Gracias.
9: No, por favor, a vos por llamar.
10: Gracias por comunicarme.
9: No, de nada. Gracias a nosotros tenemos que darle a ustedes, que están ahí del otro lado pendiente del programa. Un besote enorme,
10: gracias,
9: Delia.
10: Ustedes compramos, vendemos, estamos al tanto de todo.
9: Ay, qué lindo. Bueno, y así gracias, y así será.
10: A Paula, a todos.
9: A todos, gracias. Al capitán. Cuando venga el capitán le dejamos tu beso también.
10: Gracias.
9: Chao, Delia, querida. Un besote enorme. Chao, hasta luego. Bueno, escúchame, llegó la novedad, Ángel David. 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La producción trabaja en elegir ganadores. En minutos antes de finalizar vamos a anunciarlos. Quédense tranquilos, pero hay una gran cantidad de oyentes que hoy han dejado a través del WhatsApp y de la línea fija las ganas de participar por los 4 sorteos que tenemos. Así que trabaje un ratito la producción. Complejo Patagonia va a presentar un par de notas de voz más para cumplir con todos. 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
11: Buen día, Radio Patagonia. Mari tiene para vender una casa en el Cóndor. Se pueden comunicar al 2920-54-7058. Bueno, buen fin de semana para todos. Gracias.
12: Buenos días, chicos de la radio, ¿cómo están? Mi nombre es Elías y quiero vender un huevito de bebé. Está en muy buen estado. Escucho oferta. Estamos pidiendo 50 mil pesos, pero escuchamos oferta. También tengo un atril que se usa para pintar o para los que hacen dibujo. Es de madera, está muy bueno, en muy buen estado. Escucho ofertas. Y tengo unos bongó nuevos, sin uso, marca Parker. Están, la verdad que están muy buenos. Por eso estoy pidiendo 100 mil, pero también escucho oferta. Puedo pasar fotos de los productos que estamos ofreciendo sin problema. Y también quiero ofrecer mi servicio. Soy electricista, hago electricidad domiciliaria, electricidad en obras y en comercio. Hago todo lo que tiene que ver con la electricidad, desde lo más sencillo hasta lo más complicado. Paso presupuesto sin cargo y atiendo urgencias. También puedo pasar fotos, videos de los trabajos que yo realizo. Y bueno, mi número de teléfono es 1553-1101. Muchas gracias.
13: Buenas, mi nombre es Nacho y tengo para vender una butaca para auto para bebé, marca Carestino, modelo Montreal. Soporta hasta 36 kilos y tiene sistema ISOFIX y también se puede atar con el cinturón de seguridad. Nueva vale 300 mil, estoy pidiendo 200 mil. Si a alguien le interesa, mi teléfono es 2920-250082. Gracias.
14: Hola Radio, ¿cómo le va? Vendo cuatro cubiertas nuevas, marca FATE, medidas 235-70-16. A 150 mil cada una. Están nuevas, sin uso, nueva. Cualquier cosa, comunicarse con el número 2920-23-84-47 de Néstor. Gracias.
15: Día Radio, bueno. Iris vende una tapa de chapa para un frente de asador. Con los soportes de fijación, un toldo que tiene 2 metros 10 sobre la pared y 1 metro hacia adelante, también un frente de bajo mesada de 1 metro por 0,50. Bueno, puedo enviar fotos a los interesados, comunicarse al 410594. Gracias.
16: Hola, buenos días, Radio Patagonia. Buenos días, Gaby. Tengo para vender 2 pares de botitas cortas de cuero negro, número 37. 10 mil pesos cada par. Y pantalones de hombre, talle vaquero, talle 46. Y quiero participar por el premio de Arriba Belgrano, de para el té de mañana. Y también quiero participar por pollería con gusto, por la picadita, y por la cena para 2 personas, el otro premio. Soy Eufemia y mi número es 27-13-94. Muchas gracias, que tengan buen fin de semana.
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18: Hoy Hola, buen día radio. Tengo una bicicleta rodado 20 para vender. Mi número es 700854. Y participo por la picada, y bueno, por los premios. Arriba Belgrano. Bueno, participo. Mi tres últimos números es 211. Gracias, Néstor.
19: Hola, buen día, Radio Patagonia. Mi nombre es Mariela. Tengo para vender un termotanque eléctrico de 55 litros con muy poco uso. Dos camas de una plaza antiguas, estilo colonial, sin colchón. Y una cama marinera de una plaza en muy buenas condiciones, todos los artículos. Mi número es 2920608523. Muchas gracias.
20: Hola, buenos días. Bienvenido, primer día de agosto, con un hermoso sol y linda temperatura. Tengo para la venta, casi sin uso, un Meteor. Estoy pidiendo 200.000 pesos o escucho ofertas. Se lo lleva a domicilio. Buen día para todos. Y dejo mi número de teléfono por si alguien quiere que le saque una foto, si tiene interés. 2920-5222-54.
21: Buen día, radio. Soy Fernando. Vendo un scooter Corben, motor 150. Mi número es 15-26-28-20. Y participo por los sorteos de la picada de pollería con gusto, las piedras de marmolería arena, la cena de Estación Pancho y el té del barrio Belgrano, arriba Belgrano. Gracias.
22: Buen día, radio. ¿Cómo andan? Bueno, es para publicar. Tengo un Fiat Siena, modelo 2006, con GNC. Todos los papeles al día, está listo para transferir. Titular está ahí en Carmen de Patagones. Comunicarse conmigo, Carlos, al 2920-266833. Bueno, saludos para todos y le quiero mandar un saludo a Lorenzo. Chao, hasta luego, que tengan buen día.
23: Hola, radio, buenos días. Mi nombre es Cecilia, vendo una bicicleta rodado 24 con 21 cambios, marca Rally, estilo mountain. Un lindo regalo para este Día del Niño, precio a conversar. Y vendo un terreno en el barrio San Miguel, medidas de 12 por 26. También pueden, para seguir consultando, pueden comunicarse al 2920-574050.
24: Buenos días, radio. Yo vendo ropa de nena, tengo de beba, sería babuchas, doble plush, súper abrigaditas, poleras de lycra, y remeras manga larga, todo de beba. Nuevas. Mi nombre es Mayra y mi número de teléfono es 2920-27-51-38.
25: Buen día, radio. Quería vender, tengo para vender un calefactor, un Durando, funcionando perfectamente. Y tengo unas cortinas para ventana. Esas tengo de distintas medidas. Cualquier cosa, comunicarse al 2920-474790.
9: Bueno. Bueno, casi 235 artículos, Ángel David, ¿eh? Es impresionante la cantidad de notas de voz que han llegado a lo largo de la mañana y la producción, tomándose los últimos minutos para elegir ganador o ganadora, en realidad plural, porque tenemos varios sorteos, así que en un ratito, antes de despedirnos, vamos a anunciar quiénes hoy se llevan todos los premios gracias a los comerciantes, a los privados que siguen invirtiendo obviamente en nuestro programa y también en mimar a nuestros oyentes. 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Presupuestos al 1532-9062. ¿Quién se llevará hoy la cena para 2 personas de Estación de Panchos Vietma hoy que se sumó con nosotros acompañándonos y además va a brindar a nuestros oyentes una cenita para 2 personas y la vamos a tener todos los sábados, ¿eh? 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Llamadito y de los últimos, diría Ángel David Castro. Hola, buen día. Hola, hola. Ay, a ver, hola, hola. ¿Quién está del otro lado? No te puedo creer. A ver, hola. Se nos fue, Ángel David. Hicimos lo posible, escúchame. Vamos a cumplir con la Junta Belgrano que mañana, recordá que tenemos la posibilidad de disfrutar de este té. Hacía rato que no lo venían organizando, lo veníamos hablando con Mati y qué lindo que volvieron las tardes de té. La tarjeta está 20 mil pesos y todavía querés, mirá que quedan algunas, ¿eh? 15, 58, 52, 18 para que ya puedas comprar la tuya. Hoy en minutos vamos a anunciar quién de los ganadores o ganadoras va a participar mañana esta tarde de té. Te esperamos para pasar una tarde hermosa junto a amigos, junto a vecinos. Va a haber show en vivo, sorteos, sorpresas, de todo. Junto a Belgrano, recordá, ¿querés tu tarjeta para participar de esta tarde de té? 15, 58, 52, 18.
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1: 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Buen día, Radio de Remate. Tengo para vender un baúl de madera de pino con tapa, cerrado, pintado, una tabla de planchar en muy buen estado y hago trabajos de pintura en general, arreglos de techo, casa, departamento, obras nuevas, oficina, etcétera. Soy Carlos, mi número es 2920-50-1106. Paso presupuesto y foto. Gracias.
2: Hola, buen día, Radio Patagonia. ¿Cómo están? ¿Cómo están, chicos?
3: Tengo para ofrecer una parrilla. Su medida es de 45 por 75. Con manija. A 45 mil pesos. Así que bueno, los que estén interesados, dejo mi número de celular, 2920-51-59-56. Gracias y buen fin de semana.
4: Buen día, radio. Mi nombre es Mario. Llamo para comprar, a ver si alguien tiene butaca para motorhome giratoria. Necesito dos, o las bases giratorias para aplicar a la butaca. Mi número de teléfono, 2920-404063. Gracias, buen fin de semana.
5: Hola, radio, buen día. Mi nombre es José Luis. Tengo para vender una Fiat Fiorino 2015 en buen estado. Está para trabajar. También tengo un Peugeot 408 2013, también en buen estado. Y una Ford F100 diésel 1998, también en muy buen estado. Mi número de teléfono es 2920-504615. Gracias y buen fin de semana para todos.
6: Buen día, Radio Patagonia. Mi nombre es Daniel. Tengo a la venta un avión radio control P51D Mustang. Eso tiene un valor de mercado de 1.500.000. Es para armar. Está todo envuelto como se compró. Con las indicaciones, el paso a paso. Eso está evaluado, como decías, 1.500.000, pero escucho oferta razonable. Y una bordeadora Black & Decker GL300, eso valor de mercado 140, en 100 se va. Mi número es 2920-546995. Daniel es mi nombre, gracias.
7: Ay, buen día, buen día. Mando mensajito. Escuché que una señora quería comprar casita en el barrio Jardín y o barrio Las Flores o por ahí. Y yo tengo una casita para vender en el barrio Jardín, pero no alcancé a copiar el número de teléfono. Qué mal, andaba haciendo compritas. Bueno, soy Marcela. Por favor, 1553-7477.
25: Día Radio, mi nombre es Ángel. Tengo para vender una estufa a leña con los caños de 6 pulgadas, de 10.000 calorías, a 400.000 pesos. Mi teléfono es 2920-238726. Muchas gracias.
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9: Al final, con tanto baile, Ángel David, no te dije que tenía un montón de... Claro, empecé a hacer limpieza esta semana. Cuando llegué el viaje, empecé a hacer limpieza en casa. Tengo mesa, tengo lavarropa, tengo silla. Hay de todo para vender y todavía no abrí el depósito que tengo chiquito en casa. Cualquiera que esté interesado, por ahí está recién arrancando. Los muebles, obvio, no son nuevos, tienen varios años, pero están muy cuidaditos. Así que cualquier cosita la voy a dejar en la planillita de estos artículos muebles que uno va, viste, como haciendo limpieza general, comprando otros y nos va quedando. 15-27-08-31, mi número personal, me llaman y cualquier cosa coordinamos alguna visita. Señor Ángel David Castro, ¿sabés qué nos falta? Y la producción trabajó, se merece. Escúchame, los ganadores del día de hoy, tenemos todo. Picadita, para dos personas. Gentileza de Pollería con Gusto y se lo va a llevar Sergio, con el 1560-2871. La cena, para dos personas, de Estación de Panchos Viatmo y se lo va a llevar Selva, con el 1561-4304. Las dos bolsas de piedra para jardín de 30 kilos.
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9: Al final, con tanto baile, Ángel David, no te dije que tenía un montón de... Claro, empecé a hacer limpieza esta semana. Cuando llegué el viaje, empecé a hacer limpieza en casa. Tengo mesa, tengo lavarropa, tengo silla. Hay de todo para vender y todavía no abrí el depósito que tengo chiquito en casa. Cualquiera que esté interesado, por ahí está recién arrancando. Los muebles, obvio, no son nuevos, tienen varios años, pero están muy cuidaditos. Así que cualquier cosita la voy a dejar en la planillita de estos artículos muebles que...

0: nos falta y la producción trabajó, ¿eh? Se merece. Escúchame, los ganadores del día de hoy, tenemos todo. Picadita, para dos personas. Gentileza de Pollería Con Gusto y se lo va a llevar Sergio con el 1560-2871. La cena, para dos personas de Estación de Panchos Viatmo y se lo va a llevar Selva con el 1561-4304. Las dos bolsas de piedra para jardín de 30 kilos. Gentileza de Marmolería Arenas. Hoy se lo va a llevar Irma con el 1558-0620. Y por último, teníamos esta tarjeta Tarde de Té Junta Belgrano. Cumplió con todos los requisitos. Hoy se lo va a llevar Eufemia con el 1527-1394. No llegaste, no te pudiste quedar hasta el final. Ya nos pasamos de horario, de hecho. No importa. Nosotros quédate tranquilo porque vamos a llamar en el transcurso de la tarde a todos los ganadores. Señores, llegamos al fin. Casi 240 artículos cargados en el día de hoy. Qué linda mañana entretenida. Señor Ángel David Castro, le agradezco en serio por estar en todo. Efectos, música, con los oyentes, con los llamados. Un gran trabajo el de nuestro compañero. Señores, mi nombre es Gaby Pereiro. Les dejo un inicio de agosto de lo más bendecido. Nos volvemos a encontrar el próximo sábado. Se me cuidan mucho. Chao.
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0: Combinación española-argentina en este sábado primero de agosto, 23 minutos después de la una de la tarde en todo el país. Escuchamos a Joaquín Sabina, escuchamos a Fito Páez, escuchamos Llueve sobre mojado. Cuando nosotros, ahora mismo en la tarde de la 100, habilitamos el 5167010. 5167010 para que nos compartas tu fecha, tu código de 6 dígitos, esa que estuviste pensando y que ni más ni menos te puede hacer ganar 2 millones de pesos. Las 999 lucas de la 99.9 que pueden ser para vos en este fin de semana y empezás agosto bien arriba.
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0: 35 minutos después de la 1 de la tarde en todo el país, 18 grados de la temperatura en la ciudad de Buenos Aires. Está pesadito, ¿eh? Escuchamos a Miley Cyrus haciendo Flowers en el Music Weekend de la Sierra.
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0: Quien se contactó rápidamente con nosotros fue Lara, con sus últimos tres del DNI 586. Desde Pilar se contactaba, nos dijo que la fecha que cree que abre el maletín es 10.06.99. 10.06.99. Nos contaba que eligió esa fecha porque ese día se estrenó Matrix en Argentina. Y también nos contaba que con esa plata, en caso de ganar, se compraría libros y ahorraría. Lara, que ya está en carrera en las 999 lucas de la 99.9 que duplicamos en la Siena.
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0: Tan solo 2 minutos nos separan de las 2 de la tarde en todo el país. Ellos son los Tipitos haciendo Una Palabra. Con 18 grados de temperatura en la ciudad de Buenos Aires. 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No te lo podés perder. Gustavo, Charlie, Z juntos de nuevo gracias a la tecnología. 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Mientras tanto, nosotros seguimos disfrutando esta tarde de sábado con grandes canciones elegidas en el Music Weekend de la 100.
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0: 18 grados 4 la temperatura en la ciudad de Buenos Aires. 2 de la tarde, 17 minutos en todo el país. De 1986 escuchamos a Soda haciendo Prófugos. ¿Vos sos consciente que 30 años después de su lanzamiento, o qué 30, 40 años después de su lanzamiento, lo podés ver en vivo en su gira Soda Stereo Ecos, gracias a la 100? Estate atento, nada más que en un ratito podés ganar pases exclusivos.
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0: de la tarde, 31 minutos en todo el país. 18 grados la temperatura en la ciudad de Buenos Aires. Es la voz de Adam Levine en Maroon 5, haciendo Girls Like You en la tarde de la 100. Este momento que cuesta, es el post-almuerzo. Hoy, cuando comes pesadito. La solución es un café con leche, un cafecito y mucha música en la tarde de la 100.
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0: todo el país. En un ratito nada más, en este sábado primero de agosto, juntos. Pases exclusivo para que vayas a ver Soda Stereo Ecos, la reunión entre Gustavo, Charly y Zeta. Gracias a la tecnología para revivir esos éxitos que forman parte de tu vida. Nosotros lo que hacemos ahora mismo en el Music Weekend de la 100 es informarnos. ¿Qué está pasando? Accidente fatal en Luján. 7 personas perdieron la vida tras un choque entre un auto y un camión en la ruta 192. 3 eran menores.
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0: España instala una barrera en la frontera con Marruecos y ya son 67 los muertos. La estructura tiene 500 metros de longitud y un metro de profundidad. El gobierno de Sánchez asegura que 48.000 personas ya fueron devueltas a sus países.
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0: Belgrano Argentino Juniors por el torneo clausura. El Pirata recibirá al bicho desde las 18 por la fecha 3 del torneo local en el estadio Julio César Villagra de Córdoba.
1: Ahora.
0: 18 grados la temperatura en la ciudad de Buenos Aires. El cielo está completamente nublado.
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0: En la tarde de la 100, momento de Toto. Haciendo Hold the Line.

0: 3 de la tarde, 17 minutos en todo el país. 19 grados 5 la temperatura en la capital federal. Pesadito fin de semana. Tenemos muchas canciones elegidas para acompañarte, especialmente en la tarde de la 100, con Los Piojos haciendo ruleta.
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0: 19 grados 5 la temperatura en la capital federal. 3 de la tarde, 33 minutos en todo el país. En el Music Weekend de la 100 escuchamos al británico Harry Styles. Canción lanzada en este 2026, American Girls, lo que suena en la tarde de la 100.
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0: Quien se contactó hace un ratito nada más con nosotros es Verónica. Documento termina en 058. Nos contaba que ella cree que la clave que abre el maletín es 080535. 080535, porque nos contaba que ese día fue el día que nació su padre. Y nos contaba Verónica que en caso de ganar los 2 millones de pesos, aprovecharía para hacer refacciones en su casa. Así que Verónica está en carrera por los 2 millones de pesos, por las 999 lucas de la 99.9 que duplicamos en la 100.
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0: Ale Sergi y Julián Agatas, Miranda reversionando una de las grandes canciones de su discografía junto a Santi Motorizado. 3 de la tarde, 41 minutos en todo el país. En el Music Weekend de la 100, escuchamos.
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3: En breves minutos estaré enviando a la legislatura de la provincia este proyecto de ley que le da estabilidad laboral a trabajadoras y trabajadores rionegrinos que desde hace varios años cumplen tareas en distintas instituciones del Estado provincial. Significa la estabilidad, pero también significa un compromiso con nuestra provincia. Para acceder a este beneficio deberán tener un examen psicofísico que aprobar, deberán rendir un examen teórico práctico. No deben tener sanciones disciplinarias y deben tener informes favorables de las reparticiones en las cuales trabajan. 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

0: Un minuto nos separa de las 4 de la tarde en todo el país. 19 grados 5 la temperatura en la capital federal. En la tarde de la 100 escuchamos a Las Pelotas con Ya Lo Sabés. Y en un ratito nada más vas a tener posibilidad de tener esos accesos exclusivos para ver a Soda Stereo Ecos. Esta reunión entre Gustavo, Charly y Zeta gracias a la tecnología. Podés ser parte gracias a la 100 mientras nosotros seguimos escuchando mucha música.
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del país. Juntos en la tarde de la 100. Ahora con los Strokes haciendo Going Shopping. -4 la temperatura en la capital federal, el cielo algo nublado, 61 el porcentaje de la humedad. No se esperan lluvias para esta noche en la ciudad de Buenos Aires.

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0: antes de las 5 de la tarde en todo el país. Escuchamos a Gustavo Cordera haciendo El Italiano. Cuando mientras tanto nosotros seguimos juntos con mucha música elegida para vos en el Music Weekend de la Siempre. Lo que vamos a hacer a continuación juntos es informarnos. ¿Qué está pasando? Cerrarán el acceso a la Garganta del Diablo por 40 días. Las autoridades decidieron desmontar las pasarelas metálicas del circuito para evitar destrozos por el fenómeno de El Niño.
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0: Continúan los incendios en Europa. En Grecia se reportaron 3 nuevos focos y se evacuaron a 8.000 personas.
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0: A las 18 horas, Estudiantes de La Plata recibe a Defensa y Justicia por la fecha 3 del torneo local. Más tarde, a las 20:30, Racing enfrenta a Tigre en el Cilindro de Avellaneda.
1: Ahora.
0: 19 grados 5 la temperatura en la ciudad de Buenos Aires, cielo completamente cubierto. Se esperan 14 grados para esta noche con nula probabilidad de lluvias para la ciudad de Buenos Aires.
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0: 8 minutos después de las 5 de la tarde en todo el país. Escuchamos a la reina del pop, ella es Madonna, haciendo Danceteria, uno de los sencillos de su álbum Confessions 2, decimoquinto álbum de la reina del pop, lanzado este 3 de julio del 2026. Mientras te hacemos compañía con mucha más música elegida especialmente para vos en la tarde de la siena.
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0: 5 de la tarde, 37 minutos en todo el país. Mucha música en el Music Weekend de la 100. Escuchamos a Julieta Venegas haciendo Eres para mí.
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0: Hace un ratito nada más se contactó con nosotros José desde Vicente López y nos dijo que piensa que la fecha que abre el maletín es 160578. 160578, haciendo alusión a la fecha del nacimiento del actual técnico de la selección argentina, Lionel Scaloni. Sigue en fiebre mundialista. José nos compartió la que cree que es su fecha y ya está en carrera participando por los 2 millones de pesos. Las 999 lucas de la 99.9 duplicadas.
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0: Babasónicos. Para culminar el Music Weekend de la 100, un minuto después de las 6 de la tarde en todo el país, llegamos al final de esta tarde. Con el Uneida de Monte en la producción, Ariel Dota coordinando todo, Emma Garbacho en musicalización, Diego Pozo en la dirección general de la radio. Te quedás con Fabián Cerfolio en el disco retro de la 100, esos clásicos que forman parte de tu vida hasta la 1 de la mañana. Mi nombre es Tomás Galván y nos volveremos a encontrar mañana desde las 2 de la tarde en esto que es el Music Weekend de la 100. Chao.
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Hola retromaníacos, bienvenidos al disco retro de la 100. You are the one that I want. ¿Alguien le dijiste eso alguna vez? ¿O se lo estás por decir? John Travolta, Olivia Newton-John en el comienzo de hoy. Nos quedamos hasta la una con las canciones de tu vida, con los sonidos de tu historia en el disco retro de la 100. ¿En la 100? ¿Dónde va a ser? Acá están todas las canciones. Acá están todos tus recuerdos. Soft Cell, Tainted Love. Adelante, bienvenidos.

0: Emma Garbacho en la musicalización, Ariel Rago produce, coordina la producción, Diego Pozo en la dirección general de la estación de radio. Soy Fabián Serfoglio y te doy la bienvenida nuevamente.
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0: Se viene Andrés Calamaro, Michael Jackson, Tina Turner, entre otros. Ahora Diego Torres, Alba. Pinta bien este tema.

Countdown, The Final Countdown, cuenta regresiva para que, para la cena navideña, la cena de fin de año. Estamos ahí, en un abrir y cerrar de ojos. Ya estamos en agosto, ya se viene la fiesta de la primavera, el día del estudiante, ya todo encima, ¿entendés?

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tuviste a Diana Ross and Coming Out, quien fuera madrina de Michael Jackson. Después se pelearon. Ella adujo que Michael le copió la cara. Así nomás te digo. Bueno, más o menos, che. Michael Jackson lo escuchamos recién con Billie Jean. Y un día como el de hoy, Michael y Lisa Marie Presley anunciaban que se habían casado 11 semanas antes en República Dominicana. Esto sucedió un día como el de hoy, pero hace 32 años, en 1994. Se lo despejaron la Ciudad Autónoma de Buenos Aires. Hermoso sábado para mañana. Se anticipa cielo mayormente nublado durante todo el día. Mínima de 11, máxima de 15 grados. Una leyenda, una grande, la única. La reina del ácido.

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0: Escuchando el disco Retro, 25 años compartiendo las canciones que forman parte de tu vida. Eurythmics, ¿cuándo apareció en tu vida Eurythmics? Dave Stewart, Annie Lennox, Sweet Dreams, esta gran canción. Comienzo de los 80, ¿no? Antes Amy Winehouse, Rehab. Hace unos días estuve viendo un reel en donde se la ve a Annie Lennox y Debbie Bowie ensayando Under Pressure con Queen antes del gran homenaje a Freddie Mercury en Wembley en 1992. Cuando aparece la voz de Annie Lennox haciendo su parte, estallan. Se ven las caras de los otros integrantes de la banda sorprendidísimos de esa gran voz.
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0: Estamos juntos en el disco retro de la 100. Ya llega The Wonders, ya llega Fito. La música con The Beatles y más clásicos de tu vida. Las pelotas, será antes Santana y Maná Corazón Espinao.
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0: Estás en el disco retro con todas esas canciones que crecieron con vos. Cielo despejado en este hermoso sábado de agosto. Estamos en agosto. Sí, estamos, creerlo, estamos en agosto. 14 grados, 4 décimos la actual temperatura. Antes de Wonders, That Thing You Do, se va David Bowie, Modern Love.
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0: En minutos Fito, ahora Alejandro Sanz, aquello que me diste.

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0: Kiss the Waters, Gypsy Woman, She's Homeless, en el disco retro de la SEAN.
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0: La primera que se contactó al 5167-0100 fue Paula Cardoso desde Berazategui. Nos dijo que la fecha que piensa que abre el maletín con los millones es, atención, 22-06-86, 22 de junio del 86, porque ese día Argentina ganó su segundo campeonato mundial de fútbol. La segunda estrella ganamos. Y si gana ella, usaría el dinero para pagar el vestido de 15 de su hija Mía. Paulita, Mía, a partir de este momento, a cruzar los dedos.
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0: Estamos juntos en el disco retro de la 100, los fabulosos Cadillacs. Siguiendo la una hora en la 100 y en el disco retro nos informamos.
1: ¿Qué está pasando?
0: Tragedia en Perú, 13 muertos luego de estrellarse una avioneta que trasladaba turistas a Nazca. Entre los fallecidos hay 11 turistas, el piloto y el copiloto.
1: Hoy
0: secuestraron armas militares y símbolos nazis en la casa de un anciano en Flores. El sospechoso es un hombre de 89 años, quien poseía armamentos de diferente tipo de calibre, incluida una ametralladora, que fueron secuestradas.
1: Lo último.
0: Estudiantes volvió 3-0 a Defensa y Justicia, sumando sus primeros puntos en el campeonato. Por otro lado, a las 20:30, Racing recibe a Tigre en Avellaneda en el último partido de la jornada.
1: Ahora.
0: La temperatura actual en la Ciudad Autónoma de Buenos Aires es de 14 grados 4 décimos con cielo despejado. 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
0: Por delante. Temblores estereofónicos. Rod y un gran cover. La presencia de la reina, el príncipe y más clásico de tu vida. Erasure en vivo. Sometimes.

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escuchando el disco retro con todas esas canciones que forman parte de tu vida, de tu historia. Muchos recuerdos, muchas imágenes con este de Rod Stewart. ¿Tenés alguna de ellas? Twisted the Night Away, una canción con historia, grabada originalmente y compuesta originalmente por uno de los reyes del soul, por Sam Cooke. El otro rey es Otis Redding. Apareció en 1962. Un número uno de la lista Red and Blue de los Estados Unidos. En la lista pop llegó al número 9. Y Rod, amante del soul, de Red and Blues, la incluyó en su cuarto álbum como solista, en 1973, una versión exquisita, Twisting the Night Away.

0: 13 grados 7 décimos la actual temperatura. Para mañana se pronostica una mínima de 11, máxima que alcanzará tan solo los 15 grados. Cielo mayormente nublado durante todo el domingo en Cava.
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uno de los dúos más exitosos de los Estados Unidos. Terry Hall and John Oates, Man Eater, número uno del 82, y fueron muchos, ¿eh? En el 77, Rich Girl. En el 81 llegaron a la pole position con Kiss on My List. Private Eyes ocupó ese lugar en el 81. Y hasta el momento, el último número uno en los Estados Unidos fue en el 84, la canción Out of Touch. Man Eater, Hall & Oates, antes Midnight Oil, Birds Are Burning. 20:34, estamos juntos en la 100, en el disco retro. Estés donde estés, vayas donde vayas, hasta la 1, tus clásicos están acá.

Es el disco retro de la 100, 7 horas con los clásicos de tu vida. Coldplay, Viva la Vida. Men at Work, antes Overkill. 20:45 minutos. Una banda que dentro de poco estará en Argentina. Extreme, More Than Words.

0: Estás escuchando el disco Retro de la 100. Estaba escuchando la voz de Iván Noble. Recordaba al Mudo Muñoz, el personaje que hacía en 099 Central. Vos también, Los Caballeros de la Quema, Fulanos de Nadie.
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0: Durante esta hora vamos a tener...